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0: viernes, último día de curro. Mañana me voy, mañana llego. Me encanta, me encanta.
1: Está vivo, esto está vivo.

bonito, qué bonito. La gente trabajadora, la gente por encima de todo disfruta del trabajo. Mi amiga Leti de Gijón me escribe frases a cual más motivadora cada mañana. No hay como levantarse, gracias, dando gracias a Dios por ofrecerte estas 8 horas y media que me tocan a partir de ahora. ¡Qué feliz soy! Gracias, Dios, por permitirme trabajar cada día. No me importaría hacer los sábados y domingos también, estoy a tu disposición. Sí, han muerto esta noche o ayer, o última hora, el batería de los ZZ Top. Por eso lo estoy poniendo, y Juan Tamariz, el mago.

está pidiendo Roberto desde Salamanca. Y sí, yo creo que me da tiempo. Oh, cómo me gusta.

0: buenos días.
1: Tenías que desempolvar algún libro de la EGB, ¿eh? O sea, lo tienes eso como un aparcado, ¿eh?
0: Ceuta pertenece a Cádiz a nivel fiscal y a nivel de todo pertenece a Cádiz.
1: Bueno, o sea, a nivel fiscal, ¿de quién depende? Ceuta es, tiene la misma relación con Andalucía que Aragón.
0: ¿Sí?
1: Claro, es una autonomía más, tío. Es una autonomía más con su presidente, como tiene Melilla también.
0: Ajá.
1: Así que cógete ahora que tienes tiempo el libro de la GB y empieza a hacer a leer de nuevo.
0: Dale, le voy a quitar por...
1: ¿Los conservas, los conservas o no?
0: Sí, hombre, claro.
1: Los libros los conservas, qué bonito, tío. Qué bonito. Un abrazo.

vivos que tienen, pues mira, de 1870. De 1870. Esos son centenarios, ¿no? Ya tienen 200 años largos, ¿eh? Que la finca esa original, vamos, la parcelita original, donde yo tengo mi casa, la escritura es de 1871, creo. Que entonces no había escrituras, había una cosa que se llama hijuelas. Hechas a mano, por supuesto. Lo peor y lo mejor es que mi madre ya no está. Porque cuando me regaló esa parcela hace muchos años, me la regaló, era de mi madre y de mi tía, me regalaron la parcela. Y le tuve que prometer que no tocaría jamás y que cuidaría como si fueran, vamos, como si fuera ella misma, los olivos y las piedras. Tiene un montón de piedras grandes.

Puerto, San Marbella. No sé si está despierto ya. Supongo que no. Marbella no puede estar despierta a estas horas, acostado a estas horas. Porque puede que se

direcciones. Me pones cuatro direcciones, por favor, de la Dama Se Esconde, otro de las 12. Y estaré despierto a partir de las 7. Vaya, hombre. Bueno, te la guardo, la tenía por aquí.

izquierda hacia donde sale el sol y tu mano derecha hacia donde se pone. Estás mirando al sur. Tu espalda está hacia el norte, tu izquierda es el este y tu derecha el oeste. ¡Uy, qué recuerdos! Tío, esas cosas que nos olvidan, ¿eh?

Memphis, voy, voy. A ver, Paco de Monforte del Cid, no tengo la canción que me pides de Alicia, ¿no?

ya se le coge vacaciones ni nada como Paco. Bueno, Paco ya estuvo de vacaciones. Paco me pide la de corneta y tambores del cuartel de San Fernando, cuartel de Infantería Marina de San Fernando en Cádiz. Voy, voy. Oh, qué bonito. Cómo me gustaba esta canción. Me hicieron más que esta, ¿eh? One Chun se llama.

qué ilusión hablar con Antonio, ¿eh? Porque me ha escrito que iba a llegar a Ibiza ya a desembarcar en el camión, se iba al ferry, camino de Ibiza, desembarcaré y me voy a descargar, pero no me lo cogen.

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0: ¿qué tal va la mañana?
1: Pues preparando ya para ir a trabajar otra vez.
0: ¿Qué temperatura tenéis ahí? Ahí tiene que hacer fresquillo, ahora está bien, ¿no?
1: Pues está bien, pero bueno, está fresquillo, pero hemos pasado mucho calor.
0: Ya, cuando abre la mañana, a las 2 o la 1 tiene que pegar ahí el Lorenzo, que no veas tú, qué maravilla, qué alegría.
1: Y unas sudadas que no ves.
0: Claro, ¿y la feria dónde fue? ¿La feria esta de ganado, dónde era?
1: En el ayuntamiento nuestro, en Campo de Ayuso.
0: Ah, en Campo.
1: Un ayuntamiento al lado de Reynosa.
0: ¿Al lado de Reynosa? ¿Cuántos kilómetros estás? Yo creo que estás en Reynosa. ¿Cuántos kilómetros estás?
1: No, yo vivo en un pueblo a 6 kilómetros de Reynosa, así, por ahí.
0: Ah.
1: Y en lo que es la feria, pues estaría... O sea, que estoy aquí de Reynosa.
0: Ajá.
1: Más o menos.
0: Pero, y escucha, ¿y a la feria qué hay? ¿Se vende, se compra o era una feria popular o qué era?
1: Es una feria que se hace todos los años, es exposición, pero vamos, también se puede vender, se puede comprar.
0: ¿Pero tú ibas a vender o a comprar o no?
1: En principio no, solo es exposición.
0: Ah,
1: yo para exposición.
0: Eso.
1: Vamos, si venía alguno con muchos billetes, pues...
0: ya, le vende...
1: Que no, pero...
0: Pero vamos, que no vendiste ninguna cabrita, ¿no?
1: No.
0: Bueno. ¿Y ahora qué hora entras a currar? ¿A las 7?
1: A las 7, sí.
0: Pues venga, no llegues tarde, tío. Un abrazo fuerte.
1: Venga, un abrazo.
0: Hasta luego.

0: A ver, a ver.
1: ¡Hombre, buenos días!
0: ¿Qué pasa, Pepillo? ¿Cómo va la mañana?
1: Pues mira, el camino para Valencia, compañero.
0: ¿Pero te han descargado ya o no?
1: Sí, ya me han descargado y he vuelto a cargar.
0: Uy, ¡qué bueno, ¿no? ¡Qué rápido, bien, te dan todo! ¿A qué hora arrancaste hoy?
1: A las 5 menos cuarto.
0: 5 menos cuarto te has subido al camión, ¿no? Bueno, ya, vale, pero que has arrancado a las 5 menos cuarto. Y si Dios quiere, ¿a qué hora terminas hoy?
1: Pues tengo que bajar. Acabar en Orihuela, llevo 3 repartos. Así que espero que no me la líen y me vuelvan a hacer subir a volver a cargar.
0: Coño.
1: Pero terminar tempranito, allá a las 4 o las 5 de la tarde, estar aparcado.
0: ¿Está por dónde?
1: En Valencia, otra vez en la base, para mañana volver a cargar.
0: Hoy duermes en el camión también.
1: Ah, sí, yo duermo toda la semana, yo salgo el lunes y hasta el viernes a la tarde, todos los días en el camión.
0: Pues pena, pues está cerca de casa más o menos, ¿no?
1: Sí, pero claro, no vas a coger el coche y vas a estar yendo a casa,
0: claro,
1: en 100 kilómetros, pero 100 y 100 200.
0: Sí.
1: Y no está el gasoil como estoy gastando tanto coche.
0: Tienes razón, pues que no se te haga muy largo.
1: Bueno,
0: que no se te haga muy largo el día.
1: Algún día me escapo y veo a la señora y a la mamá y doy una vuelta por casa.
0: ¡Qué bueno! ¡Un abrazo fuerte!
1: Igualmente, don José Antonio, muchas gracias por tu llamada.
0: ¡Hasta luego!
1: ¡Un abrazo! ¡Adiós, amigo, adiós! ¡Un saludo!
0: ¡Más majo, R. Fuente Alvilla!

0: Hola Luis, muy buenos días.
1: Hola, buenos días, José, ¿qué tal?
0: ¿Qué te pillo haciendo ahora?
1: Pues voy para Guinea para al matadero a coger lodo.
0: ¿A coger a coger qué?
1: Lodo, lodo de la depuradora del matadero.
0: Ah, cloro, cloro. Ah, vale, vale.
1: No, lodos, lodos, lodos.
0: ¿Lodos? ¿Y qué eso qué es?
1: Aguas residuales por el pozo, pues eso es lo que cojo.
0: Ah, vale, vale, vale, vale, vale. ¿Y a cuándo empezaste hoy? ¿A cuándo has empezado?
1: A las 6 empiezo a las 6.
0: Llevas ya casi una horita, ¿y a cuándo acabas? ¿A las mediodía, a las 2 o a las 3?
1: Sí, sí, sí, hoy estoy por aquí.
0: ¿Ya has tenido, has tenido vacaciones ya o todavía no?
1: Sí, sí, sí, al final nos fuimos, que la mujer quería playica y al final nos fuimos a Peñíscola.
0: Anda, qué bien, ¿no?
1: Sí, hemos estado allí, pero bueno, es lo que decías tú el otro día. Está la cosa, madre mía.
0: Llena hasta los cojones todo, ¿no?
1: Sí, pero qué caro, tío, qué caro todo, tío. Es una pasada.
0: ¿Qué te llamó la atención? ¿La comida, la bebida, el qué?
1: Bueno, a ver, claro, cambia mucho la comida de aquí de Aragón y eso, pues allí es más pescadito, frito y más arroces y sí. Bueno, está bien, de vez en cuando, bueno, cambiar.
0: Pero me refiero cambiar. A que de precio, ¿qué es lo que más le decía? Joder, qué caro está aquí esto, ¿el qué?
1: Pues tú imagínate que unas hamacas en la playa allí, en la playita esta que hay pequeñita al lado, sí, del castillo, sí, pues... Hostia puta, 20 euros cada hamaca es...
0: ¿20 euros cobraban por cada hamaca?
1: Sí, sí, sí. Hostia. Luego, bueno, encontremos un sitio allí que se llama El Hogar del Jubilado, un restaurante enfrente. Bueno, era todo frito y todo de esto, pero bueno, mira, se comía... Bueno, la verdad es que tampoco te podías arrimar por el lado de donde es el paseo, la otra playa tan grande que hay.
0: Sí.
1: Pues ahí es... Bueno, unos precios desorbitados.
0: Pero está, sí, yo creo que está toda España igual, ¿eh?
1: Sí, o sea, sí, sí, a ver.
0: Tenemos precios de países ricos, pero los sueldos son de país de mierda. O sea, que...
1: Bueno, a ver, no nos podemos quejar de los sueldos. A ver, yo, ¿cómo? Personalmente, no nos podemos quejar pero de los sueldos.
0: Los sueldos más bajos de Europa deben ser, ¿eh? En general.
1: Ya, ya, pero a ver. A ver, para vivir aquí en Aragón se vive bien, ¿me entiendes? Porque... No tenemos esos

0: impuestos tan abusivos, ¿me entiendes o no?
1: Ya, ya.
0: Entonces se vive bien. Ahora, te da el palo cuando te vas a otra, te vas a otra comunidad o te vas al de esto y tú ahí dices tú, hostia, ahí ves la realidad, ¿me entiendes?
1: Sí, sí, señor.
0: Dices, hostia puta, pero claro, es que no es lo mismo. No es lo mismo los impuestos de por ejemplo, de aquí, de Aragón y eso, de, por ejemplo, de Huesca, lo que sea, de un pueblo, lo que sea, a irte a una ciudad.
1: Vamos, que te pide una cerveza fría ahí en la playa a las 12 del mediodía y te arrancan la cabeza directamente. Te vienen, claro, te meten 4 euros, 5 euros.
0: Claro, tú imagínate, nosotros aquí en el pueblo, aquí en la piscina, 1,20 euros unas olivas y eso, y una cerveza 2,30, 2,40. Coño, te vas y te meten 6 palos. Claro. 6 euros por, ¿me entiendes?
1: Sí,
0: claro,
1: sí.
0: Cambian mucho, pero bueno.
1: Luis, un placer hablar pues, contigo, cuídate mucho.
0: Venga, igualmente, a todos jungleros, hasta luego.
1: Hasta luego.
0: Hasta luego, hasta luego, hasta luego.

0: que te queda nada, ¿no? Un día nada más.
1: Para reventar, queda poco.
0: Oh, ¿hoy es el último día o es mañana?
1: Mañana, supuestamente mañana, o sea, mañana.
0: ¿Mañana trabajas también?
1: Supuestamente mañana es el último día y ya cumplo condena, ya me dejan salir de aquí.
0: Pero supuestamente, ¿por qué dices supuestamente? ¿Porque a lo mejor te vas hoy o qué?
1: No, porque a lo mejor hay que venir también el viernes 21, no lo sé. Vamos, que aquí no hay nadie, que aquí de 150 personas vemos tres.
0: Anda, ¿pero de qué era la fábrica esa o la donde estás?
1: De Somieres.
0: Es verdad, de Somieres.
1: Carapé.
0: Y está todo el mundo de vacaciones, ¿no? ¿Cuándo vuelve la gente en general?
1: Claro, la gente se fueron el día 11 y vuelven el 31.
0: Ajá, 31 que es lunes, ¿no?
1: Y yo me tengo que quedar aquí por culpa de los pelos, tío.
0: ¿Por culpa de los?
1: De los pelos.
0: Ah, de los pelos. Que te va a hacer... ¿Te pusiste el digertal un pelo o qué?
1: ¿Te acuerdas cuando me llamaste hace tiempo que te mandé la foto, que fui a Córdoba a ponerme pelo?
0: Ah, ¿y qué tal que te quedó al final? ¿Cuánto hace de eso? ¿Cuánto hace?
1: Eso fue el 25 de mayo.
0: Ah, bueno, hace nada, hace 3 meses, ¿no llega?
1: Sí, ahora va a ser 3 meses, que ahora es cuando están empezando a salir los pelos un poquito.
0: ¿Ah, sí? ¿O sea, estás contento?
1: Sí. Hombre.
0: Mira, estoy a ver si convenzo a la oreja a Juan Carlos que se ponga pelo él. Que va a estar muy guapo.
1: Claro, porque ahora yo llevando a un... Después si no llama se lo dice. Yo llevando a uno de Jerez, sí, le hacen una oferta muy buena allí en Córdoba.
0: Coño, no me digas más, pues se lo voy a decir, ¿eh? Se lo voy a decir.
1: Claro.
0: Digo que tengo un amigo en Écija que oferta... Vamos, que pues no te digo que no. ¿Y eso qué hace?
1: Es más,
0: sí.
1: Es más, dile que aquí tiene mi casa para quedarse a dormido.
0: Oh, qué bueno. Pero en Córdoba estás tú. Esto es en Córdoba capital, ¿no? Lo de la clínica esta, ¿no?
1: La clínica, coño, justo enfrente de la estación del AVE.
0: Del AVE, así muy bien. Bueno, pues oye, y ahora vas a la revisión a que te digan que va todo en orden, ¿no?
1: Claro, ahora tengo que ir cada 2 meses a que me pinchen la cabeza otra vez, a que me metan sangre y ya está.
0: A que te lo refuercen, ¿no? A que te metan ahí...
1: Claro. Eso se llama plasma, el plasma.
0: Tiene que ser muy doloroso eso, ¿no?
1: Hombre, ahí se lía...
0: ¿Pero estás dormido cuando te lo hacen o no?
1: No, que va, nada. Entonces te sacan sangre y ahora la preparan y después te ponen pinchacitos en la cabeza, un montón de pinchacitos, vamos, eso dura 2 o 3 minutos.
0: Sí.
1: Y ya está, y ya te vienes para atrás, ya está.
0: Uy, vaya.
1: Y estoy aquí trabajando porque como la seguridad social que tenemos es tan buena.
0: Sí.
1: Dice que no me pertenecía la baja por estética, digo. ¡Joder, los huevos ahí!
0: Anda, bueno.
1: Digo.
0: Pues oye, a ver, me tienes que mandar una foto cuando vayan creciendo los pelillos, a ver cómo estás de guapo.
1: Venga, que te voy a mandar el antes y el después.
0: Venga, que te pongo la canción que me has pedido. Un abrazo fuerte.
1: Venga, un abrazo.

canción tan bonita, tío. ¡Oh! ¡Oh! Yo no sé si fue número uno esta, ¿eh? Es una de las canciones más bonitas de Mezclán. Y mira que tienen canciones los cabrones, ¿eh? Son buenísimos. Buenísimos. Están girando este año, ¿eh?

0: Hola, Paloma, muy buenos días.
1: Hola, buenos días.
0: Es que me dice tu marido que no se acuerda exactamente cuántos cumple. Dice, sé que es mayor que yo, pero por no molestar no pregunto. Dice, entonces no me acuerdo cuántos tiene mi mujer. Dice, ¿se puede decir tú? Digo, yo la llamo, no te preocupes. Sé que es tu cumple hoy. ¿Y cuántos son los que te caen?
1: 55.
0: Uy, qué rima más mala va a tener este año. Qué rima más mala va a tener todo el año. Yo que tú, me bajaba 54, me ponía 56, porque te van a dar el año, Paloma.
1: Sí, efectivamente, me van a dar el año.
0: Que hay mucho cachondo que dice 55 y se le va la lengua sola.
1: O sea, sí.
0: ¿Y cuántos tiene Javier? 51, me dijo, 50, ¿no?
1: Sí, para él.
0: ¿Cuánto tiempo lleváis juntos? Toda la vida.
1: Toda la vida. La verdad es que sí.
0: ¿Te ha gustado el regalo? Bien. O sea, se ha forzado este año, sí, ¿eh? Si no, no
1: sí,
0: te hubiera
1: sí,
0: llamado.
1: Sí.
0: Este año se la ha currado. El iPhone 17, el iPhone 17, aparte de que no es fácil de conseguir, te ha comprado el bueno, el caro, se ha dejado todos los gorrillos que tenía, todo lo que te ibas sisando, se lo ha gastado junto.
1: Sí.
0: Dice que a mi chica que no le falte nada, que tenga el mejor móvil del mundo. Digo, pues nada, ala, que lo disfrute. Pues Paloma, que un beso muy fuerte, guapa.
1: Muchas gracias por llamar.
0: Hasta luego, preciosa.
1: Hasta luego.
0: Adiós. Javier, el marido.

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0: Hombre, Patti, ¿cómo estás?
1: Aquí empezando la semana.
0: Claro, empieza hoy a libra lunes y martes, ¿no?
1: Sí.
0: O como los ricos, ya son los días que libran los ricos, cuando montan en bici, montan en moto, las rutas en moto de los ricos las hacen los lunes, los cabrones.
1: Sí. Pues si quieres te cuento el sábado y el domingo, que tuve gente...
0: Claro, hasta arriba, ¿no?
1: Pero hasta arriba, de abrir la persiana y entrarme de repente 12 personas, a la vez que llevaban media hora esperando en la puerta del supermercado.
0: ¿Pero qué, para que en Orense se van a ir de vacaciones o qué?
1: Sí, se irán, pero todos los que no van vienen a comprar supermercado, por lo visto. ¡Madre mía! ¡Horrible!
0: ¿Cómo funciona? ¡Qué maravilla, ¿no?
1: Sí, una maravilla, ¿no? Veas, salí reventada los dos días.
0: Ayer vi un chaval muy gracioso, Orense, que tendría 20 y pocos años, en la tele, porque hoy se preveía el día más caluroso del año y de muchos años en Orense. Hablaban de 42, 43, y decía el tío, dice, pues yo me voy, decía, yo me voy.
1: Si llevamos así 3 días.
0: Y decía el tío, dice, pues claro, los andaluces están acostumbrados, en Sevilla, en Málaga, dice, pero aquí 43 nos morimos todos, decía.
1: Bueno, aquí hay 43 muchos veranos, ¿eh?
0: Ajá.
1: Estas temperaturas no son extrañas, lo que pasa que ayer y antes de ayer parecía fuego, hasta el sol se veía rojizo.
0: Qué maravilla, qué maravilla. Sí, y hay mucha gente en la ciudad, acá. Tú sales a las 4 de la tarde y no hay ni blas, ni moscas, no hay nada.
1: No, pero mira, el sábado, el viernes fuimos a pinchar algo a la tarde y sí que había gente, la zona de los vinos y todo eso estaba llena. Y el sábado también, y el domingo también fuimos y también había gente.
0: Vais con la fresca, no me jodas, a las 8, a las 9 ya, ¿no?
1: Sí, claro, a pinchar a última hora de la tarde, merienda, cena.
0: Claro.
1: O vamos de cena a cena, pero como tenía que currar al día siguiente, pues lo adelantábamos todo 2 horas.
0: Bueno,
1: cenábamos a las 8, tomábamos la copa a las 10 y a las 11, 12 me iba para la cama.
0: Claro, porque hay que madrugar.
1: Sí, claro, pero yo sin salir no me quedo.
0: Y luego te quedaban más vacaciones, ¿no?
1: Sí, la primera semana de septiembre la cojo de vacaciones. Y luego me quedarían 9 días, que a ver cuándo me los quiere dar.
0: Bueno, pues oye, que no se te haga muy largo el miércoles o tu lunes, que es tu lunes hoy.
1: Nah, esto se me pasa rápido ya.
0: ¡Un beso, guapa!
1: Otro para ti. ¡Chao! ¡Chao, chao!

poner la flor de pomelo. ¿Qué es eso, tío? No conozco esa canción, la flor del pomelo. No tengo ni idea de quién es eso. La flor de la canela, de María Dolores Pradera. Pero la flor del pomelo...

0: Rubén.
1: No. Pues vi dos tíos de Telefónica de Movistar y tienen ojitos y piernas y orejas, dos orejitas tenía cada uno.
2: ¿Cuánto me vieron?
1: ¡Hombre! ¡A ver ya! ¿Cómo estás? Y muy contento con vosotros estoy.

y le llamaban desde cuando. Sí, sí, sí, estamos aquí, todavía no hemos terminado, pero vamos. Pues no, que no, no nos vamos, ¿eh? No nos vamos hasta que lo terminemos. Nada, Edu, que no sé nada de ti, tío, y no lo tengo yo.

0: bonita canción, qué bonita canción. Ah, miréis, a ver.
1: Bueno, sí, José.
0: Que tenías ahí el número, dice, los que no conozco, que no los cojo, ¿no? Así.
1: Claro,
0: qué crueldad. Y yo me imagino a Angelina Jolie llamándote porque te ha visto alguna foto y ha localizado tu teléfono y la tiene ahí crucificada, que no la coge el teléfono. Imagínate, la pobre Angelina Jolie o alguna de estas, o la Aitana, que yo sé que te pone, llamándote todos los días, y no, como no conozco el teléfono, no lo cojo. Así no va a hacer relaciones nuevas, tío.
1: Nada, déjalo, déjalo, que casi todas son España.
0: Sí, de esos que te llaman y te ofrecen cosas, ¿no?
1: Pues nada, desde que lo tengo, desde ya me he visto mucha llamada.
0: Bueno, ¿te has ido de vacaciones o qué?
1: Sí, 15 días.
0: ¿Y dónde estuviste?
1: Pues 15 días, pero he estado 10 días en Italia.
0: ¿10 días en Italia? ¿En qué parte de Italia has estado?
1: Roma y Florencia. 5 días en Roma y 5 días en Florencia.
0: Bueno.
1: Un día por la Toscana y otro día en Pisa.
0: Vale, pero organizáis, lo tenías organizado ya, ¿no? Sabías lo que
1: hacías cada día
0: y...
1: Sí, lo tenía organizado desde casa.
0: Pues fíjate que siendo Roma, vamos, para mí, para millones de personas, uno de los destinos más bonitos del mundo, todo el mundo, lo único que recomienda es que no vayas en agosto. Dice que debe ser.
1: Ya, es cuando tenemos las vacaciones todos juntos.
0: Claro. No te escucho escolar, nada pues, ahora.
1: Durante el curso escolar, pues no podemos juntarnos los tres. Por unas razones y otras. Entonces, en agosto, como es cuando tenemos los tres vacaciones, pues es cuando lo hemos hecho. A pesar de las temperaturas que teníamos a la...
0: ¿Y lo pasaste bien entonces, no?
1: Sí, muy bien. Muy cansado porque lo organizamos para patear mucho y para ver muchas cosas.
0: Roma debe ser de las ciudades que más se anda, que estás todo el día andando.
1: Todo el día andando. Y Florencia, si lo quieres ver y quieres entrar en museos y quieres ver todo... tres cuartos de lo mismo, ¿eh?
0: Unas palizas.
1: Florencia estaba lleno de gente, o sea, espectacular.
0: Italia muy bonito, sí, señor.
1: Pues, sí, sí.
0: Me encanta hablar contigo, Roberto, bienvenido.
1: Yo contigo, y a ver si se te soluciona todo y todo vuelve a la normalidad.
0: Un abrazo fuerte.
1: Otro para ti.

0: ¿Qué pasa, Goyo? Último día de curro, entonces.
1: Sí. Y... último día, bueno, a las 11 o así tengo que dejar el coche en el taller.
0: Ajá.
1: O sea, que un rato me queda.
0: ¿Y qué te coges? ¿15 días o qué? ¿O una semana o cuánto?
1: No, hasta el día 1.
0: Hasta el día 1, sí. O sea, más o menos sí. 15, más 12 días. 12 días te va a coger.
1: Sí, bueno, esta semana ya he estado, el fin de semana pasado ya no trabajé. Y ayer, antes de ayer y hoy, pues hoy he salido a las 5 y media, lo dejo a las 11. Ayer también salí tarde y lo dejé a las 10 de la mañana, ya vamos.
0: ¿Y dónde vas estos días, 12 días, dónde vas?
1: Mañana voy a Madrid, paso el día en Madrid y luego voy a Gran Canaria, sí. A Playa del Inglés.
0: Ah, ¿pero ya lo conoces o qué?
1: Sí, sí, ya es la cuarta vez que voy.
0: O sea, que ya lo es lo mejor, tío. Hay gente, yo soy de esos, que más vale lo bueno o lo malo conocido. Y si te, sí, te trataron bien, te gustó, te disfrutaste, sí, ¿para qué voy a entrar yo con experimento ahora? Que voy a cabrear los 11 días que tengo de vacaciones.
1: Ya no tengo ganas de pasearme por más sitios.
0: Bueno.
1: Lo que quiero es descansar, estar tranquilo, ya lo conozco y a mi aire.
0: Escucha, ¿qué pinta tiene el Valladolid este año?
1: Pues, ¿el Pucela?
0: Sí.
1: Peor que el año pasado y al anterior.
0: ¿Peor?
1: Mira, yo soy socio... Y ya me estoy arrepintiendo de haber renovado.
0: ¿Por qué? ¿Por qué?
1: Ah, tiene muy mala pinta. Tiene muy mala pinta. Pues, no hay equipo, no hay... No.
0: Escucha, ¿cómo se ha desmoronado un equipo que estaba sentado ya? ¿Cómo se ha desmoronado? Es difícil de entender lo del fútbol,
1: Ronaldo hizo mucho daño a este equipo, Ronaldo aquí vendió, vamos. Todo lo que había dejado el club, vamos, no dejó ni el solar, si se descuida.
0: Joder.
1: O sea, muy
0: ¿y qué,
1: mal.
0: ¿Y lo compró? ¿Quién fue el que lo compró? ¿Extranjeros también?
1: Sí, unos mexicanos y eso, que gente de fuera, había unas empresas de aquí de Valladolid que lo querían coger, al final no se hizo y de mal en peor, vamos.
0: ¿Y los mexicanos están por allí y se les ve y hacen algo o no?
1: De vez en cuando, pero vamos, que no hay equipo, no se ficha, vamos, también hay... bastante deuda, o sea, es que tampoco hay mucha liquidez, o sea, tampoco se puede fichar mucho.
0: Que el fútbol está, vea, de Inglaterra, por ejemplo, un equipo en segunda sobrevive, pero aquí está hecho solo para la primera división, la segunda es una ruina, sobre todo bajar, lo peor del mundo es bajar de primera a segunda, o sea, ese año...
1: Es que es más difícil bajar que mantenerse.
0: Sí, la verdad es que si es que tienes que hacerlo cuando ya... Cuando es un equipo consolidado, lo difícil es hacerlo mal, o tan mal, ¿no?
1: Es que llevamos 2 años horribles. O sea, el año pasado no se bajó a segunda vez, pues porque los que había detrás de ti eran...
0: No, no hubiera sido ni el primero ni el último que desciende de primera a segunda, de segunda a segunda vez, o la ref ahora, que se llama.
1: Ahí tenemos el año pasado con nosotros el Zaragoza, fíjate el Zaragoza donde anda.
0: Fíjate. Oh.
1: ¿Eh? Un equipo histórico, ganó una recopa, bueno... La historia del Zaragoza no la vamos a contar ahora, pero... Y ahí están, o sea... Y equipos en segunda como el Sporting, lo que les ha costado subir y esto... La segunda es un pozo.
0: Sí, sí, es dura, o sea, muy dura. Muy dura.
1: Aquí la hemos vivido varios años y, hostia, la segunda división.
0: Además, el fútbol se juega de otra manera, es otro deporte distinto.
1: Claro, no, y que tú eres el equipo
0: a batir. Y los que bajan de primera vienen crecidos, pues vengo de primera y no, mire, es que esto es otro deporte, es que aquí dan unas hostias como panes, es que aquí se juega otra cosa.
1: Y los que están en segunda vienen
0: claro,
1: a ganarte porque tú eres el equipo a batir.
0: Además, de verdad, sí, señor. O sea, y hay mucho gallito en segunda, ¿eh? Mucho equipo que ha sido grande, sí, o sí, que es un equipo con solera, y hay mucho de eso. Es una división muy, muy, muy complicada. Muy complicada. Pues oye, un abrazo fuerte y que tengas buenas vacaciones.
1: Muchas gracias. Te oiré desde allí. Te escucharé.
0: Cuídate.
1: Gracias.

0: días, tío? ¿Cuándo coge vacaciones o cómo lo tiene organizado?
1: Pues ya las he cogido.
0: Coño, pues ni me he enterado. ¿Se han acabado ya?
1: Sí, sí, ya se me acabaron ayer.
0: Ayer, hoy qué pena, por favor. ¿Hoy te incorporas a currar?
1: No, ayer empecé, me cago en la leche.
0: ¿Y dónde está? ¿Encontraste bien la empresa o te perdiste o cómo?
1: No, la encontré a la primera, pero con un sueño de la hostia. Que casi no llego,
0: ¿Qué?
1: Que casi no llego, casi me cepilla un tiburón.
0: No me jodas, ¿por qué? ¿Dónde estuviste?
1: Literal. Estuve en el Mar Rojo buceando.
0: ¿Y te cogió manía un tiburón o qué?
1: Ya ves, estaba yo solo arriba del todo haciendo la parada de seguridad de un grupo que íbamos 14 o 15. Y se vino a por mí el cabrón de él solo, me pilló. Madre mía, qué miedo me hizo pasar el cabrón.
0: ¿Y cómo sales de esas? ¿Te pones a correr o qué haces? ¿O le das con un palo?
1: Te pones a mirarle a los ojos y a hablarle. Oh. Decirle, quita cabrón, vete a por alguno de aquellos que tienes a muchos para elegir.
0: Joder.
1: Sí, me hizo pasar miedo, macho.
0: Madre mía. Pues ten cuidado, tío, ten cuidado. ¿Dónde está el Bar Rojo hasta de vacaciones?
1: Sí.
0: Qué gusto, qué gusto.
1: Pues sí, la verdad es que estaba de maravilla ahí.
0: Qué maravilla. ¿Ya lo conocías o no?
1: Sí, había ido ya, pero no había conseguido ver a este tiburón, el longimano, que es un poco jodidillo.
0: Pues si Dios quiere, ya no le vas a ver más veces, ¿no? Ya no vayas más.
1: Pero que no.
0: El cabrón te está esperando. El cabrón pregunta por ti todos los días, ya verás, hasta el año que viene que vayas.
1: Es un cabrón, qué cabrón.
0: ¿Y cuántos días has estado allí?
1: Pues estuve 15 días, estuve primero unos días en Estambul y luego a bucear ahí en el Mar Rojo.
0: ¿Cuánto llevas buceando? ¿Mucho tiempo?
1: Sí, 15 años o por ahí.
0: Coño, es que el que coge debe ser un vicio modelo el golf. El que lo coge, yo tengo amigos que sus vacaciones giran alrededor de ese, del golf o del buceo. O sea, es lo que hacen, nada más. Su ocio todo gira alrededor de eso.
1: Escucha, a mí me pilla las dos cosas.
0: Coño. Pues fíjate, ¿y hay buenos sitios que haya golf y buceo a la vez o qué?
1: Si te digo la verdad, no lo sé, porque cuando he ido a bucear, voy a bucear, y cuando voy al golf, voy al golf.
0: Pues mira, combinar las dos cosas no está mal. Aprovecha por la mañana una cosa y por la tarde otra. Que
1: sí,
0: un abrazo fuerte a Dani.
1: La mujer entonces me mataría.
0: Nada, no te preocupes, que no. Un abrazo, cuídate.
1: Venga, gracias por llamar. Hasta luego.
0: Adiós, adiós. La gente ya volviendo, mira, Dani se incorporó ayer, muchos se están incorporando, que ya están sus días, otros están a punto de volver, yo creo el lunes que viene ya se incorpora.
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0: 7 y media de la mañana, 6 y media en Canarias. Insisto, la gente ya en movimiento. Unos van, otros vuelven, son más los que vuelven. ¿Y tú qué, Jorge?
1: Buenos días.
0: ¿Has vuelto ya? ¿No te has ido todavía o qué?
1: Yo no me he ido todavía. Me quedan como los ricos en septiembre.
0: ¿En septiembre?
1: Bueno, como los pensionistas.
0: Bueno, sí. ¿Problema de septiembre? ¿Tienes hijos o qué?
1: No.
0: Es que cuando tienes niños así de edad escolar, pues los chavales tienen que ir al cole ya en septiembre.
1: ¿Y tú, efectivamente,
0: dónde te vas este año?
1: Pues mira, os estaba escuchando antes, y mi España cada día está peor, carísimo, y lo entiendo, que oye, que hay que, a todas las economías nos viene mal, pero es que viajar al extranjero es más barato que quedarte aquí. Así que nos vamos para Budapest.
0: ¿A Budapest? ¿A la Europa del Este? O sea, te hablas muy bien. Yo conozco muy poco o nada, pero hablas muy bien, de que es muy bonito, ¿no?
1: Lo que he visto y lo que la gente me conoce me dice que está espectacular. Tengo un montón de miedo por el tema del idioma, porque yo es búlgaro, pero verdad que allí enseguida, si tú quieres y ellos quieren, puedes entender.
0: Y si pretendes hablar el búlgaro en Budapest, perdóname, pero creo que no lo hablan ni Dios allí, ¿eh?
1: No tengo ni idea, tío.
0: El búlgaro en Budapest no lo habla nadie. Yo creo que
1: habla el húngaro. Húngaro, perdona, me he confundido. Tienes toda la razón, húngaro. El tercer café todavía no me ha hecho efecto.
0: Dices que voy a practicar el búlgaro en Budapest. Pues
1: nada, ahí sé que practicarlo se practica. Pero te sale muchísimo más barato en todo, en estancia, en vuelos, en lo que sea, macho. Y ya no hablemos de lo que hablabas antes. Hemos estado mirando y digo que aquí te cobran una cerveza 4 o 5 euros. Ahí es 1,5 euros.
0: Aquí hay sitios prohibitivos ya. O sea, lo que es la zona de la Costa del Sol, la zona de Baleares entera.
1: Pero vayas donde vayas. Sí. País Vasco, ya sabes que también se pone carísimo todo lo que es la zona del Mediterráneo. También dices, ¿qué te está pasando? O sea, que luego contrasta porque cada vez hay más gente extranjera aquí. Pues es lo que se defiende el dinero. Pero es increíble cómo están las cosas, José. O sea, no te puedes ni imaginar. Los vuelos nos han salido a tirar de precio. El hotel con desayuno, muchísimo mejor que en cualquier parte de aquí. Que España es preciosa, que hay cosas que ver, pero es increíble, macho, cómo están ciertos aspectos.
0: El interior, yo creo que vas a Asturias, Cantabria, Castilla y León, el norte, yo creo que ahí puedes encontrar cosas bien de precio y te reciben con los brazos abiertos.
1: Hace un par de años estuvimos en la zona de Galicia, es espectacular y nos salió muy bien. Vale. Tienes toda la razón del mundo. Pero ya luego te pones a ver un poquito más, investigar, es increíble.
0: Pues,
1: totalmente.
0: ¿Y cuándo te vas? ¿El día uno te vas ya o qué?
1: No. El 14 de septiembre.
0: Ajá. Pues oye, que un abrazo
1: como
0: fuerte, disfruta y manda alguna fotillo, anda.
1: Tenlo en cuenta. Gracias, buen día, chicos. Chao.
0: Adiós.

venga, Pachá. Voy a ver a jugar. ¿Sí? Nada. Ya verás jugado enteras, que ya no pone licor 43 tampoco. Ni ganchito de aperitivo. Oh.

0: quién te ha engañado, Juan? Con lo listo que tú eres, coño, el ordenadito, cómo te organizas las cosas. ¿Quién te ha engañado y va a la mierda de viaje esa que te van a meter en la 11 de Madrid? En vez de viajar con la 11 de Barcelona, ¿quién te ha engañado, Juan?
1: No, es que este año aquí en Barcelona no se va a ningún sitio. Y entonces, pues bueno, me fui informando de otros viajes, entonces conozco a una persona de Madrid y me informaron de esto. Y bueno, voy a estar allí 6 días. Y bueno, y luego ya más tarde en diciembre, pues ya, si no se suspende otra vez, pues ya se irá a Japón.
0: Pero es que 6 días en el Valle del Loira, no, vamos, no tengo intención ni... Pero es que no suena bien, hablan francés, son mal educados, feos, pues son feos, los franceses son muy feos, muy setas, muy rancios. Entonces ir ahí a sufrir, pues me parece a que te metan unas hostias por 2 cañas y una ración de cualquier mierda de esa que tienen ahí. No lo entiendo, Juan, no lo entiendo. Salvo que sea una promesa que has hecho que te quieres ahí, en vez de flagelar, pues te vas a Francia una semana. O sea, no sé. ¿Y cómo vas?
1: Voy de aquí a Barcelona a Madrid, me iré en el AVE el sábado. Ajá. Y luego allí me esperan allí en Atocha y luego de allí vamos al aeropuerto. Ajá. Y luego vamos en avión, vamos a París, pero vamos a una ciudad que se llama, bueno, no sé cómo se llama, Amboise o algo así.
0: Ni falta que haces, es que no. Vamos, con lo bien que se están venidos, Juan, ahí.

0: está el río Loira, pero dice que está seco por el calor, no por el, eso, por lo visto allá.
1: Para una mierda de río que tienen, vaya, está seco, es que de verdad, ¿eh? Un abrazo.
0: Vale.
1: Cuídate mucho. ¿Cuándo vas? Este sábado, ¿no? Este sábado vas.
0: Este sábado me voy y vuelvo el otro sábado.
1: Hala, pues venga, ya me contarás. Adiós.
0: Vale,

0: Buenos días.
1: Dime una cosa, ¿no te ha dado por investigar si tu casa en un pasado fue un zoológico o algo?
0: No,
1: o
0: sea... pero escúchame, que es más normal de lo que tú te crees eso, ¿eh?
1: Como normal.
0: Ah, qué bonito.
1: No, bonito es, un bicho es como una cucaracha amarilla,
0: no,
1: con puntos negros, con alas y con seis patas. Tiene seis patas, puntos negros, cucaracha amarilla. La madre que me parió, pero...
0: ¿Sabes lo que es?
1: No tengo ni idea. Qué? Pues se come.
0: Hombre, si quieres te la puedes comer, claro. Es una mariquita. En serio.
1: Cuidado, ¿verdad?
0: Un bebé.
1: Ten cuidado.
0: Un bebé de mariquita.
1: A ver,
0: un
1: te
0: bebé.
1: Van a meter un cuerno, porque mariquita ya no se puede decir ni en Cádiz siquiera, ¿eh? O sea, que... Y que está lleno de maricones, ya no, ya son gays todos, ya gays maricones no hay.
0: No, porque es un bebé de mariquita.
1: ¿Y un bebé de mariquita que la has criado tú? O sea, a tus pechos.
0: No, que
1: a
0: me
1: tus
0: la,
1: pechos.
0: Que me la... No, que me la han encontrado y digo, pero qué bonito es esto, no sé qué, a ver qué es. Y lo mira.

0: ¿Había un bebé?
1: Laura, vamos a ver, ahora que no lo escucha nadie, que tengo un disco puesto de Pink Floyd. ¿Tú te has planteado que esa soledad de no encontrar varón que te aguante puede tener algo que ver con esto? Echemos la vista atrás. Hoy me manda un bicho raro que está emocionado con él y que le acabas dando un beso. Ayer no. Me manda una foto en la que estás con una cosa a la que tú dices que es un camaleón, pero parece una cosa muy rara que no es un camaleón. O sea, si, mira, tengo aquí el histórico de tu foto, me sale abajo y son tus bichos.
0: Ay, pues a lo mejor sí tiene que ver.
1: Claro.
0: Tiene que
1: un hombre a tu casa a tomar una cerveza y tú dices, le voy a preparar unos boquerones a ver si de aquí sale algo, y mientras que entre boquerón y boquerón le va enseñando toda la colección que tienes de seres vivos dentro, y dices, uff, esto no es normal.
0: Bueno, tiene que ser alguien que le guste los animales, entonces.
1: Ya, pero es que estos no son animales, los animales son otra cosa.
0: Bueno, pues los bichos, un bicho, claro, tiene que ser un bicho.
1: Un bicho, fíjate. Es que encima posa la cabrona, claro, te ha conocido, soy de la familia, y le ha dicho, estate quieta que sale borrosa. Y no, la última foto que le han mandado es preciosa, ¿eh?
0: Pero, ¿a que sí? Con el móvil, ¿eh?
1: Sí.
0: Mira,
1: que pensaba que la había hecho con la rumba, la foto, pero no, con el móvil, sí.
0: ¿La has visto cómo anda?
1: Sí, sí, con mucho garbo, muy chula ella, ¿eh?
0: Y tiene pelito y todo, es que graciosísima, ¿eh? Qué graciosa.
1: Una amiga que tiene pelito y que anda también.
0: ¿Y tiene lunares?
1: No, tiene un vestido de lunares, pero ella no. Que madre mía, qué bicho más feo. Para la foto bonito, dice que qué raro, amarillito con puntos negros y con seis patas. No sabes
0: la mariquita.
1: No sabes lo que es la parte de atrás y la parte de adelante. ¿Qué coño va a ser una mariquita? No tiene nada que ver con una mariquita.
0: Hombre, ¿eso? Anda que no se ve claro que la cabeza está ahí delante. Mira,
1: ¿por qué? Porque puede ser la parte de atrás de la cabeza, la chiquinina.
0: Porque yo la he visto y es tenía los ojos ahí.
1: Hay muchas mujeres que son como esa, que tienen la cabeza pequeña y el culo gordo. A lo mejor es al revés. No, fíjate que tiene una cabeza detrás, pequeña.
0: No, eso no es una cabeza, eso es una caquita.
1: Joder, la madre que me parió. ¿Y esta qué hace? ¿La mete en la nevera ahora para algún domingo que te la zampes o qué?
0: No, o sea, porque yo quería...
1: ¿La sacas de
0: yo
1: casa,
0: quería...
1: la dejas en casa? ¿Qué haces con ella?
0: Yo quería ver cómo se convertía en mariquita grande. Pero la he dejado en una planta.
1: Y de ahí a Telecinco, a Televisión Española, una de las dos, claro. A presentar algo.
0: Ay, pero escúchame, es que ya la he dejado en una planta porque eso se come los bichitos, ¿sabes?
1: Sí, pues no tiene tamaño de comerse nada eso, ¿eh?
0: Porque es un bebé todavía.
1: Bueno.
0: Tengo más fotos, tengo un montón de fotos.
1: Bueno, ¿y entonces qué has hecho con ella? ¿Dónde la has dejado?
0: En una planta.
1: En una planta ahí, en verde, o sea, una planta de tu jardín o algo, ¿o qué?
0: Eso es una planta de jardín, ahí.
1: Mírate cómo venga y se ha comido hasta el tiesto.
0: Sí, muy chiquitín.
1: No, es que ayer me mandaste un camaleón, hoy me manda una mariquita, ya estoy temblando, yo que me manda la mañana. Claro,
0: pues mira,
1: imagínate como a un hombre le dé por dormir 2 noches seguidas en tu casa, ¿no vuelve?
0: No, eso no le da a ningún hombre por hacer.
1: No, es que no vuelve. ¿Cómo lo explica?
0: Ahora dice que han salido ya del cascarón los insectos palos.
1: ¿Lo del qué?
0: Los insectos palos.
1: ¿Insectos palos? ¿Eso qué es?
0: Sí. Uno que son como un palito así, que es como una hoja, ¿tú nunca lo has visto?
1: Se sabe el calendario de cada bicho, ¿no? Cuando se reproduce, cuando sale, cuando sale a tomar copas. Oh. Madre mía.
0: Debería haber sido yo veterinaria o algo.
1: Bueno, pues mira, está a tiempo.
0: Sí.
1: Un beso, Laurita.
0: Un besito.
1: Dale el pecho a la mariquita esa. Sí.

Y luego le preguntan las tías de Laura, le preguntan, pero ¿y cómo es que estás tan sola que no tienes varón ahí que te acompañe? Pero, señora, ¿quién le va a acompañar? Con los hobbies que tiene su sobrina. También es verdad, Manu, que entiende, dice, el insecto palo, el novio de las mariquitas.

0: días.
1: Hay que ver, Raquel, de verdad, no podéis quedar el culo quieto en Granada, ¿eh? Es que...
0: Joder.
1: Sois unos envidiosos de la hostia. En Málaga tienen la feria. En Ceuta tienen la fiesta al moro. Dice, pues nosotros, nosotros tenemos que tener algo. Claro, Granada no tenemos nada. Para el verano somos muy sosos y muy tristes. Se acaba el cuerpo y ya no tenemos fiesta. Vamos a montar alguna. Y empezáis toda la vez a empujar.
0: Ya ves, tío, qué mal, ¿eh? Qué angustia. Pero
1: ¿en tu casa se notó o no?
0: Vivo en un séptimo, José. En el centro de Granada.
1: ¿El qué?
0: Que vivo en un séptimo.
1: Sí, ¿y se notó o no se notó?
0: Sí. Se notaron los cuatro.
1: Joder.
0: Los de ayer. Bueno, se han notado todos. Ya se notan hasta los que no hay, ¿sabes? Es una cosa que dice, pues parece que se está moviendo aunque no se mueva nada. Joder, fatal. Ayer fue desesperante.
1: Buah, madre mía.
0: Pero bueno, a ver si para esto ya un poco. Porque, en fin.
1: ¿Y qué dicen las previsiones? ¿Que dicen que esto va a seguir o que ya se ha acabado?
0: Yo por lo que he leído, se supone que es porque se está ahondando una zona de Granada y entonces hay muchas fallas y hasta que no se reajusten, hay previsiones de que siga habiendo y que puede incluso haber de la misma intensidad. Lo único que se supone que tampoco va a ser de una magnitud, ¿sabes? Pero claro, se supone, porque esto es una cosa que no se puede saber. Y ya pasó una vez, lo que pasa es que dicen que no son las mismas placas que se mueven que cuando 2021. No sé, yo qué sé, José. Yo ya cuando te acuestas, yo me acuesto y a veces digo, madre mía, por favor. Ayer me gustó dormirme lo más grande, pero bueno, ya está.
1: Pues un beso, me encanta escucharte la voz tan bonita que tienes, Raquel. Un beso, guapa.
0: Un beso, José. Ya.

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las 8 de la mañana. Me preguntéis cosas como si yo tuviera conocimiento. De verdad, es que soy la leche, ¿eh? Dice Manu, dice, José, ¿por qué si el comisionista... El comisionista no. ¿Por qué si el comisario europeo ayer, lo veréis todos en la tele, lo sacaron en todos los sitios? Que además estaba cabreado, ¿eh? En una rueda de prensa que dio, cabreado. Dice, ¿por qué si el comisario europeo de inmigración ha dicho ayer que se puede y se debe devolver a todo Kiski, el gobierno se empeña en que sigan allí y en repartir a los menores? Dice, pues gala, camiones, autobuses y a casa. Es verdad, dijo que menores, adultos, todo el mundo hay que cogerlo y devolverlo a Marruecos. Todo el mundo, porque aparte Marruecos, no sé si con la boca grande o la boca pequeña, está diciendo devolvérnoslos todos, no os quedéis con los niños, que hay mucho tráfico de niños en España, encima nos acusan de que hay tráfico de niños aquí. Pero no, están empeñados en, vamos a hacer otro centro para 1.500, para 1.300, dejar a Ceuta en paz, sacarlos todos para su casa. Mira, que es un país... Es que la renta per cápita tiene baja, eso no quiere decir nada. Un país muy rico que distribuye muy mal la riqueza. Peor todavía que España, es decir, porque todo solo queda el golfo que tiene ese de rey. Tiene peor cara, de verdad, que muy mala cara. Ese tiene que llevar una vida muy peligrosa. Porque si no, tiene una cara de sífilis que no te quiero ni contar. Bueno, pues que se vayan ya, si es que lo hizo el comisario europeo, lo dijo ayer. Fuera, todos, en autobuses, todos, oiga, mire. Pues no hay manera. Y va otra ministra, pues vamos a montar aquí un centro para 1.500. Y tienen al ejército apuntando tiendas de campaña, que están todos hacinados, que pobres chavales también que les ves. Pero hay una foto, he visto en un periódico, que han sacado, y dices, es que saben un huevo los cabrones. Han sacado una farola un cable y del cable han empezado a empalmar, y ahí, lo habréis visto ahí, pues a mí me lo habéis mandado ya 3 o 4 veces. Hay como 80 teléfonos conectados, claro, todo el mundo viene con su teléfono y con su cargador. Y algunos de ellos iPhone. O sea, que he ido, coño. Que tampoco... Que es muy difícil de explicar lo que está pasando. Muy difícil de explicar lo que está pasando. ¿Y por qué no los devuelven? Les ha ordenado Europa. Les ha ordenado, pero taxativamente, tienen que devolver a todos. Niños, pequeños, jóvenes, viejos. ¡Todos! Pues no, hay cojones. ¿Saben? No sé de qué va. Es que no sé de qué va esto.

0: si tú no pasas en Granada ni un día a la semana y te estás quejando de los seísmos y de los terremotos, ¿ayer te pillo allí o qué?
1: Estamos de vacaciones, Avellán.
0: Ah, que estás de vacaciones y te pillas en Granada ahora, ¿no?
1: Me cago en día, macho.
0: Escuchalo, ¿notaste en tu casa o qué?
1: Bueno, yo estoy en el campo y la verdad que se notó bien. Pero mi mujer, que está trabajando aquí en el pueblo de al lado, en Otura, y fuimos por allí, la verdad que aquello es horrible. La gente mayor estamos asustados y claro, porque esto ha pasado, pero no tan continuo como ha estado pasando ayer, por ejemplo, que era uno tras otro.
0: Uy, pero ¿qué es lo que dice la gente? ¿Qué dice los técnicos, los que saben?
1: Los técnicos, los que saben, que dicen que esto puede durar días, semanas, o no sabemos, que no lo saben ni ellos, Avellán. Pero que es horrible, te lo digo de verdad. Yo, por ejemplo, el que hubo el viernes, el sábado de madrugada, que nos pilló dormido, nos pilló recién acostado, eso fue horrible. O sea, yo no sé cómo será en Venezuela por ahí, pero lo que pasamos nosotros...
0: Hombre, pues imagínate del doble o más del doble, encima con muchas peores estructuras de las que tenemos en España, porque de un 4 y algo que tuvisteis a un 7 y pico que tuvieron en Venezuela, fíjate, o en México.
1: Lo que pasa que por profundidad, claro, el problema que dicen de los seísmos es el tiempo que dura.
0: Sí, la profundidad, ¿no?
1: La profundidad, pero por ejemplo, el tiempo ayer duró 3 segundos, 4 segundos, que no fue nada.
0: Ajá.
1: Pero el del sábado sí duró y se notó, escucha, ya no éramos capaces ni de abrir la puerta de la calle, de los nervios que teníamos, imagínate. Pensábamos que se caía la casa encima.
0: Claro, eso hemos visto películas, eso, que si se puede prever, no se puede prever de ninguna manera.
1: No se puede prever, no. Han sacado una aplicación que se llama, que la tenemos descargada, que se llama Seísmo, que lo único que te hace es que te advierte cuando ha sido el día después
0: te cuenta que ayer hubo un terremoto, ¿no?
1: O sea, en el momento te dice que había un terremoto, en el momento que ha pasado. Okay. Por ejemplo, llevamos, yo creo que de ayer fueron 100 y pico, 200 réplicas las que ha habido, pero ya de 3 para abajo. O sea, con eso te digo que es que no sabemos qué está pasando, no sabemos cuánto puede durar, la gente estamos asustada, la gente no se mete en las casas, hay casas que están completamente rajadas. Yo la verdad
0: que
1: esto es la
0: primera. ¿Nos quieren contar o nos cuentan de que no se han sufrido daños reales? Hombre, que susto sí, pero que daños de estructuras que no, que son rajas de la propia fachada, pero no de la estructura del edificio, eso nos dice.
1: Mira, ayer han desalojado 600 personas en La Gavia. Estamos hablando que han desalojado porque la estructura está completamente destrozada. O sea, el que te saquen de tu casa, que no digan pamplina, porque, escucha, ya te digo, en La Gavia 600 personas tuvieron que desalojar ayer porque la estructura de los pisos está completamente tocada.
0: O que sepan que no le van a ayudar nada ni les van a pagar nada, ¿eh?
1: Eso ya está claro.
0: Lorca hace ya unos montón de años y todavía no han cobrado, ¿eh?
1: Hay un teléfono de contacto para que se pongan en contacto con ellos. Escucha, el teléfono está colapsado, o sea, está completamente, el teléfono está comunicando todo el día, no puedes llamar, tienes que mandar un correo electrónico. O sea, imagínate.
0: Cuídate mucho, anda, Raúl.
1: Gracias, Avellán.
0: Hasta luego,
1: un saludo.
0: Un abrazo.
1: Hasta luego.
0: Espérate que tengo aquí un señor. Joder, tenemos de todo en la jungla, tenemos hasta un experto en seísmos de estos. A ver qué nos cuenta, a ver si le localizo, que está en Salamanca. Es un geólogo. Porque claro, la gente está intrigada. Esto se puede repetir muchas veces. Esto cómo va. Amenaza que uno pequeño puede dar pie a uno grande. No sé, hay muchas preguntas que nos hacemos que no tenemos ni idea. Claro, que no es fácil esto.
2: Hola, Jan, ¿qué tal? ¿Cómo estás?
0: Hola, Jesús, buenos días, tío. Estás en Salamanca,
2: buenos días,
0: ¿no?
2: Sí. En Salamanca, soy geólogo.
0: Y eres geólogo, sí. Y claro, a ti eso
2: sí,
0: no te...
2: Sí, pero vamos, no soy experto en terremotos, no soy específicamente experto, pero vamos, soy geólogo, he estudiado geología, y lo que te digo, que no se sabe nada, por mucho que digan, no se sabe nada. La Tierra es muy complicada, no se sabe. Se puede prever erupciones, por ejemplo, volcánicas,
0: sí,
2: con mucho tiempo y con mucho estudio, pero los terremotos no se sabe. Lo bueno de estos terremotos es que se libera la energía, ¿eh? Y evita que haya un terremoto peor.
0: Claro, quiere decir que 8 terremotos pequeñitos evitan uno grande.
2: Muchísimo mejor, ¿sabes? Entonces, toda esa zona de Granada, Almería, Murcia, pues es una zona complicada de terremotos. Lo peor, por ejemplo, uno que se prevé que tiene que haber ya, porque ya va tocando, cada 150, cada 125 años ocurre, es el de la falla, el que está por San Vicente, que es la punta de lo que es Portugal, pues 200 kilómetros al interior del océano. Y ese es el peligroso.
0: Bueno, también llevamos, desde que yo nací, llevo escuchando el de la falla de San Andrés, en California.
2: ¿Sabes? Bueno, ya, sí, y tantos que hay. Es que hay muchos por todo el mundo, ¿eh? Y los supervolcanes, que esos también son muy peligrosos, como el de Yellowstone, otro que hay en Japón, y otros que hay a lo largo del mundo, que esos, si pegan un pedradazo, pues a tomar por culo media
0: provincia,
2: media humanidad. Yo qué sé, el de Yellowstone, por ejemplo, dicen que el día que pegue el petarazo, porque es un supervolcán encima hidrotermal, que son las peores erupciones que hay, porque eso es como no sé cuántas cientos de bombas atómicas de golpe, ¿no?
0: Wow.
2: Y eso provocaría pues un desastre gigantesco. Pero claro, ¿cuándo va a pasar? Pues no lo saben ni ellos, o sea, es que no se sabe.
0: Pues te iba a dar las gracias por la información, pero casi que te doy las gracias por haber estado aquí charlando un ratillo conmigo.
2: Vale, venga.
0: Cuídate mucho, un abrazo fuerte.
2: Venga.

0: ¿Cómo está Valladolid, eh? ¿Cómo está Valladolid?
1: ¿Has visto qué fenómeno somos?
0: Dice que me manda un recorte de prensa de hoy de Valladolid. Que espera que lo de aquí, dice que arrestado por robar en una máquina de bolas de un bar. No se puede caer más bajo, tío, la máquina de bolas de los niños.
1: La inteligencia humana no, en Madrid somos muy mediocres, yo no puedo pensar en caso de si lo casa papel.
0: O robar un banco, joder, o algo, yo qué sé. Es que robar la maquinita de bolas de 50 céntimos tiene cojones, ¿eh?
1: Pues sí, la maquinita de bolas, que no hay otra cosa que hacer, pero bueno, es lo que hay, no se llega más, no me dispare todo.
0: ¡Qué pena,
1: vete,
0: tío!
1: Vete a Mantorrisba Vistalla, vete a Malta Santander, yo qué sé, cualquier cosa menos eso. Vete a la Junta Castilla León, que está ahí en Villa del Prado, y ataca al bono.
0: ¿El qué? No te digo nada, es que suena fatal el teléfono, tío, no sé qué estás haciendo.
1: Ah, te digo que vaya la autonomía a la Junta Castilla León a robar al bono que está allá allí.
0: A la Junta, y no hay dinero, si se lo llevan todo.
1: Claro.
0: La Junta está tiesa, pero tiesa.
1: No sé, estamos muy mal. Manera.
0: Cuídate, anda, te escucho fatal. Hasta luego, he tenido una idea. Oye, ¿no están vendiendo ya décimos de Navidad? Como el año pasado que empezaron en agosto o julio, ya estaban vendiendo lotería de Navidad. Me parece una sobrada, tío. ¿Qué queréis jugar a eso?

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Son las 8:30 de la mañana, a las 7:30 en Canarias. Me decía Ángel Dorcajada, dice, pues tú ríes de los villancicos ahora, dice, pero ayer estaba en el Costco y ya está, empezó la campaña de Halloween. O sea, de agosto en Costco ya están con los muñecos de Halloween. ¡Qué maravilla, qué maravilla!

hablaré con mi amiga Paqui, la pintora del alma, la panadera, la enóloga. La todo, lo hace Don Jumilla, es la jefa de todo. Dice, vente conmigo a pintar con vino. Fíjate que se le ha ocurrido que va a hacer cuadros con vino y va a enseñar a los niños a hacerlo.

0: Oye, qué mal suena eso.
1: Ya, espera, que es que este número no te lo tengo pillado, espera.
0: Madre mía, qué mal suena eso.
2: Dime.
0: A ver, más tú, que tienes esa voz tan dulce, joder. Que
2: joder.
0: Te las tenías que llevar de calle con 20 años menos, solo con la vocecita que tienes fina, elegante,
2: hombre,
0: dulce.
2: Hombre, a ver, ¿cómo lo sabes?
0: Ese verbo, ese dominio de la lengua, ese... ¡Oh, qué maravilla!
2: Bueno, de la lengua hacía lo que podía, pero bueno, vale.
0: Eso decía mi padre y le llamaban guarro. Y dice, ay, hijo mío, ahí de aquel hombre que no sea capaz de conquistar a una mujer con la lengua. Y yo digo, pues efectivamente, o sea, el verbo, la palabra es un don. Muchas mujeres caen con la palabra directamente.
2: Hombre, ¿no? hombre. Yo siempre a mi hija le digo que se junte con el que la haga reír, que el resto ya son todo penurias. Entonces, bueno, pues hay que haya un poco de gracia, algo así.
0: Sí. Yo eso, creo. El tío sí que no es guapo del todo, tampoco que sea un callo, pero vamos, el tío que no es guapo del todo, ni tiene un cuerpo espectacular, con un buen verbo lo suple, ¿eh?
2: Nah. Hombre, yo tenía un amigo que parecía un peruano, y no era, ¿vale? Era el hombre, bueno, pues poco agraciado, vamos a decirlo así, y era el que más ligaba. Ligaba, pero de largo, ¿eh? De largo, no sabemos ni cómo lo hacía. Como yo que sería hablándoles, claro.
0: En mis tiempos, ¿sabes qué era el que más ligaba? Yo los tenía terror. Dicen que los italianos, los no sé qué, los de Ibiza. No, yo tenía terror cuando venía algún italiano a mi pueblo, algún tío a mi pueblo con guitarra. Terror. Empezaba a levantar toda la mujer del pueblo. O sea, en aquella época, ese que se sentaba en el parque a las 8 de la tarde o en la piscina y te cantaba lo mismo una de Pecos que de Serrat, que de yo qué sé. Y eso era, tío, era un arma letal.
2: En mi tiempo, los que se parecían, que yo soy un poco más joven, solo un poco más joven que tú, en mi tiempo era los que se parecían a Miguel Bosé. Yo, aquí en Ponferrada había dos que yo conocía que eran amiguetes.
0: ¿Eran gays? ¿Eran así...?
2: No, porque después, oye, se han casado. Bueno, la verdad es que uno no sé si es al final se casó. Bueno, es igual. El otro sí.
0: Coño, pero Miguel también se ha casado, joder, y...
2: Bueno, vale, sí, vale, eso, vale, venga. Vale, pues yo eso ya no lo sé. Que andaban siempre con mujeres, sí, y se les daba muy bien, pero eran muy guapos los cabrones, sí.
0: Yo conocí a un tío, se llama José Bau, me acuerdo que era también melenita rubia, guapo. Claro, esos tíos es que lo tenían muy fácil, tío, lo que nos costaba a nosotros, pico y pala. Esos cabrones salían, hacían así con la cabecita un poquito, se les movía la peluca y decían, todas las mujeres cardíacas, decían, es que no sabéis, de verdad.
2: Sí, era una cosa terrible. Yo ya te digo que estos dos eran la hostia, pero bueno, era lo que había. Cada uno tiene su don y ya está.
0: Esto del avance de los tiempos, no sabe uno para qué es bueno y para qué es malo, porque todo esto ya se ha perdido. Ahora ya que si el no sé qué porcentaje salvaje de gente se conoce por internet. Yo no lo acabo de entender esto. Conocer a alguien por internet, ¿cómo? ¿De qué manera? ¿Cómo se hace? Ya se ha acabado de ir al bar de moda, a la discoteca de moda, a un garito ahí y preguntarle, invitarle algo, te voy a invitar algo, coño, yo qué sé, que dime... Nada, eso se ha acabado, el cara a cara, o...
2: Claro.
0: Aparte aquí, internet invita, yo creo que de cada 10, 9 mienten, o sea, o en la imagen, o con la palabra, o con algo, o sea, porque dicen, no voy a contar, mira, estoy tieso, soy feo de cojones y me he quedado en el paro, o sea, no puedo contarlo, claro. así no van a ningún lado.
2: ningún lado. Yo, hay aquí uno de mi pueblo que se separó y tal, y ahora está en eso de Tinder o de eso y tal. Sí. Y él, digo yo, hostia, es que eso, y parece ser que quedan y solo quedan para follar, vamos, que no, ni más. Y digo yo, hostia, yo eso no le veo gracia
0: ninguna. Yo tengo un amigo que se divorció hace 4 o 5 años, sí, por ahí, no, quizá más, 6 a lo mejor. Bueno, el caso es que se hizo de Tinder y me contaba y dice, tío, te lo cuento a ti porque eres el único al que se lo puedo contar porque me va a creer. Dice, hemos quedado con una chica, hemos quedado directamente en un hotel que reservo yo, la habitación 314. Dice, hemos llegado, nos hemos dicho hola, pum pum, que si me ha quitado esto, que si yo le quita lo otro, que hemos echado 3 polvos más ricos que la hostia. Dice, y sí, no nos hemos preguntado ni cómo nos llamamos.
2: Ya, pero ¿y tú eso a ti te...? Yo no sé si... Bueno, no,
0: no
2: lo sé.
0: Yo no, hay porque que ver, gente sí, como tú, como yo, normales, no, jamás jugaríamos a eso. Estos son degenerados. Rojos, sí, y degenerados.
2: Sí.
0: bueno, y son sí, judíos. Pues mira, son judíos o moros, una cosa, una de las dos. No son cristianos católicos como nosotros.
2: No, eso no. Hombre, eso es pecado, no me jodas. Seguro. No. Yo lo digo porque que no tiene gracia. O sea, ¿dónde está aquella gracia? No lo sé. Yo, para pa mí, por lo menos.
0: El encanto de conquistar, eso es el proceso de ligar. O sea, si vamos directamente a pegar un apretón, pues es que no lo veo.
2: Le comías la oreja y cuando estabas en el coche allí, ya llegabas con la mano a la rodilla. Aquello ya era la Champion. Aquello ya estaba la cosa. Pero hostia, no sé, yo ahora.
0: Tuvieras que invertir dos tardes, tres, cuatro, cinco. Bueno, alguno dirá, pues yo invertí un año y medio hasta que no toque pelo, hasta que me casé, que también lo había.
2: Bueno, yo ya no entiendo. Vosotros sois tú eres de la generación de mi hermano. Ahí ya sí, eso. Pero nosotros ya conseguíamos en la misma noche pasar a mayores, yo creo.
0: Joder, es que tú, claro, tienes que ser el guapo y el rico del pueblo. En la misma noche pasar a mayores, mucho, ¿eh?
2: Claro. Y bueno, eso, y tenía coche, José, que era también una
0: eso
2: cosa...
0: Eso también hacía mucho.
2: Guapo, rico y tener coche, ¿qué
0: porque
2: más quieres?
0: Eso del invierno, y cuando atardecía y empezaba a llover, dice, hoy no follo de ninguna de las maneras. Claro, el bajo los libros lloviendo, o sea, bastante que encuentre yo una que me aguante para que me aguante en esas condiciones.
2: El coche
0: era muy importante, era un elemento importante.
2: Hombre, aún hoy todavía tengo el coche de soltero, ¿vale? Y a veces voy con la mujer y pienso y digo yo, le digo, hostia, teníamos que intentar un día probar, a ver cómo pasábamos sin abrir las puertas, a ir por la parte de atrás de la sierra, imposible, yo creo que sería.
0: Yo que tú ya solo por pensarlo, yo ponía en el número uno de la memoria del teléfono el 112, directamente, o sea, por si un día se os ocurre de verdad con dos copas, tener el

0: tan cenizo que es que nos ha pasado de todo. No os
1: parece, eso es verdad. En su defensa, en su defensa también se puede utilizar, ¿eh? O sea, es que sí. No ha habido presidente que se haya comido lo que se ha comido este, ¿eh?
0: Nah, ya, pero hostia, no, es que es muy cenizo, tío. Le regalamos la maleta, que se quede allí para siempre ya, y no vuelva, y que pongan a otro, y yo qué sé, no lo sé. No, yo, bueno, yo pensé eso, porque dije yo, me cago en Dios, y es que solo le falta, que, no sé, este pone un circo y le crecen los enanos. Virgen Santísima, desde que llegó es lo que ha pasado aquí en España, todos son desgracias, me cago en Dios, no lo sé.
1: No, pero es bueno. Que cada año le cae una gorda, para despistar, aunque nada más que sea para cambiar la conversación, sale una nueva, o sea.
0: Sí. No cada año, cada poco. Es que, hostia, aquí cada mes, dos meses, aquí hay algo pasa. Y todas son distintas, porque además dices tú, hostia, no, unas relacionadas con las otras. No. Un accidente de tren, un terremoto, un asalto de inmigrantes. Yo qué sé, no lo sé. Es muy cenizo ese tío.
1: Y luego hay una cosa que me llama mucho la atención. El tío, a nivel gestual y a nivel verbo y a nivel comunicación, es el mejor presidente que había en España, con mucha diferencia. Quizá Adolfo Suárez se parece un poquito, pero yo tampoco le recuerdo mucho. Pero ahora, el gabinete que tiene es que no vale ni para tomar por culo ninguno. O sea, no tiene un ministro decente, ni uno. Bueno, cuando digo decente, digo en el sentido de hacer lo que hace un ministro. No tienen conocimiento, no tienen formación, no saben estar, no saben hablar. O sea, es meter la pata tras meter la pata. Es terrible, ¿eh? ¡Ay, que se me ha cortado! Estaba hablando yo aquí con mi amigo y se ha cortado. Pero que el tío es bueno, el tío la puesta en escena, cuando se sube al estrado, los mata a todos. Fíjate, comparar con Feijóo ya es un insulto. Pero efectivamente, que luego tiene un gabinete ministerial.
2: El teléfono que has marcado no se encuentra disponible.
1: ¡Vaya! Me he quedado. No me jodas que se han ido las líneas otra vez. ¡Espero que no!

0: días.
1: Muy buenos días. ¿Quién eres? ¿Cómo te llamas?
0: Yo me llamo Juan Carlos y te llamo desde Murcia, José Antonio.
1: Anda, joder, es que no, lo de Murcia sí me lo has puesto, pero lo del nombre no me lo habías puesto.
0: Juan Carlos. Me llamo Juan Carlos y somos jungleros, mi mujer y yo.
1: ¡Ole!
0: Hasta la muerte.
1: ¿Y está en Murcia capital o qué?

0: En Murcia capital, sí señor, padeciendo los calores.
1: Me parece muy bien. Luego me pides a Ray Charles, que me ha llamado la atención. Me encanta Ray Charles, pero no es algo que me pidan todos los días. Y luego tienes una teoría que no la había pensado, pero la voy a empezar a creer. Y es que mover a Franco de la tumba le está trayendo a este berrinche tras berrinche todas las semanas, ¿eh?
0: Los muertos no se tocan, José Antonio, sean del color que sean.
1: es que hay mucho, vamos, hay mucho gitano que seguro que está pensando esto. Dice, el día que sacó a Franco a la tumba, no sabía lo que estaba haciendo este, ¿eh?
0: Efectivamente, eso es lo que ha sido lo que le ha pasado a este hombre. Pero además que se ha encabronado con Franco y con Franco y con Franco y con Franco y le ha salido mal, porque tampoco la gente ha hecho caso.
1: Le ha salido mal, no, le ha salido peor. Porque encima la gente se está encariñando con Franco, ahora le están resucitando. O es que Franco hacía esto, que con Franco. El otro día descubrí una cosa que me quedé helado. No ha habido en la historia de la humanidad, no ha habido en toda la historia de la humanidad, un país que crezca literalmente un 10% 10 años consecutivos. O sea, doblas el PIB en 10 años. Que fue del 60 al 69, del 61 al 70. 10 años consecutivos a un 10%. No, es que no ha habido, no es que no haya habido eso, no. Nada parecido siquiera ni de lejos.
0: Y eso está en la historia, sea del color que sea, correcto.
1: Sí, sí.
0: Es que es así.
1: Claro, todas estas cosas las descubres ahora que están mencionando tanto a Franco que la gente bucea. Pero este, ¿qué hacía para que se metan tanto con él?
0: ¿Un tío? Bueno, de hecho ya creo que les preocupa que hay bastante joven, con gente joven con 20, 21 años ya.
1: Sí, sí, sí, sí. Y luego hay otra cosa que a la gente le llama mucho la atención, tío. No hay dictador que no haya sufrido empujes a rechuchos, atentados o pseudoatentados. Es que este murió en la cama, muerto a risa y sin meterse nadie con él, ¿eh? Y eso la gente dice.
0: Y en un hospital de la seguridad.
1: Y en un hospital, y la gente dirá. Dice, joder, pues tío, muy dictador no tuvo que ser. Te hablo ya una vez acabada la guerra, ¿eh? O sea, te hablo una vez después que empieza la poker. La gente dice, joder, pues si no tuvo. Iba solo, no llevaba escolta. Pues llevaba a dos primos hermanos suyos, ¿no? No atentaron nunca contra. No lo intentaron siquiera, o sea. La gente dice, es que no están contando pilongar de este, ahora que si los pantanos que hizo, que si no sé qué. Quiero decirte que con despertar a Franco, lo que ha hecho es que la gente empieza a bucear en la historia de ese señor.
0: Efectivamente. Y luego otra cosa, con respecto a lo que estabas diciendo de los ministros, de uno y de otro, de un tiempo para acá no he conocido clase más baja en nivel de cultura y en general de los políticos que tenemos, ¿eh? Lamentabilísimo, ¿eh?
1: Hay un gabinete ministerial buenísimo, buenísimo por formación y por todo, que es el primero o segundo andar, donde estaban las hermanas del palacio, donde estaba Rato Vergara. Luego de esos, la mitad han acabado en la cárcel, o por lo menos imputados en delitos. O sea, eran buenos ministros, pero con el tiempo dijeron, no me resisto a meter la mano en la caja, ¿no? O sea, que eso debe ser algo como muy español, acaban todos cayendo, ¿no? No sé.
0: Todos cayendo.
1: Un abrazo, José, muy Antonio, fuerte, Juan Carlos.
0: Que hemos sufrido contigo lo que va a pasar a ti, a Mara y a toda tu familia. Te os queremos un montón, tío.
1: Gracias, tío. Cuídate mucho, Juan Carlos. Cuídate. Hasta luego.
0: Un abrazo.
1: Adiós. Mira, quiero ir a Murcia. Quiero ir a Murcia. Llevo 6 años sin ir a Murcia, ¿eh? 6 años. Bueno, estuve en Jumilla, pero bueno, a Murcia o yo qué sé, o a sitios como Yecla, que llevo 6 años sin ir.

0: Everybody do the mess around. A ver si me cogen el teléfono. Me han pedido una canción que me encanta y rarísima. Digo, qué raro, me sorprende, ¿no? Que haya alguien que le pida esa canción. Everybody do the mess around.
1: Hello.
0: Hola, buenos días, Toñi.
1: Coño, buenos días.
0: ¿Cómo estás, tío? ¿Cómo que estás haciendo
1: aquí
0: ahora?
1: Currando,
0: tío?
1: Currando, ya sabes.
0: ¿Pero has cogido vacaciones ya todavía, no? ¿Cuándo te vas?
1: Sí, he disfrutado la fiesta de Santander, las vacaciones, sí.
0: ¿Y qué? ¿Pero te quedaste en casa? ¿No saliste de ningún lado entonces?
1: Ya sabes, hay fiesta de Santander, pues los toros y los colegas, y bien, bien. No me hace falta ir a ningún lado. Viviendo en Santander, tío, está muy bien, la verdad.
0: Ahí tienes de todo, ¿no?
1: Sí. Además, la gente como yo, que somos gente sencilla, pues con poco nos arreglamos, ¿sabes?
0: Está cara la vida en verano en Santander. Las cañas, las raciones, el picoteo, que se queja todo el mundo que en la costa está terrible de todo.
1: Bueno, sí, la verdad es que algo ha subido, pero no sé. Bueno, a ver, si lo comparo con mi salario, pues es todo caro, ¿qué quieres que te diga? Pero sí, hombre, se puede salir todavía y... Digamos que hay un poco de seguridad en la calle, hay cuatro gambas en todos lados, pero se está bien, la verdad. No es que sea mi pueblo, pero se está de puta madre en Santander, tío.
0: Pues mira, escucha,
1: yo animo a todo el mundo a venir.
0: ¿Qué canción me has pedido? Me encanta, es una de las canciones favoritas de mi vida y no es una canción que conozca a todo el mundo.
1: Joder, la conozco por ti.
0: ¿Ah, sí?
1: ¿Y sí, sí, sí.
0: Pero escucha, ¿te gusta más la de Yoko que la original de la Creedence o qué?
1: Pues sí, pero yo creo que es más que nada por el tono y la vocalización de él, ¿sabes? Habla que parece un profesor, se entiende todo, entiendes hasta las comas. O sea, me gusta mucho la voz, siempre me gusta mucho la voz de ese tío.
0: Ahí la tienes para ti, disfrútala.
1: Gracias.
0: Un abrazo.

me resisto a ponerte la original en cuanto que salga Nube en Punto de la Mañana. La original con ese saxo que yo hoy sigo sin entender cómo se grabó. No había medios para grabar ese saxo en el 68, ¿eh?

0: 1968, se dice pronto. 1968.
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9 de la mañana. Me encanta eso que dice. Yo es que de música es que no entiendo. Yo no sé mucho de, si no se trata de entender o no entender, pues se trata de saborear, de disfrutar y de decir, pues esto es distinto a todo lo que yo he escuchado ahora. Mira, he cogido, mientras que estaba esperando para ponerte la de la Creedence, el tema que he puesto yo, Cocker, es una versión de la original de la Creedence del 68. Me he aprovechado y he buscado un par de canciones más del mismo palo que explican perfectamente lo que intento yo contaros algunas veces y no sé si lo consigo o no. Que es, por ejemplo, algo, lo más primario. Lo he dicho siempre, odio a los cantantes, no puedo con los cantantes, me aburren tanto los cantantes desde hace 30 años. Yo quiero a la gente que me cuenta cosas, no que me las canta. Eso ya es de un periquito, un jilguero, un canario. O sea, a mí los Bisbales, con todos mis respetos, que lo hace muy bien, porque lo que hace lo hace muy bien, y es un tío cojonudo que da unos brincos de la hostia, pero es que tiene menos sangre que una coliflor. Es que no es otra cosa, no juega en la misma liga. Yo quiero a la gente que me cuenta cosas, y que aunque me hable en un idioma que no conozco, noto que me está contando cosas, noto que mi corazón se conecta, el corazón con el cerebro con los brazos, el brazo con no sé qué coño tengo en la piel que se ponen los pelillos de punta. Eso es lo que a mí me gusta. Y de eso hay ejemplos clarísimos, que solamente escuchar la primera nota de la canción o las tres primeras notas de la canción dice Pero claro, van más allá. Y van más allá porque de esas hay muchas canciones antológicas, gloriosas, con intérpretes salvajes que cuentan cosas. Pero es que si sigues afinando, encuentras cosas inexplicables, que lo son todavía en 2026, 27, que le quedan 4 meses. Inexplicables, ¿cómo suenan? Algunas canciones, la primera que te voy a poner de la Creedence, no es normal. Lo hablas con un técnico de sonido, con un ingeniero de sonido, dice, mira, esto no se pudo hacer en el 68 con los conocimientos que yo tengo. No había materiales para hacer esto en el 68. Pues ahí está. Y no hay una. Hay muchas canciones que suenan. Todo Led Zeppelin es imposible entenderlo, que se hiciera entre 68, 69, 70. Dice, mira, no había. Es que no había elementos. Como decir, no, es que había un coche que iba a 350. No, mira, en los 60 ningún coche iba a 350, ni los prototipos. Pues esto es igual. Y luego la conjunción de las cosas, la mezcla de las cosas, las canciones, las letras, incluso aunque no domines el idioma, como te decía. Tres ejemplos. La primera, La Prometida, la que me han pedido, la Creedence, con esa canción que he puesto, la versión de Joe Cocker. Y mira cómo suena el solo de saxo en el medio. Y piensa, es que aquí estábamos en Inglaterra estábamos con el submarino amarillo y el obladí oblada, y aquí estábamos con el conejo de la Lore y ni poco más. Y mira estos cabrones por donde iban, claro, por eso nos sacan lo que nos sacan. Por eso no todos somos iguales, que somos todos iguales, y una mierda somos iguales. Ni los blancos con los negros, ni los españoles o latinos con los anglosajones, no somos iguales, somos todos cojonudos. Pero no somos iguales, ni lo vamos a ser nunca. Un gitano es un gitano y siente la música de una manera distinta que tú nunca la vas a sentir. Y un americano escribiendo canciones y contando cosas, la siente de una manera que jamás un europeo, un anglosajón todavía, un inglés todavía, un irlandés, pero un español jamás lo va a sentir. Aquí hacemos cosas de puta madre, pero eso no lo haremos nunca como ellos. Y el que lo intenta no hace más que el ridículo una vez tras otra. Va, escucha. Esto tiene 60 años. 60 años casi, ¿eh?

que lo eran todo, por eso no es comparable, es que eran artistas que iban tres pasos por delante de la sociedad, artistas que derrocaban gobiernos, artistas que ponían de los nervios a la mismísima reina de Inglaterra, de los nervios como para contemplar tener que dejarlo, ¿eh? O sea, eso no lo han conseguido otros que no sean los músicos, ¿eh? Es que estos tíos, este que has oído cantar, que escribía canciones, hizo una canción que consiguió lo que no consiguieron miles de millones de dólares, ni consiguieron miles y miles de políticos, que es volver o traer o devolver las tropas de Vietnam a los chavales que quedaban vivos, que no eran muchos, traerles a casa. Eso fue una puta canción la que lo consiguió. Eran chavales que allá por el 68, 70, 74, 75, incluso hoy todavía movilizan masas sociales incalculables. Eso en España no ha ocurrido nunca. No, pero en España, no, España ni ha ocurrido nunca ni ocurrirá jamás. Nunca. Pero allí, joder, acordaros del fenómeno de las nucleares no gracias, que aquí ha llegado como ha llegado, pues no nukes, que luego fue un error, porque luego pidieron perdón, mira, nos hemos equivocado. ¡Vivan las nucleares! O sea, pero cuando la moda era nucleares no gracias, se montó un fenómeno llamado no nukes, no nucleares, que te daban unos conciertos que temblaba el misterio, que temblaban los gobiernos. Eso no ocurre ahora, pero no ha ocurrido nunca. En Europa ha ocurrido muy pocas veces o ninguna. Hay una canción que tiene mucho, mucho, mucho que ver con esa. Es del mismo año, es una canción compleja, es una canción mítica, más que mítica, mitificada, ¿no? Todos los de la época dicen, es que esto era distinto. Van Morrison acabó hasta los mismos cojones de que le preguntaran qué significa la canción. Esa pregunta se la hicieron mil veces y siempre decía lo mismo. Y yo qué sé, así con lo amable y cariñoso que es él, ¿no? Y yo qué sé, no tengo ni idea, porque la escribí drogado perdido y no sé ni lo que dice. Sí sabe lo que dice, claro que lo sabe, pero para que no lo quiere contar. Una canción que se compara mucho con la anterior es esta.

Into the Mystic, Van Morrison, ¿eh? Por mucho que nos quieran contar milongas de la dictadura, ninguno la vivimos, yo la viví, era un niño. Una cosa muy grave en España, de verdad que la hubo, y lo estamos palpando y sintiendo y padeciendo ahora, y yo sí estoy en esa generación, como muchos de vosotros, que hemos sido unos bragas y no intentamos mejorarlo. Que es que Franco, para mí, lo peor que hizo, y hablo siempre después de la guerra, una vez que acaba la guerra del 39, la posguerra, 42, 43, a partir del 45 acaba la Segunda Guerra Mundial, lo peor que hace Franco para el 45, también le invitan a hacerlo, es verdad, pero él tomó la decisión, fue aislar España. España estuvo aislada 40 años. 40 o 36 años estuvo aislada. Y eso se nota en la música, se nota en el talento, en el arte, en la literatura, la pintura, la escultura. En las bellas artes se nota. Entonces, claro, es que aquí, pues a la velocidad que iba el mundo, aquí no llegaba nada, es que no llegaba. Es que todos los discos, yo me acuerdo que era un niño, y entre mi padre con el Mundo Obrero, que repartía y vendía, y el Mundo Obrero del Partido Comunista, y yo con mis discos piratas que conseguía de extranjero y que estaban prohibidos, y que la policía iba por las casas buscando esos discos. Los que yo tenía, no, buscaban los sudamericanos, o del Paco Ibáñez, que era un tostón, o de los putos Quilapayún, que no había quien se lo fumara aquello. Bueno, pues esos discos te encontraba la policía con el disco en casa y te montaba una avería. Pero es que por estar prohibido, estaban prohibidos hasta Yezo Lotul, en un caso por la portada de un disco. Bueno, eso sí lo hizo mal Franco, nos aisló. Y nosotros, los que veníamos después, ya coincidiendo con el primer gobierno de la democracia, que es no el de Adolfo Suárez, que es la transición, sino el de Felipe González del 82, no intentamos arreglarlo. Por ejemplo, ¿por qué no se da música en los colegios? ¿Por qué no se enseña? Esto es arte. Esto es tan importante como cualquiera, como cualquier corriente de literatura de los últimos 6 siglos. ¿Por qué no se les ha enseñado nunca? Porque Felipe González era un mierda y tras de él todos los que vinieron eran unos mierda y sabía que eso no generaba más que problemas. Tíos que cuentan cosas, que cuentan, no que cantan, generan problemas. Pero así ha sido toda la vida en el mundo. Y con el paso de los años, los líderes son ellos, no los políticos. Con el paso de los años, incluso muertos, los líderes son Jimi Hendrix, son Janis Joplin, son Jim Morrison, son Bob Dylan, que gracias a Dios lo tenemos vivo, es Bruce Springsteen. Y aquí nos comimos la puta flauta. Y yo, como responsable, como uno de los millones de aquella generación, éramos los que teníamos que haber protestado. Antes nuestros padres no podían ni sabían, nosotros ya sí sabíamos, es decir, ni flauta ni pollas. Aquí van a poner una guitarra, una batería, un bajo y un teclado, y cada niño que practique lo que quiere, que lo practiquen juntos. Pero no, ahí no tuvimos los cojones para hacerlo. Por eso no entendemos, ni no, es que yo no entiendo de música, no, es que no has conocido música. No has conocido las letras, no has conocido los movimientos en las universidades, lo que la música ha significado en las universidades, en el este y en el oeste de Estados Unidos, o sea, en el este, lo que es en Nueva York, la Universidad de Columbia, la Universidad de Pensilvania, universidades que eran ejes de la cultura y de la sociedad norteamericana en los 70, los 80, aquí ni lo olíamos, pero es que luego en los 90 despierta lo que es la parte del oeste, toda la parte del movimiento Nirvana, del movimiento grunge, en Seattle, en el estado de Washington, no la ciudad de Washington. Claro, universidades vivas, hay programas de televisión, hay documentales de esto, que dices, coño, aquí ni lo olíamos, aquí la universidad ha sido una mierda, siempre, desde el momento, hay un detalle que te marca que esta universidad, te digan lo que te digan, que no te engañen. La universidad en España es una mierda. Ha sido una mierda. Te pongo un ejemplo. ¿Has visto alguna vez un español con la camiseta de una universidad? ¿Tú sabes que en Estados Unidos o en Inglaterra o en Francia hay gente que va con la camiseta de la universidad sintiendo lo mismo que siente con la camiseta del Madrid, del Atleti o del Barcelona? ¿Que matan por su universidad como matarían por su familia? Eso aquí... pues aquí lo perdimos, vamos, que no empezó nunca, no ha habido apego a la universidad, y al no haber apego de la universidad, pues no había música, no había la cultura asociada a la formación y a la educación. No somos capaces de distinguir. Mira, te pongo una canción que ha movido a generaciones y generaciones en el mundo, y que aquí, pues la conocéis 7 porque yo la pongo de vez en cuando, y es simple, ¿eh? Una guitarra, un bajo, una batería, todo muy bajito, una voz y un tío que escribe como Los Ángeles.

decir que es una vergüenza. No, no es una vergüenza. Es triste. A mí me da mucha pena. Esta canción en España la conoce un 0,0001% de la juventud. Esta canción en Estados Unidos, en Inglaterra, en Irlanda, la conoce el 99% de chavales de 18 años. ¡De 18! Ya no te digo de 58. Chavales hoy de 18, de 20, las tienen como religión.

0: ¡Hombre! ¡Hola!
1: Muy buenos días, José Antonio.
0: Qué susto que no te oía. Digo, la voz aterciopelada de las 9 y 20 de la mañana, no la oía. ¿Dónde se me ha metido?
1: Qué bonito eres. Pues aquí contigo, que estoy encantada de estar contigo. Y todos los jungleros que me están viniendo ya todos, ¿eh?
0: Bueno, imagínate que ya no es lo mismo. En invierno te pones la camisa, una faja por debajo y un jersecito un poquito ancho y disimula, pero ahora con la camiseta dice aquello, parece el muñeco de Michelin, que...
1: Exacto.
0: Dice, voy a llamar a Eva que me explique cómo arrancamos ya el plan 1, 2, 3, que no puedo estar así por la vida.
1: Claro que sí, estoy encantada porque mira, ayer hablaba con un chico que, bueno, había estado en Asturias, bueno, ha hecho una ruta.
0: Fíjate,
1: imagínate, entonces me ha dicho, mira Eva, os escuché el otro día a José Antonio y a ti, tráeme el plan 1, 2, 3... Y digo, hazlo con tu mujer. Pues sí, oye, venga, que lo vamos a hacer junto. Pero ya no es el peso, también es el dolor. Porque si coges unos kilitos, ya sabes que el cuerpo pues tira menos, te cansas más, te duelen más las piernas. Entonces, yo creo que es un conjunto todo un poco, ¿no? Si has cogido unos kilos, evidentemente, y yo ya te digo que no esperes a septiembre. 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Además, que si supiéramos todos, que yo lo sé de cierta ciencia, ¿no?, de los beneficios que tienen los tratamientos naturales y todos los de Clinited, porque tienen todos los componentes necesarios para sentirte mucho mejor. O sea, que si necesitas bajar unos kilitos, has llegado de vacaciones, o te vas a ir de vacaciones, o empiezas a trabajar, ¿no?, y quieres recuperar pues tu autoestima, tu seguridad, hacerte las analíticas, que ya mismo iremos al médico para controlarnos un poquito, ¿no? Piensa que también es importante en el plan 1, 2, 3 porque depuramos nuestro organismo, ¿no?
0: Mm.
1: Es bueno, aparte de bajar peso, deshincharnos, sentirnos más ligeros.
0: Cosas muy técnicas, pero también cosas tonterías, como decir, es que duerme mucho mejor.
1: Exacto, lo que comentábamos son antes los ronquidos, el descansar, el acharte, el subir las escaleras, ¿sabes? Si tienes que ponerte, pues estás en la sanidad trabajando, o estás trabajando, pues tienes que ponerte el uniforme, pero póntelo ahora, ¿sabes? Después de vacaciones, ¿cómo te entra? O sea, es lo mejor.
0: Oye, una pregunta técnica, Eva, ahora mismo hay un tío al que nos está escuchando con mucha atención, dice, y está mirando para abajo y dice, lo están clavando.
1: Exactamente.
0: ¿Puede llamar ya para decir, oiga, me lo mando usted el lunes, que es cuando me incorporo al curro y voy a empezar ya?
1: Hombre, el lunes no, mañana, te lo envío mañana.
0: Pero imagínate que le pillamos de vacaciones y él no está en casa.
1: Pues sí, el lunes, el martes, menos el fin de semana, hombre, te lo envío mañana.
0: Vale, es posible.
1: Es posible
0: 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Vale.
1: 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Pues oye, que llego el viernes. 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
0: Perfecto.
1: Además, no hay gastos de envío, con el plan 1-2-3 no te desplazas. No pagamos semanalmente, tenemos el departamento de nutrición, tenemos el libro guía para guiarte. Y bueno, y hoy tengo una promoción, pero no la voy a decir, me voy a esperar un poquito.
0: ¿Ah, sí?
1: Porque quiero
0: Espera, tengo yo un mensaje de un amigo, escucha, que tengo
1: claro,
0: aquí a un
1: vale,
0: amigo,
1: vamos.
0: Mira, que lo tengo aquí.
2: Bueno, os cuento un poco de mi experiencia. 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
3: 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Al igual que os lo recomendamos a todos al 100%.
0: Es una barbaridad, 16 kilos. Tú pon 16 kilos de piedras en la espalda y ahora llévatelos de paseo. O sea, es que...
1: Bueno, tú sabes, tus amigos, tienes muchos amigos que yo lo sé, que has hecho fotos con él, con ellos.
0: Sí, sí.
1: Y bueno, y has visto la evolución que han tenido. Entonces, voy a decirte la oferta, José Antonio.
0: Venga,
1: porque quiero que todos y todas me llaméis hoy, porque es un día precioso. ¿vale? 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
0: Hasta luego.
1: Hasta luego.
0: 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Hablando de médicos, claro que está muy... Ayer lo hablábamos, que tiene mucha barriga. Que se le meta alguien debajo y no sabe quién está. Juan Carlos, el oreja ya tiene que ir al médico hoy. Dice, ¿tiene médico que yo? No sé a qué hora voy a salir del médico. Pues conociendo cómo son los médicos de la Seguridad Social, me gusta saber a qué hora sale. Pero bueno, tengo aquí un montón de cosas que contar y un montón de música.
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0: acumula aquí llamadas, amigos. El concesionario de las tablas estuvo un amigo por una BMW. Ahora te llamo, ahora me doy cuentas. Ay, coño, estaba llamando yo aquí a un amigo también que tuvo reconocimiento a la seguridad social y debe estar cabreado. A mi amigo Luis, a ver, ¿qué le ha pasado?
1: Dígame.
0: ¡Luis! ¿Qué te ha pasado? Que dice, se te contara que estuviste en la seguridad social el reconocimiento de traumatología, ¿o qué?
1: Claro, del hombro. ¿Eh? Digo, pelado de delito. Del hombro.
0: Sí, pero que ¿cuándo fuiste?
1: Ah, antes de ayer.
0: Antes de ayer. ¿Y qué pasó?
1: Pues nada, que me hicieron otra resonancia hace 15 días y se ha vuelto a ver que tengo otra vez el supraespinoso desgarrado, medio roto.
0: ¿Pero y eso por qué? Yo no entiendo mucho de esto, ¿pero por qué?
1: Tampoco saben ellos. Puede haber sido por la... por la rehabilitación, puede haber sido porque esté mal el tendón, no se sabe.
0: Pero esto parece, un error de bulto, ¿no? O sea, te operan, te dejan el hombro en condiciones. Supongo que pasa el tiempo pertinente y empiezas con la rehabilitación y ahora vas a la primera a la primera prueba a ver cómo va y dice que lo tienes desgarrado.
1: Sí, yo tengo una pequeña rotura de no completa, parcial, de unos 7-8 milímetros.
0: ¿Y esto ha sido en Ávila?
1: Buah, en Ávila.
0: En el hospital este de Sonsoles, ¿cómo se llama? El...
1: Sí, me operaron en Valladolid, en el clínico, pero...
0: Es cojonudo.
1: Pero ya ha sido todo.
0: La gente que tiene la seguridad social en Castilla y León están asustados. ¿Te duele una muela? A Salamanca, vivas donde viva. ¿Que tiene un problema del corazón? Sí. A Salamanca también. ¿Que tiene un problema de algo? A Burgo. ¿Que tiene...? Digo, ya, que la compresa una coja, joder. O sea, ¿quién es el lumbreras que organiza estas cosas, tío? O sea, ¿cómo puede ser?
1: Luego, es que a mí...
0: hospitales que llevan años inaugurándolos. Hay hospitales que llevan inaugurándose 8 o 10 años y no se acaban de inaugurar.
1: Sí, pues a mí lo que vino a decirme el otro día es que ella no puede hacer nada. Ella, si quiero rehabilitación por mi cuenta, por lo privado.
0: ¿Cómo? O sea, ¿te dejan así jodido a medias y ya está?
1: Sí, que me ven 4 meses a ver si he mejorado o a ver qué pasa.
0: ¿Cómo que a ver qué pasa?
1: Como lo estás escuchando, José Antonio. Ya no pueden hacer nada más. Que él piensa que eso no es operable porque es muy pequeño y que ya no pueden hacer nada más.
0: Claro.
1: Ahora voy el día a...
0: El problema es...
1: Ya lo que me digan. Si me dan alta, pues a trabajar.
0: El problema es lo de las Españas de las autonomías, está que esto no... Claro,
1: efectivamente.
0: ¿Qué médico importante va a estar en la vida? Pues ninguno. O sea, ¿quién va a estar? Pues si tú vas a la clínica centro, que son especialistas en traumatología, y vienen jugadores de fútbol del mundo entero, pues seguro que no te dicen lo mismo que te han dicho allí en Ávila.
1: No, ahora me toca hacer, pues irme, como me voy a ir, a Madrid, a un privado.
0: Sí, a la centro, a la clínica centro.
1: A la Jiménez, que está al lado del clínico en Madrid, que también es muy buena. Pero vamos, que no me queda otra.
0: Qué pena, tío.
1: Porque yo el brazo le tengo al 50%, ¿no?
0: Y esto no se puede denunciar en ningún lado, no hay...
1: Yo tengo denunciado a la mutua, porque la mutua me lo tiró para atrás como accidente laboral. Me lo metieron como una enfermedad común.
0: ¿Pero por qué?
1: La edad y por el...
0: ¿Cómo te lo hiciste esto? ¿Cómo fue?
1: Trabajando, colocando chapas en un tejado.
0: ¿Trabajando?
1: Sí.
0: ¿Y dicen que eres un accidente laboral?
1: No, que es enfermedad común por desgaste de la edad.
0: La tenemos todos, vamos. De cada 10 amigos que tengo, 9 tienen el desgarre del hombro. O sea.
1: Efectivamente.
0: Es que de verdad.
1: Y la palabra que más me mató fue que me dijo que era por el movimiento repetitivo del día a día.
0: Claro.
1: Claro, yo estoy en mi casa todos los días, claro, levantando los brazos a los muebles o... En fin.
0: Madre mía de mi vida.
1: Sí. Estamos mejor que queremos, José Antonio.
0: Y luego, bueno, pero el problema, claro, es que tampoco hay a quien votar. Si es que votan a los mismos siempre, llevan 45 años.
1: Te da igual.
0: El poder corrompe. El poder absoluto siempre, corrompe siempre, absolutamente. Siempre. O sea, es que...
1: Siempre.
0: ¿Qué puedes esperar de un gobierno que llevan 40 y pico años tocándose los huevos a dos manos con una panda de inútiles, pero inútiles, vagos, chorizos? Chorizos hay, pero chorizos hay, yo tengo ahí... ¡Qué sinvergüenzas! ¡Un abrazo fuerte!
1: Otro, José Antonio, buen día.
0: Hasta luego. Joder, sí. Que te digan que no, que... ¡Ya no podemos hacer más! ¡Ya no sabemos hacer más! ¡Qué bonito, tío! ya no sabemos hacer más.

0: ¿Qué tal, José?
1: Coño, ayer mismo pillaste la moto.
0: Ayer me llevo, vine el domingo de Zahara de vacaciones. Ajá. Y ayer me llamó y que ya estaba y me llevó mi mujer y a las 5 de la tarde la cogí.
1: Qué bueno. ¿Cuál es la moto que tenías antes?
0: He tenido varias, he tenido una Monster, he tenido una CBR, tuve también una Triumph y la última era una Harley, una Sportster 883.
1: Ajá.
0: Muy tranquilita, muy... Yo vivo en una bacatana para salir aquí por la sierra, pero claro, no tiene nada que ver. O sea, 120 te volabas y ayer es que...
1: Esto es otra liga, claro.
0: Me dijeron, no pases de 6.000 vueltas y vas a 150 y parece que vas a 40.
1: No, es una pasada. ¿Y qué fuiste? ¿A las tablas, no?
0: Te trataron
1: bien y te han engañado a toda la vida. Ya, de hecho, tienen un sistema de pago, te hacen un envolvente... No te puedes enganchar de BMW ya para el resto de tu vida, claro. Te cambian la moto cada dos años, cada tres...
0: Se queda así al final, la verdad es que se queda muy bien porque di de entrada lo que saqué de la moto, ¿sí? Entonces al final prácticamente es eso, se te quedan 250
1: ¿sí?
0: al mes, pero claro, te ha incluido el seguro, sí, el mantenimiento, con lo cual...
1: Te incluye el mantenimiento y el seguro, es que los cabrones lo han hecho de una manera que es que no pueden competir nadie con ellos,
0: sí,
1: claro.
0: Y encima ahora te regalaban, había una promoción que regalaban las dos maletas laterales, que son casi 1.500 euros que te ahorran.
1: Es que es lo que te iba a decir, no son baratas, ¿eh?
0: Sí.
1: Mi hijo y yo tenemos un juego, y claro, vamos con un juego, pues dice el cabrón que no se gasta 1.500 euros en otra.
0: Sí. Y la verdad es que muy bien, o sea, es una bicicleta, o sea, ¿verdad? Sí, vamos, estoy deseando ahora, me tomo un café y voy a salir por la sierra, vivo en la carne, voy a salir para la sierra y saldré luego por el tiemblo, iré a la Cruz Verde a dar una vuelta a probarla.
1: ¿Qué vas a hacer? ¿Pero tienes claro lo que vas a hacer hoy o no? ¿Vas a la aventura sin saber qué vas
0: voy
1: a hacer?
0: Voy un poco a la aventura, sí. ¿No te haces alguna rutilla más que me digas?
1: Mira, yo te voy a proponer una, a ver, que hagas de subida, vete a Robledo, vete a Cruz Verde, de Cruz Verde a Robledo, de Robledo a Cebreros, una pasada, cómo está esa carretera, fea ahora con el incendio, pero espectacular de suelo, de lo que es el firme, de lo que es el peralte de cada curva, divina. De Cebreros... sales directamente, pues acortas al pantano al Burguillo y el pantano al Burguillo a Barraco. Barraco, uh-huh, que es el siguiente pueblo. Barraco es muy bonito el recorrido. Vas por toda la cola del pantano al Burguillo. En Barraco, a 1,2 km a la izquierda, 1,2 km, el mismo pueblo. Hay, no sé si hay un semáforo o un stop. Hay una carretera que se llama San Juan de la Nava. Uh-huh. Y en San Juan de la Nava vas hasta el puerto de Navalmoral. Vas a alucinar lo bonito que tiene que estar hoy. O sea, es una locura subirlo, es una locura bajarlo, y bajarlo

0: Hola, Marta.
1: Hola, buenos días.
0: O sea que tu experiencia, vuestra experiencia con las mutuas no ha sido del todo buena, ¿no?
1: Horrible. Fatal.
0: ¿Qué pasó? Cuéntame.
1: Pues mi marido lleva 30 años trabajando en un taller de soldador.
0: Sí.
1: Y nunca le había pasado nada, la verdad. Bueno, a veces viene con dolor de espalda, pues como todos. Pero pues hace 3 meses estaba soldando una pieza y al ir a incorporarse le triscó la espalda. Y, o sea, totalmente doblado, le tuvieron que llevar a la mutua. En la mutua le hicieron una radiografía, como te he puesto, y en la que salió, pues eso, que tenía 4 vértebras aplastadas.
0: ¡Hala!
1: Las almohadillas desgastadas y el nervio ciático pinzado por 2 sitios.
0: ¡Buah!
1: No le dieron ni una inyección para el dolor. Fui yo a buscarle, y cuando vinimos a donde vivimos nosotros, fuimos a urgencias, al ambulatorio, y allí le dieron una inyección para el dolor, claro, porque es que no podía moverse. Y estuvo así, pues, ha estado como una semana sin poder casi ni ir al baño. Le mandaron a rehabilitación. La rehabilitación, después de 3 meses todavía en la seguridad social, no ha llegado, evidentemente. Está con pastillas pues para el dolor, porque la parte de atrás sí que la espalda ya no le duele tanto, pero la pierna, pues le dan muchos calambres en la pierna izquierda porque le bajaba desde la espalda toda la pierna izquierda. Y nada, le hicieron una resonancia en la mutua y hasta hoy.
0: ¿Y sigue de baja?
1: Y eso, sí, sigue de baja. La enfermedad común, que fuera por la seguridad social, porque eso es por desgaste, debe ser de cuando se estira por las mañanas o algo, no de los 30 años que lleva metiéndose por debajo de camiones y demás, con posturas imposibles. Así que, y el mismo médico de cabecera nos dijo, dice, es de coña, o sea, tenéis que hacer una reclamación de contingencia, nos dijo, que yo ni había oído hablar de ello, es como una queja, digamos, para que lo metan por una mutua, claro, evidentemente, porque es que de paso trabajando,

0: se desgaste, evidentemente, desde los años de trabajo que lleva. Y ahí estamos.
1: Alguien tiene que hacer un documental de lo que es la gran estafa de este país, es la seguridad social, pero estafa porque nos han tenido a todos engañados, a todos, mis pobres padres, hijo. ¿Cómo vas al hospital? No sé qué, es la seguridad social, la seguridad social. Y claro, cuando en el 21 peta todo y se te ven las costuras y dices, madre mía, pero si esto está sujeto con hilos, si esto es una mierda. Pero fíjate, de aquí a 5 años, cuando notemos que los chavales jóvenes no hay, que se han ido. Que es que ganan el triple y el cuádruple y les tratan con cariño en Irlanda, en Inglaterra, en Alemania, en Dinamarca, en Noruega. ¿Quién se va a quedar aquí en un país que es una ruina de país y que van a cobrar la mitad o menos de la mitad? Ya verás tú que esto no va a mejorar nunca, ¿eh?
0: ¡Oh! Mi sobrina es enfermera y trabaja de enfermera y tiene otros 2 trabajos.
1: Fíjate.
0: Con 24 años, o sea que...
1: ¡Un beso fuerte, guapa!
0: Gracias.

todo lo que España ha dado para Ucrania, que digo yo, que pintamos nosotros en Ucrania, que pintamos allí, yo que se me ha perdido allí. 17.000 millones de euros a fondo perdidos sin ningún tipo de aval y sin deuda soberana. O sea, regalado. No lo vamos a recuperar nunca. 17.000 millones a Ucrania. ¿Por qué? No, es que hay que defenderles de los rusos, que se defiendan ellos. Ya he visto yo de los que han venido aquí cuando nos han invadido los marroquíes el otro día, que no ha venido nadie. Bueno, sí, nos han regañado encima. 17.000 millones a Ucrania y no hay un duro aquí para nadie.

Los de Leda están esperando todavía, ¿eh? Los 40 millones. 17.000 para estos, para los ladrones estos. Todas las semanas dan una noticia de un político que la han pillado cruzando la frontera con el coche cargado de billetes de dólares o con oro.

hecho, dice aquí uno que yo dije que teníamos que ir a un político, llevar a un político a la frontera a luchar contra los talibanes. Ni lo he dicho, ni lo he pensado. Lo que he podido decir es algunas feministas de estas recalcitrantes que este sábado pasado, siendo el 15 aniversario de la toma de los talibanes del poder en Afganistán, han rebajado todavía más, si se puede, que no se podía, los derechos de las mujeres. Digo, que vayan ahí a defenderlas. Pero ir allí, ¿a qué vamos a ir allí? Y a Ucrania no tenemos que ir para nada. ¿Qué se nos ha perdido en Ucrania? ¿Quiénes son estos para nosotros? Que no los conocemos de nada.

pongo entera, que se me ha olvidado. ¡Qué canción! ¡Dios, qué canción! Karol G, Bruno Mars. Se llama Still. Karol G con Bruno Mars, es nueva.

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5: 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Y además de 6 minutos.
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1: 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A partir de aquí, Luis Yes está contigo en Hit Radio. 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
2: Hola, hola, buenos días, bienvenidos. Hoy es miércoles 19 de agosto. Los saludos de Alejandro Ballesteros en nombre de todos los que hacemos posible que esto tire para adelante. Un nuevo día, un nuevo miércoles 19 de agosto. No te lo había dicho, pero hoy celebramos el día de San Juan Eudes, San Ezequiel Moreno, San Magín de Tarragona y San Timoteo de Gaza. Bueno, pues felicidades si hoy celebráis vuestra onomástica. Pero tenemos más cositas que os vamos a ir contando a lo largo de estos próximos minutos aquí en la sintonía de Hit Radio. O sea que lo primero que vamos a hacer es coger nuestro vuelo diario que nos lleva a un y a otro lugar. Hoy ya sabes, miércoles 19... las fiestas de nuestros pueblos que van a ser protagonistas a lo largo de estos próximos minutos. Pero antes de nada, vamos a repasar algunos de los asuntos más destacados de esta jornada de hoy, que hemos empezado anunciando el Santoral, pero tenemos también otras cosas que contarte.

Continuamos con la crisis migratoria de Ceuta. La ciudad teme que las autoridades decidan dejarlos allí y que nos los traguemos todos. En un rincón de Europa que resulta estar, ironías del destino, en África, se desarrollan en estos días escenas propias de los éxodos de las guerras del siglo pasado.

0: Además, Europa atenaza a Sánchez y condena a Ceuta. Es importante que nadie sea trasladado a la península.
1: Nada nuevo, pero hoy me siento fuerte. 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
0: Continuamos también en nuestro país con otros sucesos. Por ejemplo, la Guardia Civil confirma la localización de las armas que usaron los encapuchados en el tiroteo de Isla Cristina, en el que murieron 3 personas. En Ucrania, el exministro estrella de Zelensky le desafía reclamando elecciones en plena guerra. Que Ucrania empuja a las tropas rusas en el frente sur y libera 26 pueblos. Y en deportes, el giro del Real Madrid con sus fichajes, de las presentaciones en el Bernabéu a los actos privados sin público ni prensa. Florentino presentó ayer a Mourinho en la sala de juntas de Valdebebas. Será el primero de los 7 actos privados con las caras nuevas de este curso. No habrá rueda de prensa. Además, anuncio oficial, Rodri es ya futbolista del Barcelona. E indirecta al Real Madrid, fue siempre mi primera opción. Bueno, hoy continúa la Liga con esa primera jornada. Hoy es miércoles, ¿verdad? Pues hoy se va a disputar el partido entre el Atlético de Madrid y el Málaga. Y acabamos con nuestra frase o cita célebre. Que la tenemos por aquí, ¿verdad? La dijo Goethe, el poeta y dramaturgo alemán. El aburrimiento es una mala hierba, pero también una especia que hace digerir muchas cosas. Eso es lo que decía el poeta y dramaturgo alemán. Y tal día como el de hoy murió Groucho Marx, el actor estadounidense que nos dejó auténticas frases reflexivas. Dijo, por ejemplo, sobre el dinero: hay tantas cosas en la vida más importantes que el dinero, pero cuestan tanto. Eso es lo que dijo Groucho Marx. Y sobre la felicidad: hijo mío, la felicidad está hecha de pequeñas cosas. Un pequeño yate, una pequeña mansión y una pequeña fortuna. Continuamos. Buenas tardes.
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0: Bueno, vamos a repasar los datos del tiempo y de las temperaturas, que no hemos tenido tiempo ni para ello. Sabemos que bajan las temperaturas mañana jueves, algo que ya esperamos, que hace calorcito, mucho calor en el exterior de nuestros estudios con temperaturas muy altas, pero mejor repasamos los datos con Acristalamientos Criselar.
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0: Nos está esperando Isabel Escribano. Hola Isabel, bienvenida, buenas tardes, cuéntanos.
3: Buenas tardes. Esta tarde en Huesca las temperaturas máximas irán en ascenso ligero, con valores significativamente elevados, con aviso naranja a nivel de peligro por valores entre los 37 y los 40 grados. Alcanzarán 34 grados en Benasque, 39 en Huesca, 40 en Monzón y 42 en Fraga. Los cielos estarán poco nubosos o despejados, con nubes de evolución diurna en Pirineos, sin descartar algún chubasco, y con vientos que soplarán flojos, variables y con tendencia a componente sur. Mañana estaremos pendientes a los chubascos acompañados de tormenta en Pirineos. Podrían ser fuertes y extenderse a zonas colindantes. Las temperaturas máximas irán en descenso, que será notable en el extremo occidental, con valores durante el día entre los 30 grados de Benasque y los 38 de Fraga, y durante la noche irán de los 13 grados de Benasque a los 22 de Fraga. El viento soplará flojo de noroeste en el suroeste y sur de la provincia, cambiando a oeste primero y a sureste moderado, con alguna racha fuerte después, para finalizar el día soplando flojo con dirección variable. Es una información de AM.
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0: Bueno, pues proseguimos aquí en las mañanas de la radio. Ya sabéis que nos gusta siempre escuchar temazos, temazos para toda la family. Y vamos a proseguir. Enseguida nos vamos a ir de fiesta, nos vamos a ir hasta La Luenga, que ya nos está esperando José Manuel allá de la comisión de fiestas. Pero antes vamos a empezar con una copita de whisky barato.

0: Nos vamos a trasladar esta mañana hasta la pequeña localidad de La Luenga porque ya están celebrando sus fiestas en honor a Santa María Magdalena. Ya empezaron las prefiestas, pero ahora nos sumergimos en todo el entramado festivo que ha preparado la Comisión de Fiestas. Uno de sus representantes está acompañándonos, José Manuel Mur, al cual le vamos a saludar. Hola, José Manuel, buenas tardes.
1: Hola, Alejandro, muy buenas tardes.
0: ¿Qué tal? ¿Cómo han empezado las fiestas?
1: Pues fuerte, ¿eh? Ya sabes, las fiestas, pues eso, los primeros días son siempre intensos porque se cogen con muchas ganas y luego, pues bueno, ya va bajando un poco el nivel, pero es verdad que ayer tuvimos el despide de carrozas, de disfraces y tal, que es uno de los momentos del año más esperados porque participa pues todo el pueblo, prácticamente se disfraza, hacemos un pasacalles con charanga y es un día pues muy, muy, muy, muy divertido y que gusta muchísimo a todo el pueblo, sí.
0: ¿Y qué tal los disfraces? ¿La gente se los trabajó este año?
1: Buah, se lo curran, que es una pasada. O sea, se lo curran porque, claro, las peñas tienen carrozas y se decoran las carrozas en función de la temática del disfraz. Este año teníamos sanfermines, teníamos insectos de diferentes formas, teníamos un bosque encantado. O sea, había un poco de todos los gustos y colores. Y luego, pues, los distintos cuadrilletas o grupos de peques, de amiguetes, pues, que se van disfrazando. Había, ya te digo, había de todo, vamos.
0: La verdad que siempre La Luenga tiene fama de trabajarse muy bien todos los actos, ¿no? Por ejemplo, nosotros que somos muy deportistas, el triatlón en la piscina, ¿me tienes que contar quién ganó? ¿Quién fue el más rápido?
1: Bueno, pues a ver, es un triatlón competitivo, pero nos gusta competir, pero nos gusta mucho más participar en este pueblo. Entonces, claro, el triatlón tiene un montón de categorías en función de las edades. Luego hay categorías también por equipos, hay categorías individuales. En individual ganó uno de nuestros atletas principales, que es David Viescas, y bueno, ganó en individual, pero estuvo bien competido. Luego por equipos también estuvo muy competido. Y los peques que cuenta que tenemos peques que participan desde los 6 años. O sea, que es una gozadeta, porque les hacen nadar un pequeño largo en la piscina, luego van un ratín con la bici y por último una carreta y disfrutan como campeones. Y la verdad es que muy bien, porque se monta también. Eso se hace el lunes, que es un poco también dentro del prefiestas, y es un rato muy agradable porque se hace a última hora de la tarde. Empiezan a nadar antes de que se cierre la piscina y luego ya, pues eso, la carrera, y como bueno, hacía calor y tal, pero vamos refrigerando a todo el mundo, y como se corre también alrededor del pueblo y eso, pues es bueno, muy, muy, muy vistoso también. Es un tema muy chulo, ya es tradicional también, ¿eh? Pero un año. Y yo creo que ya llevamos 5 o 6 años haciéndolo, está muy bien.
0: Muy bien. Pues el triatlón de La Luenga, otra de las actividades que organizáis todos los años. Y ya te dejo que nos expliques, porque hoy es miércoles 19, se retoman de nuevo las fiestas esta tarde. ¿Qué habéis preparado para esta tarde?
1: Pues mira, esta tarde tenemos los clásicos también, juegos, talleres infantiles, que hace una colaboradora de, bueno, pues una chica del pueblo que organiza unos talleres infantiles en la piscina a partir de las 5. Luego tenemos algo también muy chulo, que es un Grand Prix, pero un Grand Prix de hecho aquí. Quiero decir que no, que las pruebas las ha organizado la comisión con ayuda de otra gente y tal, y hacemos un Grand Prix entre todas las peñas, que será por la tarde a las 7:30. Y luego a la noche pues ya tenemos el Toro de Fuego. Evidentemente lo hemos tenido que cancelar, que es una de las grandes atracciones de nuestras fiestas todos los años, el Toro de Fuego. Este año, evidentemente, con todo lo que está sucediendo y el verano que tenemos, de momento lo vamos a cancelar. Si nos dan algo de mejora y bajamos a la previsión de alerta, lo sacaremos los próximos días, pero bueno, veremos. Y tenemos este año y traemos también lo que es la tortilla gigante esta noche para cenar, que es una macro tortilla, que creo que serán dos tortillas de 300 huevos, una menos. Y luego tenemos a la Orquesta Venus esta noche, cada sesión de tarde y sesión de noche.
0: Bueno, pues actividades para este miércoles día 19. El jueves 20, día grande de las fiestas.
1: Sí, pues el jueves, claro, el día de la fiesta, el día de la patrona, con lo cual pues tenemos por la mañana la misa y procesión. A partir de ahí nos vamos a un vermut que está patrocinado por el ayuntamiento. El jueves es un día pues de siesta, que decimos, con lo cual pues ya dejamos un poco la tarde un poco más tranquila hasta la hora de las cucañas, de las clásicas cucañas para los peques, cucañas y juegos populares, porque tenemos también juegos tradicionales, todo eso. Y a partir de ahí tenemos también este año como novedad que hacemos unos pequeños encierros para los peques, con que los perseguimos por el pueblo con un par de toros que tenemos también. Y luego ya tenemos la orquesta y la cena popular, que son, bueno, la cena hacemos todos los días, jueves, viernes y sábado, que hacemos cena en el pabellón polideportivo. Y bueno, eso es un poco el plan para el jueves. Ah, y terminamos con la Global FM, que es una macro disco móvil que tocará a partir de las 5 de la mañana. Uh-huh. Así para allá, pues bueno, para la gente joven y los más transmutadores, pues que puedan ahí darlo todo en la disco móvil, que estará tanto el jueves como el viernes.
0: Ya me perdonarás, José Manuel, pero yo a las 5 de la mañana normalmente ya estoy durmiendo. Pero
1: no sé, persona ya esas horas, que sí.
0: Pero ¿por qué empiezan tan tarde las discomóviles y los DJs? Claro, ¿por qué empiezan tan tarde?
1: Después, claro, porque empiezan después de la orquesta, ¿sabes? Es decir, es un poco ya el fin de fiesta. La orquesta va a terminar de tocar pues sobre las 4 y media, y a partir de ahí metemos un par de horas de discomóvil, ¿sabes? Es un poco pues porque, claro, el tema, una de las ventajas que tenemos el pueblo lleno de gente joven, entonces tenemos, creo que son 4 peñas de gente joven pues desde los 15 hasta los 30 y pocos, entonces claro, hay muchísima gente joven, entonces bueno, pues se le saca partido y por meterlos en el pueblo, que no se metan metidos la peña toda la noche, que digo yo,
0: claro.
1: Entonces claro, pues hasta este grupo de margen de edad, pues las orquestas pues no le dicen gran cosa, ¿vale? Es algún rato puntual, y así pues bueno, por lo menos en la disco móvil pues van, tienen ahí su música y bueno, y cumplimos un poco pues con todos los rangos de edad.
0: Claro.
1: Tiene un poco una de las ideas de las fiestas.
0: Pero ¿sí? sigo diciendo, perdona José Manuel, que es que a las 5 de la tarde es muy tarde o muy pronto, dependiendo cómo se mire.
1: A las 5 de la mañana, eso, a las 5 de la
0: mañana. Sí,
1: a
0: las 5 de la mañana, por eso.
1: Sí, claro, pues es que es el remate de la noche, o sea, ya sabes, 5 a 7, luego todo el mundo a almorzar al bar y ya cada uno a su nicho hasta la tarde ya, normalmente. Ahí está el tema. Sí.
0: Bueno, pasamos al fin de semana, el viernes 21, después del día grande.
1: Vale, pues bueno, el viernes ya, viernes y sábado ya son días que rebajamos un poco el tono porque ya el cansancio se nota, ¿vale? Y los utilizamos pues para los clásicos, el concurso de Niño de Tideparsis. El sábado por la mañana, por ejemplo, tenemos una exhibición de coches antiguos que también está, bueno, que también está muy bien. Luego el viernes tenemos todo lo que son los juegos acuáticos, tanto un tobogán gigante que montamos como la fiesta de la espuma, un clásico en las fiestas populares. Eso es el viernes, que siempre va bien para refrescarse, que el tobogán también le gusta un poco a todo el mundo. Y luego pues continuamos con las orquestas y el sábado además tenemos un tardeo con Tribaluz, que es la macro disco móvil que vamos a montar este año el sábado por la noche, un tardeo infantil que se enrollan bastante bien, que va a ser bastante muy divertido, y lo que te comentaba, terminando con toro de fuego y cena popular. Uh-huh. Es un poco la idea, y los toros a ver qué pasa con el tiempo, porque bueno, dan algo de agua, que va a ser por supuesto bienvenida, pero que nos obliga también a replantear un poco espacios y ver cómo cuadramos un poco el los horarios.
0: Sí, sí. No te he querido preguntar por el tiempo, porque sí que es cierto que dan algo de agua, pero nunca se sabe porque dan agua y luego no cae ni una gota. O sea que
1: sí,
0: habrá que estar atentos.
1: Ya saben, con el tema de orquestas y tal, tenemos que tenerlo. La verdad que tenemos unas instalaciones espectaculares en la Luna. No es porque yo sea de aquí ni por presumir, pero es verdad que tenemos un pabellón que está muy bien insonorizado. Entonces, pues bueno, si en un momento ahí va a haber un escenario ahí, que es donde va a estar la disco móvil de la madrugada, y en un momento dado, si la orquesta pues vemos que amenaza mucho, pues la montamos orquesta en el pabellón y ya está, ¿sabes? Así tenemos un poco el tema cubierto.
0: Sí.
1: ¿Vale? Porque ya sabes, o sea, espera lo mejor y prepárate para lo peor.
0: Sí, sí.
1: Es la premisa en estos temas, cuando vas tan justo de tiempo, pues hay que coordinarlo un poco todo.
0: Sí, sí, caen ¿vale? 4 gotas y la orquesta no quiere tocar y te han arruinado la noche.
1: Claro, y es perfectamente comprensible, es decir, hablamos de equipos que hablamos de orquestas muy potentes, con un montón de equipo, tanto de iluminación, de sonido, y es verdad que el agua y la electrónica, pues es un maridaje muy malo. Entonces yo los entiendo que pues bueno, que es que no, es que es un riesgo para ellos, porque luego no bueno, si te van al traste los aparatos eléctricos y tal, ¿quién te lo paga, no? Entonces yo lo entiendo que ellos tienen que tener sus condiciones. Y por tanto, pues es lo que te digo, es cuestión de prepararse pues para evitar un poco estas situaciones. Y como tenemos instalaciones y bueno, y tenemos las previsiones y tal, pues lo podemos ir gestionando. Vale.
0: Uh-huh.
1: Esa es la idea.
0: Bueno, pues hemos hablado del viernes. No sé si del sábado quiere destacar algo.
1: Pues en principio tendríamos eso, lo que hemos comentado por la mañana. El sábado principalmente va a ser como novedad esto, ¿no? Lo que es la exhibición de coches antiguos, que estarán aquí, darán una vuelta por el pueblo, los tendremos expuestos en la explanada del pabellón, almorzarán también en el pueblo, y eso es un poco el hecho más destacado del sábado, porque ya la tarde ya viene más tranquila, por aquello de que, pues lo que hablamos, que el cansancio empieza a hacer mella, y a la gente necesita siestas más largas y todo aquello. Y ya dejamos también el encierro infantil para el sábado por la tarde. Habrá encierro para los peques, actividades para los peques principalmente el sábado por la tarde. Yo creo que el sábado no me dejo. Ah, bueno, es verdad.
0: La batucada, ¿no? La batucada de Sambalá.
1: La batucada, esto es. Sí, tenemos dos cosas el sábado más, es verdad. Es que mira, no tengo el programa ahora mismo delante y son, la verdad es que son muchos actos. Tenemos la batucada, correcto. Tenemos una batucada, la batucada de Sambalá, que viene a acompañarnos el sábado, y durante todo el sábado también. Ahí montamos una pequeña tienda de ropa, que es una firma de Zaragoza que viene a montar aquí en un espacio muy chulo, que es el antiguo torno, la antigua almazara de aceite que teníamos aquí en la Luenga, que se restauró y se rehabilitó, y ahí se monta una tienda de ropa y complementos muy chula, que la verdad es que los años que ha venido, hace unos años que no viene, pero los últimos otros años que vino, pues tiene bastante éxito, la verdad es que tanto para las empresarias como para la comisión nos gusta, pues porque es algo diferente, porque mueve gente. Y porque ya les viene bien, ¿sabes? Entonces, pues bueno, es un win-win que se dice ahora, ¿no? Entonces está muy bien y el sitio es muy chulo, ¿eh? O sea, para ver ahí la ropa expuesta y tal, es un sitio chulo.
0: Uh-huh. Vale, excelente. ¿Y de la macro Discomóvil Tribalux qué destacarías?
1: Sí, uh-huh. Pues a ver, sobre todo, la capacidad que tienen para dar caña a todo tipo de edad y condición, es decir, tienen mucha animación para los peques, tienen mogollón de movida para la gente joven, están muy en la onda de lo que los jóvenes demandan, de espectáculo de luz, de sonido, de interactuar con la gente, de bailarines, todo esto. O sea, es una macro discomóvil, que es un concepto que está tirando mucho, y luego pues porque el sábado es un día potente, pues porque hay mucha gente que viene de fuera, que viene y tal, y buscamos siempre alguna propuesta un poco diferente, ¿sabes? A lo que es la orquesta, que son más clásicas, que pues para el viernes, jueves y tal, está muy bien. Y el sábado pues apostamos por este modelo, ¿no? Por lo que te digo, porque se adapta muy bien a todo, y porque es algo que todavía no se ve tanto, es decir, sí que se ven discomóviles más o menos grandes, DJs, pero una macro discomóvil pues no es tan habitual, porque no hay tantas tampoco, ¿sabes? Entonces está muy bien pues eso, para el sábado, que está el pueblo lleno de gente, que viene normalmente pues la gente de los pueblos vecinos, de La Perdiguera, de Balbuñales, de Pertusa, de Verdegal, Peralta. Todo esto, pues bueno, pues para recibirles con un espectáculo un poco diferente y que gusta mucho.
0: ¿Y dices que llevan bailarines también?
1: Sí, llevan un show muy potente, y luego con el tema de luminarias tienen, bueno, muy muy bien, luego regalan, bueno, es lo típico, te dan fluorescentes a la gente que está, o sea, hacen, bueno, interactúan mucho con el público, ¿sabes? Les gusta mucho que sea el espectáculo participativo. Entonces, pues bueno, lo que te digo, siempre es un poco diferente y cambias un poco la dinámica para el último día como fin de, bueno, pre-fin de fiesta, digamos.
0: Uh-huh, pues el domingo 23 será el último día de fiestas, ¿no?
1: El último día, correcto. Uh-huh. El domingo 23 ya lo dejamos ya para que todo el mundo duerma todo lo que quiera, y por la tarde nos juntamos para compartir un chocolate que nos prepara la Asociación de Mujeres, la Asociación Ansama, que es una asociación que ya ha cumplido más de 25 años en la Luenga, y organizan una buena chocolatada. Y luego tenemos un pequeño espectáculo de circo, ¿vale? Pues con Manu Manazas, que es un artista del circense, que dedica mucho a malabares, a hacer cosas con las manos, y es muy divertido porque tiene así un toque de humor muy cañero, y es un espectáculo para todo el mundo, y es un espectáculo ya de tranquilidad ya, ¿no? De ir un poco haciendo contacto a masa y que se vaya ya relajando el ambiente durante la tarde. Normalmente lo ponemos en la plaza, si lo que hablamos, este año dan agua, pues lo pasaremos al pabellón, que no habrá problema, y con eso y la proclamación de la comisión de fiestas para el siguiente periodo, pues la ataca de fin de fiestas, si es posible, pues damos por concluidas las fiestas de este 2026.
0: Pues José Manuel Mur, en representación de esa comisión de fiestas que organiza las fiestas en honor a Santa María Magdalena en La Luenga, pues muchísimas gracias por estar con nosotros, felices fiestas y que disfrutéis mucho estos días.
1: Vale, pues gracias, Alejandro, y simplemente invitar a todas las personas que estén por aquí por la zona, que si quieren pasarse siempre son bienvenidas, y que vean que bueno, que tenemos unas fiestas estupendas y que somos un pueblo, pues eso, con mucha vida, vaya, que es la clave de todo esto. Vale, gracias por todo, Alejandro.
0: Un abrazo, adiós, buenas tardes.
1: Hasta luego.

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1: Bueno, pues ya estamos aquí de nuevo con vosotros en esta mañana de miércoles 19 de agosto. Sigue subiendo el mercurio, ya 32 grados en el exterior de nuestros estudios, y veremos a ver, porque hoy

0: John Bon Jovi. El de New Jersey, el rockero americano que de vez en cuando se marcaba alguna balada como esta.
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Un temazo que queríamos escuchar en la voz de Jon Bon Jovi, nacido en el año 1962, por lo tanto ya está en la década de los 60, que, bueno, ha sido capaz de vender miles de discos, que en el año 2000 la revista People le catalogó como la estrella de rock más sexy, y que igual le viene de cuna, porque su madre fue una de las primeras conejitas de Playboy.

0: Bueno, hemos elegido este Always, pero hubiéramos podido elegir cualquier otra canción de Jon Bon Jovi. Vamos a continuar en esta programación de hoy, 19 de agosto. Hay mucha gente todavía de vacaciones, ¿eh? Cuando te das una vuelta por los pueblos más grandes, te das cuenta de que falta mucha gente en la provincia de Huesca. Deben estar todos en los pueblecitos pequeños, ¿eh? Que están todos de fiestas. Bueno, Jon Bon Jovi, hemos querido escuchar al rockero de New Jersey.
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0: Bueno, se van incorporando nuevos oyentes que nos dicen: estamos aquí, estamos en antena, estamos conectados. Pues nada, fenomenal. Claro que sí, nos gusta que estéis por allí. Veamos a continuar con alguna de las canciones de este verano. Esta a mí me gusta mucho, ¿eh? Seguro que va a estar peleando por uno de los éxitos de este verano de 2026. Se trata de Relsbe

El mallorquín RealsB, tú vas sin otra de las grandes apuestas de nuestro país para ser la canción del verano. Vamos a continuar. Un saludo a todos los que estéis allá en estos momentos en las piscinas de El Grado después de la jornada de ayer. Jornada piscinera. Vamos a escuchar ahora My Towers y Quevedo con este soleado. La verdad que hace un día soleadísimo hoy, ¿eh? Y un calorcito que dan en algunos puntos de la provincia de Huesca 42 grados. Madre mía, qué calor.

Soleao, así se llamaba esta canción de Mike Towers y Quevedo. Soleao, el día de hoy 35 grados, nos dicen, en el Paseo del Coso de Barbastro. Bueno, pues es lo que hay. Estamos en este verano donde la ola de calor ha sido continua desde el mes de junio. Veremos a ver qué pasa a partir de mañana, que dicen que bajan notablemente las temperaturas. Vamos con otra canción, a ver si te gusta. Nos quedan 6 minutos para llegar a las 2 de la tarde y luego te cuento también alguna que otra cosilla. Nos cambiamos de ritmo, nos cambiamos de música. Vamos a escuchar ahora esta canción que interpretaba un grupo de Gibraltar que se llamaban Melón Diesel. Me imagino que te acordarás de ellos. Ahora que esto de las fronteras, porque España tiene un montón de fronteras, parece que no, pero empiezas que si Francia, que si Andorra, que si Portugal, que si Marruecos, que si Gibraltar. Estamos rodeados, ¿eh?

0: Ahí está la música de Melón Diesel, que todavía están, están en activo. Si alguna había pensado que no, pues ahí están. Por ejemplo, actuaron el pasado 6 de julio en las fiestas del Ángel La Vaquilla en Teruel. Venga, vamos a continuar aquí en las mañanas de la radio y ahora lo que vamos a hacer es contarte...
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0: Ahora que alcanzamos las 2 de la tarde, luego hablaremos sobre todo del incendio de la zona de las Peñas de Riglos, el monasterio de San Juan de la Peña. Ha sido pasto de las llamas, no le ha afectado, pero ha llegado muy cerquita. El gobierno de Aragón va a solicitar personarse en la causa como perjudicado. Y ya hoy los vecinos de siete pueblos han vuelto a su casa. Luego vamos a conocer la última hora después de la reunión del CECOPI esta mañana. Enseguida hablaremos de este asunto y de otros temas en el deporte. Vuelve la Vuelta Ciclista a España con 3 salto aragoneses, Castrillo, Arcas y Samitier. Los tres van a formar parte de esa serpiente multicolor que va a partir desde la localidad de Monte Carlo en Mónaco. Veamos con un poquito más de música para saborear esta hora del día, porque hemos llegado a las 2 de la tarde. Es un buen momento para escuchar esta canción que tiene ya unos cuantos años, pero muchos os acordaréis de Modestia Aparte. Bueno, tuvo 2-3 canciones bastante exitosas. Una de ellas era esta, Cosas de la Edad. ¿Te acuerdas? ¿Te acuerdas?

Ahí está la música de Modestia Aparte, el grupo madrileño que fue, sobre todo a principios de la década de los 90, finales de la década de los 80, uno de los grupos importantes, ¿verdad?, del pop español. Vamos con otra cosita que queríamos compartir también contigo en esta mañana de miércoles 19 de agosto. Por cierto, que luego hablaremos con el alcalde de Voltaña, hablaremos con José María Jiménez, eso será a partir de las 2:30, porque también allí comienzan las fiestas de la convivencia en la localidad de y capital comarcal del Sobrarbe, Voltaña. Y sobre el verano, resulta que pues nada, así va, despacito, despacito, transcurriendo lentamente. Ahora no sé qué dice Carlos Andes, porque este es el vídeo, pero yo quería escuchar la canción. Se llama Verano Lento. Es otro de los temazos de este verano. Le puedes votar a Carlos Andes, ¿eh?

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0: 2:10, continuamos en directo, sigue subiendo el mercurio en nuestros termómetros, los que tenemos aquí ya en el exterior, 35 graditos a esta hora de la tarde, 2:11. Vamos a ir finalizando porque enseguida repasaremos las noticias más destacadas en esta jornada de hoy. Hablaremos de cómo está, parece que ya está estabilizado, menos mal, ese incendio de las Peñas de Riglos. Vamos a escuchar ahora esta canción de Lobos Lesbian, que se llama La Hermandad, con la que pondremos el punto y seguido a esta mañana de hoy, de miércoles. Luego la información, luego te lo contamos todo.
1: ¿Qué tal, sisters y hermanos?

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0: Buenas tardes, bienvenidos. De momento, entre las siete localidades suman 378 vecinos que ya han podido volver a sus casas, a sus hogares. Se trata de las localidades de Bailo, Villalangua, Santa María, Larrués, Alastuey y Arbués. El resto tendrán todavía que esperar. De momento, 378 vecinos que ya han podido volver. Regresarán también hoy por la tarde los vecinos de Triste, Peña Estación, Yeste y Anzánigo. Con estos serán un total de 546 los que van a poder volver a sus casas. Esta es la última hora del incendio, que parece que cada vez está más estacionado. De todo ello vamos a hablar en los próximos minutos.
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0: Además, el gobierno de Aragón pide personarse a la causa del incendio de Riglos como perjudicado.

0: Hablaremos también del plan relevo de la Diputación Provincial de Huesca, que facilita el traspaso de 4 negocios de la provincia de Huesca. Avanza la línea eléctrica de 22 kilómetros para la plataforma La Melusa. El proyecto, que alberga 4 circuitos, sale a información pública y atravesará 5 municipios. Además, también vamos a comentar, en otro orden de cosas, que el intenso calor marca el inicio de unas rebajas algo tibias en el comercio. Luego hablaremos también de las rebajas y del remate final de este verano. Y del deporte, conoceremos también la última hora de nuestros deportistas. Hoy jornada de entrenamientos después de la victoria ayer amplia de la Unión Deportiva Barbastro frente al Cuarte. Ganó el Barbastro 0-4 y hoy vuelve al trabajo en tercera FEB el Letra Corpórea de Barbastro, Unión Basket Barbastro, primer entrenamiento de la nueva temporada.
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0: Y esta mañana eran los vecinos de 5 núcleos afectados por el incendio de las Peñas de Riglos que volvían a casa y se siguen ampliando ese número de pueblos que estaban desplazados los vecinos hasta nuevo aviso. Vamos a escuchar esta misma mañana, después de la reunión del CECOPI, las declaraciones de Roberto Bermúdez de Castro, el consejero de Hacienda Interior, tras la realización del CECOPI esta misma mañana.
1: Venga, os comentó el CECOPI de hoy, día 19 a las 9 de la mañana. Bueno, como casi todas las noches se ha podido trabajar muy bien en el incendio. Todas las maniobras estaban previstas por el director de extinción, se han podido llevar a cabo en las condiciones adecuadas. Y durante el día durante esta noche, como ayer, el perímetro del incendio no ha aumentado, sigue siendo el mismo perímetro de los últimos días. Sí que es verdad que, como decía el director de extinción y la directora de TIF, todo el monte en el conjunto de Aragón está muy, muy seco. Pues imaginaos allí que llevamos 9-10 días con altísimas temperaturas, pues todavía está más seco y por tanto siguen apareciendo humeros o puntos calientes en determinados puntos del incendio. Eso es normal, que dentro del perímetro aparezcan humeros, y lo que hacemos estos días últimos es huir húmero a húmero, como pasamos ayer alguna imagen de algún helicóptero echando espuma para intentar acabar con todos estos pinos, como pasó en plan. Esta noche apareció 4 o 5 puntos calientes en el sector 5, en el entorno de Santa Cruz de Seros, San Juan de la Peña, que es una zona que el entorno de Santa Cruz de Seros y de San Juan de la Peña hay muchos puntos sin quemar, y por tanto están trabajando sobre todo las brigadas de Infoar y la UME en esos puntos calientes, en esas zonas arbóreas sin quemar, para evitar por todos los medios ese fenómeno. Durante el día de hoy se va a seguir trabajando igual, sobre todo en los sectores 8, 5 y 4, que es la parte derecha arriba del incendio, en la zona que se acercaba el otro día a Peñaroel, y la parte de Santa Cruz de Asilos, pues para intentar seguir avanzando en la estabilización del incendio. Hoy el tiempo es el último día complicado que tenemos, es decir, hoy va a ser un día en el cual en la zona del incendio hay alertas por calor, y luego por la tarde alertas también por tormentas, donde esperamos más allá. Tristemente, me refiero a temperatura, va a haber temperaturas en torno a 35 o 36 grados en la zona, que para la zona es una barbaridad. Va a haber de nuevo viento sur muy seco, lo que va a provocar, aunque no excesivamente alto, va a provocar que una vez más tengamos niveles de humedad cercanos al 10%. Por tanto, son niveles de humedad, de temperatura y de viento que son los peores para un incendio forestal. Pues para ver cómo está, un poco menos, está bastante menos virulento, pues aunque no ayuda a nada, bueno, pues ahí estamos. A partir de mañana el tiempo va a cambiar radicalmente. Las temperaturas en el conjunto de Aragón, según nos dice la EMET, van a bajar entre 8 y 12 grados. Va a haber lluvias prácticamente seguro y, por tanto, van a cambiar las condiciones. Con los realojos, que es lo que creo que más le importa a la gente, de los municipios que dimos el listado ayer, hoy ya, desde ya, se va a poder realojar la gente en Villalangua, Salinas, Santa María, Bairo y Larrués. En esos municipios se ha dado ya permiso en este momento para poderlo realojar. Esto se hace con ayuda de la Guardia Civil, que es la que ayuda a que los municipios, hay Protección Civil del Gobierno de Aragón, lógicamente, pues ayuda al realojo de los vecinos.
0: Eran las palabras de Roberto Bermúdez de Castro. A lo largo de esta mañana también regresaban los vecinos de Triste, Peña Estación, Yeste y Anzánigo para ser el número de realojados 546. Eso es lo que oficialmente nos transmite el gobierno de Aragón. Por cierto, también comentar que la base aérea de Zaragoza acogió ayer las honras fúnebres en memoria de Javier García Sancho, el profesional de la unidad militar de emergencia, fallecido el domingo mientras trabajaba en la extinción del incendio forestal de las Peñas de Riglos en un accidente de tráfico. Y bomberos forestales de la provincia de Huesca salieron ayer a la calle en el inicio de una huelga indefinida para denunciar la falta de personal en el servicio, además de pedir medios y la mejora de sus condiciones laborales y salariales. Por su parte, el gobierno de Aragón señaló ayer que está dispuesto a dialogar para mejorar sus condiciones, a pesar de que los sindicatos, a excepción de OSTA, firmaron el convenio hace un año. Por lo tanto, bomberos forestales de la provincia que protestaron por su situación. Vamos a continuar también repasando otras noticias.
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1: Santa María. bailos.
0: En este caso vamos a comentar en otro orden de cosas que la Diputación Provincial de Huesca pone en marcha facilitando el relevo en algunos negocios de la provincia. El plan relevo generacional de actividades económicas en el medio rural está dotado con 100.000 euros. Su objetivo es ayudar y facilitar que personas emprendedoras puedan dar continuidad a negocios ya existentes. Un restaurante de Vinacé, una frutería de Sabiñánigo, una explotación ganadera equina de Sesué y una empresa de aventura de Broto se van a ver beneficiados por el Plan Relevo 2026 de la DPH. El plan contempla una inyección económica directa para quienes adquieren un negocio ya existente. Las cuantías máximas por solicitante sufragan hasta el 80% del gasto de inversión, con un máximo de 7.000 euros y hasta el 80% del gasto corriente, con un máximo de 3.000 euros. Como indica el diputado de Desarrollo de la DPH, José Cebollero, con estas ayudas de hasta 10.000 euros en total por proyecto, se quieren mantener activas las empresas del medio rural, evitando además el cierre de comercios.
2: Con estas ayudas de hasta 10.000 euros en total por proyecto, queremos mantener activas las empresas del medio rural, evitando además el cierre de comercios que en muchas ocasiones son estratégicos y además generamos oportunidades en nuestros pueblos. No queremos que el esfuerzo, la experiencia y el saber hacer de aquellas personas que han llevado un negocio durante años quede en el olvido cuando decidan dar un paso al lado. Nuestro lema es que tu negocio no pare.
0: El plan cuenta con una financiación de 100.000 euros y en la primera convocatoria, que se cerraba el 30 de junio, se han otorgado ayudas por 27.300. De este modo quedan disponibles 72.700 euros para la segunda convocatoria, que se cerrará el próximo 30 de septiembre.

La vuelta al cole volverá a suponer este año un importante desembolso para las familias aragonesas. El gasto mínimo se situará en 610 euros por alumno en los centros públicos de Aragón, una cantidad que aumenta hasta los 752 euros en los concertados y se dispara hasta los 1.790 euros en los privados, según el estudio realizado por la Asociación Española de Consumidores. Las cifras sitúan a Aragón ligeramente por debajo de la media nacional de las tres modalidades. En el conjunto de España, el coste estimado alcanza los 635 euros en la pública, 733 euros en la concertada y 1.849 euros en la privada. Por lo tanto, la vuelta al cole, que costará un mínimo de 610 euros en nuestro país. Por otra parte, vamos a comentar que, finalizadas las fiestas de San Lorenzo, el Ayuntamiento de Huesca avanza en los trabajos para retirar las numerosas infraestructuras instaladas durante los últimos días en diferentes puntos de la ciudad. Los servicios generales municipales trabajan de forma intensiva en el desmontaje de escenarios, estructuras y equipamientos con el objetivo de recuperar cuanto antes la normalidad en cuanto a calles y plazas. Por otra parte, también vamos a comentar, en otro orden de cosas, que el pequeño comercio de Huesca apura los últimos días de rebajas y, en su mayoría, tras casi dos meses, los carteles de sus escaparates ya anuncian los últimos descuentos y en las etiquetas de las prendas están marcados los precios finales. Ha sido una campaña en la que el intenso calor ha provocado que los clientes tuvieran pocas ganas de salir a comprar. Pero parece que bajan las temperaturas y, por ejemplo, desde Barbastro, desde la Asociación de Empresarios de Barbastro, nos informan de que empieza una nueva campaña de rebajas centrados, en este caso, en la feria fin de stocks. En este caso, Barbastro se prepara para celebrar una nueva edición. Tendrá lugar el viernes 28 y sábado 29 en los establecimientos participantes. Durante estas dos jornadas, los comercios adheridos a la campaña ofrecerán productos de fin de temporada, descuentos, promociones y oportunidades especiales, invitando a vecinos y visitantes a aprovechar estas fechas para realizar sus compras y descubrir las propuestas para esta campaña. 23 establecimientos participarán en este remate final, pertenecientes a diferentes sectores, principalmente moda, calzado, deporte, complementos y comercio especializado. Será el fin de semana del 28 y 29 de agosto.

0: Y nos despedimos antes del deporte comentando que la Banda Municipal de Música de Benabarre presenta un programa original para banda en su próximo concierto de verano. El evento tendrá lugar este viernes 21 de agosto a las 7 en la emblemática plaza de las Escuelas Pías. Tras el tercer encuentro de bandas de Benabarre celebrado en mayo, la banda municipal ofrecerá un concierto especial el próximo viernes a las 7 en la plaza de las Escuelas. En caso de lluvia, se celebrará en la iglesia Nuestra Señora Valdeflores de Benabarre. Hacemos una pausa y les hablamos de deporte.
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2: La Copa Federación, Diputación... se juega esta tarde con 4 interesantes duelos que pueden acercar a sus supervivientes a las rondas decisivas. El duelo estrella de la jornada lo van a dirimir en el Isidro Calderón, 8 de la tarde, el Atlético de Monzón y el Tamarite, verdugos en la anterior ronda del Fraga y del Atlético Binefar. Pero hoy solo quedará uno en Liza. El Monzón cuenta con su fortaleza sobradamente demostrada, como con el factor campo, pero el Tamarite está capacitado para dar un susto en cualquier campo. Al margen de este partido, también se miden el Alto Rincón y el Binefar en el campo de los primeros. Los celestes parten como favoritos. En el otro lado de la provincia habrá también encuentros interesantes. En el campo de San Jorge, el Peñas Gaipur recibe a las 7 al Almudévar. Y el Peñas trata de repetir la sorpresa que hizo saltar ante el Robres. Y el otro duelo de cuartos, miden al Gurrea y al Internacional de Huesca, las 7 rivales hasta la pasada campaña en preferente, aunque ahora equipos en distintas categorías. Por lo tanto, hoy vuelve la Copa Diputación a disputar los cuartos de final. Ayer la Unión Deportiva Arbastro jugó un partido amistoso, lo hizo contra el Cuarte en el Lobo, ganó el Barbastro 0-4, mostrando buenas actitudes de cara a lo que va a ser el estreno liguero. Recordemos que este sábado la Unión Deportiva Arbastro jugará ante la Sociedad Deportiva Huesca en la base aragonesa de fútbol. Dejamos el fútbol en baloncesto. El Etra Corporea Barbastro comienza hoy sus entrenamientos de pretemporada para preparar su segunda campaña en la tercera FED tras su gran estreno que le permitió conseguir la permanencia y hacer vibrar a sus aficionados. El equipo barbastense tiene definidos ya sus partidos de pretemporada. El primero de ellos será el 5 de septiembre en el tradicional trofeo Fiestas de Barbastro en el Ángel Urusa a las 6 de la tarde ante el Club Deportivo Ardoy. Ya se han registrado 4 nuevos jugadores: Edgar Moure, Bruno Pañar, Edu Ibáñez y Sander Tavares, el pivote caboverdiano, hermano del pivot del Real Madrid. Tavares jugará esta temporada en Unión Basket Barbastro. De todo ello hablaremos a partir de las 3:30 de la tarde aquí en la sintonía de Hit Radio. Ahora conocemos la previsión meteorológica para esta jornada de hoy, para este miércoles 19 de agosto.
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2: Y lo vamos a hacer, en este caso, escuchando a Isabel Escribano. Le saludamos a Isabel. Hola, Isabel, buenas tardes.
4: Buenas tardes. Esta tarde en Huesca las temperaturas máximas irán en ascenso ligero, con valores significativamente elevados, con aviso naranja a nivel de peligro por valores entre los 37 y los 40 grados. Alcanzarán 34 grados en Benasque, 39 en Huesca, 40 en Monzón y 42 en Fraga. Los cielos estarán poco nubosos o despejados, con nubes de evolución diurna en Pirineos, sin descartar algún chubasco, y con vientos que soplarán flojos variables y con tendencia a componente sur. Mañana estaremos pendientes a los chubascos acompañados de tormenta en Pirineos. Podrían ser fuertes y extenderse a zonas colindantes. Las temperaturas máximas irán en descenso, que será notable en el extremo occidental, con valores durante el día entre los 30 grados de Benasque y los 38 de Fraga, y durante la noche irán de los 13 grados de Benasque a los 22 de Fraga. El viento soplará flojo de noroeste en el suroeste y sur de la provincia, cambiando a oeste primero y a sureste moderado, con alguna racha fuerte después, para finalizar el día soplando flojo con dirección variable. Es una información de AEMET.
2: Gracias, Isabel. Nosotros nos despedimos, pero les dejamos ahora en buena compañía, porque enseguida va a estar con nosotros José María Jiménez, que es el alcalde de Voltaña. Nos va a hablar precisamente de las fiestas de la convivencia, que comienzan ya.
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0: Nos vamos hasta Boltaña porque la localidad sobrarbense ya está preparada para vivir sus fiestas de la convivencia. Nos está escuchando José María Jiménez, que es el alcalde de Boltaña. Hola, José María, buenas tardes.
1: Hola, buenas tardes.
0: ¿Qué supone para el municipio, para Boltaña, que lleguen estos tan esperados días?
1: A ver, para Boltaña pues es un motivo de reencuentro, de fiesta, de abrazos. Suena tópico, ¿no? Pero al final Boltaña es un pueblo que vivimos muy desde dentro de las fiestas y tenemos actos pues que nos tocan a muchos, ¿no? Entonces, pues son unos días muy bonitos, de mucho esfuerzo, de mucho trabajo, pero es verdad que siempre acabamos contentos por todo lo vivido. O sea que, bueno, pues ilusión, alegría y esperanza de que todo vaya bien.
0: El propio nombre de las fiestas ya lo dice todo, ¿no? Fiestas de la convivencia. ¿Qué tiene de especial Boltaña cuando llegan estos días?
1: Pues no lo sé, pero sí que es verdad que mucha gente que viene a nuestro pueblo nos dice de forma continuada, pues que no sé, que cuando llega aquí se siente como en casa, ¿no? Gente que ha venido de muy lejos, de países terceros incluso, y nos dice, jolín, he llegado aquí, enseguida he recibido una ayuda de alguien, un apoyo de alguien, necesitaba tal cosa y enseguida es el un vecino que me lo dio. No sé, creo que es una palabra muy, quizá muy sencilla, pero que representa mucho de lo que somos, ¿no? Un pueblo que acoge, un pueblo que da la bienvenida, un pueblo que ayuda y un pueblo que sonríe al que viene. Entonces, qué mejor nombre, ¿no? Que convivencia como que sea el patrón de nuestra fiesta.
0: Pues las fiestas de la convivencia, que por cierto ya arrancaron, oficialmente no, pero lleváis ya varios días con diferentes actos, ¿verdad?
1: Sí, te digo con confianza, esto es una locura, porque llevamos desde el sábado ya con cosas y la verdad que terminaremos el domingo que viene. Pues tenemos unas actividades previas que cada año son más y creo que mejores, ¿no? Pues yo que sé, el sábado ya tuvimos un descenso de bicicletas organizado por Zona Cero y la gente de aquí del pueblo, que bajaba del castillo hasta la zona de la Noria, y ahí nos liamos con eso. El viernes tuvimos la fiesta de la calle Mayor, que también coincide, y también asistimos mucha gente del pueblo, y al domingo

0: esto, claro, tú, en mi caso, estoy arriba del balcón y ves toda la plaza llena escuchando, ¿no?, a los homenajeados de ese año. Y para mí es un momento de recogimiento también, porque al final es un pueblo entero que está junto, que está reunido en la Plaza Mayor, está escuchando un mensaje y que está aplaudiendo lo que ahí se propone, ¿no? Entonces, al final, para mí el pregón creo que es el mejor homenaje que podemos hacer a alguien, ¿no? Y es el momento para mí más especial.
1: Pues nos quedamos con ese momento. Y hablando de otro de los grandes momentos, será cuando se produzca la ronda, ¿no? La ronda por las calles de Voltaña, acompañados precisamente de la ronda de Voltaña. ¿Qué supone para el ayuntamiento poder contar con una formación tan vinculada al Alto Aragón, a nuestra tierra y al Sobrarbe?
0: A ver, me gusta siempre decir que tuvimos muchísima suerte aquel día, hace ya muchos años, cuando la ronda decidió empezar a tocar aquí y cuando esos músicos decidieron poner en el nombre de su grupo nuestro pueblo, ¿no? Al final para nosotros es un escudo, es una forma de ser, es una forma de decir lo que somos, ¿no? Una zona del Pirineo en la que tenemos a veces muchas carencias, pero que sobre todo tenemos un orgullo de ser de pueblo, de ser del mundo rural, de ser de una comarca como es el Sobrarbe, con 3,5 habitantes por kilómetro cuadrado, pero que sobre todo estamos ahí, ¿no? Estamos trabajando y luchando por nuestra tierra. Entonces, qué mejor, ¿no? Qué mejor que la ronda ponga voz a estos sentimientos que tenemos todos. Así que, bueno, ¿qué te puedo decir, no? Pues es maravilloso tenerlos. Y por supuesto, el viernes por la tarde discurrirán por todas las calles de Casco Antiguo tocando su música.
1: ¿Y cómo es esa ronda? ¿Vais por los portales, ¿no? Por las casas del pueblo, tocan, la gente saca viandas, ¿cómo es?
0: Sí, al final la ronda, yo no recuerdo si fueron 3 o 4 años, ha cambiado un poco el formato, ¿no? Antes iban casa por casa, a cada casa que estaba abierta, tocando en cada casa. Y sí que es verdad que hace varios años nos dijeron, pues bueno, que el cuerpo, claro, todos nos hacemos mayores, y nos dijeron que pensaban que la forma de mejor hacerla es poner unos puntos concretos, ¿no? Entonces, hemos pasado de que van casa por casa a ir a unos puntos en cada calle, en cada zona de casco antiguo, quizá donde cabe más gente, quizá donde es más sencillo para ellos colocarse y tocar. Entonces, bueno, digamos que se reducen las paradas, pero bueno, el tiempo de duración es la misma, ¿no? Al final ellos tocan todas sus canciones en el tiempo similar al que se hacía antes, pero sí que es verdad que, bueno, que se lo hacen en unos puntos concretos.
1: Pues así es la ronda de Voltaña. El próximo viernes, ¿a qué hora empieza?
0: A las 5 de la tarde, con todo el calor, esperemos que este fin de semana nos respeten las temperaturas, pero bueno, pues sí, a las 5 ellos empiezan en la Plaza Mayor, debajo de su local. Y a partir de ella, pues a discurrir por todo el casco antiguo.
1: ¿Y el verano cómo está resultando? ¿Hay más gente que otros veranos? ¿Cómo lo estáis notando en Voltaña?
0: A ver, es difícil cuantificar a día de hoy la gente. A ver, coches hay muchísimos, ¿no? Es una locura ver que las carreteras se nos llenan de coches. Bueno, los restaurantes se ven todos llenos. La hostelería nos dice que está muy contenta porque trabaja mucho. Yo pienso que es un verano bueno a nivel de trabajo de los empresarios de la comarca. ¿Cuál es la pena? Pues bueno, esta sequía que tenemos, ¿no? Que al final vemos todos nuestros montes muy secos, esos incendios que nos han dado tantísimo miedo, que esperemos que ya no haya ninguno más en esta comarca. Y pienso que balance muy positivo del verano, pero bueno, también con ese miedo que tenemos siempre los alcaldes o la gente del territorio, y que pueda venir un incendio de estos, una tormenta, un rayo, y nos fastidie lo que tenemos, ¿no? Que es nuestro patrimonio. Eso nos da muchísimo miedo.
1: Bueno, pues esperemos que no haya más incendio y que estas tormentas que parece que podrían llegar estos próximos días no dejen ningún conato de incendio. También vamos a destacar el trabajo que hay detrás de unas fiestas como las de la convivencia. Ayuntamiento, asociaciones, trabajadores, vecinos. ¿Cómo os organizáis en Voltaña para que todo salga adelante estos días?
0: Bueno, a ver, aquí quizás llevar ya varios años al frente de todo esto te permite saber dónde puede haber un punto débil o dónde somos un punto fuerte, ¿no? Al final tenemos la gran suerte que tenemos un gran equipo de trabajadores municipales que ya trabajan un poco por inercia, ¿no? Saben muy bien dónde tienen que estar en cada momento. Y será la circunstancia que ayer tuvimos un reventón de agua en la zona del Barrio Bajo y en 2 horas estaba solucionado, ¿no? Al final tenemos la suerte de tener un equipo maravilloso de trabajo. Tenemos unos concejales que también nos implicamos al máximo. Entonces, como ejemplo, decirte, porque esta mañana a las 8 de la mañana estaba el alcalde con 2 trabajadores municipales y nuestro carnicero del pueblo con Nano del súper, cargando la ternera para llevarla a la plaza para asarla esta noche, ¿no? Entonces, al final tenemos la suerte también de un grupo de voluntarios que también.

0: cuando los llamamos siempre están ahí. Y eso hace, creo, que bueno, que al final las cosas van saliendo, ¿no? Evidentemente, a veces cometemos algún fallo, pedimos disculpas cuando lo hacemos, y a partir de ahí ya pues a trabajar todos ya. Y también a disfrutar, que también se disfruta cuando uno trabaja.
1: Pues ya para terminar, alcalde, vamos a lanzar una invitación para todos los que nos están escuchando para que estos días se acerquen a las fiestas de la convivencia.
0: Sí, bueno, pues como siempre, ¿no? Invitar a que la gente venga a visitar el Sobrarbe, venga a visitar Voltaña. Estos días Voltaña está precioso, todo preparado, todo engalanado para que, bueno, para que la gente que venga disfrute, lo pase bien y sobre todo, pues bueno, que pueda disfrutar de un pueblo, como decía al principio, acogedor, un pueblo que recibe con una sonrisa a todo el que viene. Y bueno, pues están todos invitados a venir. Me consta, Alejandro, que tú subirás por Voltaña y espero que mucha gente que estará escuchando pues que venga a visitarnos.
1: Pues venga, estos días os esperamos en las fiestas de la convivencia. Alcalde, que pasen unos felices días, unas felices fiestas.
0: Muchísimas gracias, un saludo.
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Bueno, pues vamos a comenzar porque hoy juega el Atlético de Madrid sin Julián Álvarez. Kiko Narváez, el exfutbolista, se pone en la piel del delantero colchonero al que ya considera una granada en el vestuario. Aplaude la gestión del Atlético de Madrid ante la postura de Julián. Se le perdió en su momento el respeto al club, ha dicho el gran Kiko Narváez. Además, han hallado un cadáver en el estadio del Charlton Athletic, equipo de la Championship inglesa. El club ha comunicado que está colaborando con la policía en las investigaciones. Y no sabemos lo que le pasa a Musiala, el jugador alemán. Desde estar desconcertados a una tragedia, el presidente de honor del Bayern de Múnich ha hablado de los desmayos del futbolista alemán. Y dicho esto, solo nos queda un par de titulares que tienen que ver con el deporte. Uno de ellos es el giro total del Real Madrid con sus fichajes, lo que ha cambiado Florentino Pérez de las presentaciones en el Bernabéu multitudinarias a los actos privados sin público ni prensa. Ahí está, el Madrid que presentó ayer a Mourinho y poco a poco va a ir presentando

0: al resto de jugadores. Por otra parte, Jodar se ha deshecho de Tábilo y avanza a octavos del Masters 1000 de Cincinnati. Por cierto, que la FIFA ha despedido a su director de operaciones tras calificar el plan de Infantino como el proyecto de una sola persona. Y lo dicho, que hoy a las 9 de la noche jugarán el Atlético de Madrid y el Málaga. El próximo partido lo jugarán el Valencia y el Betis, pero ya será la próxima semana, el 25 de agosto. El 26 lo hará el Real Madrid ante la Real Sociedad. Venga, comenzamos. Bienvenidos si os acabáis de incorporar aquí a la sintonía de Hit Radio.
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0: Bueno, vamos a repasar rápidamente el kiosco. ¿Cómo vienen las portadas de la prensa deportiva? Están interesantes, ¿eh? La verdad que si empezamos por Marca, aparece Mourinho con Florentino Pérez y el titular lo dice todo. Vengo a inculcar una cultura de trabajo. La apuesta de largo del técnico a solas con el presidente durante 40 segundos. Siento que esto es una misión, advierte el luso. Además, el Atlético arranca hoy la Liga. Habla también de el Barça, que siempre fue la primera opción, con el fichaje hasta el 2030 de Rodrigo. Nos vamos al As. En el As aparece Mourinho. No me falta Rodri, dice. El portugués habla con Josep Pedrerol en el Chiringuito sobre el nuevo Madrid. Mbappé es demasiado bueno, un tío que podía venir el 14 de agosto y se presenta el 12, ya me dice algo. Además aparece Rodri, mi primera opción siempre fue el Barça. De Flick me atrae que es valiente, afirma Rodri en su presentación. Y también tres titulares más, un estreno sin Julián, hoy a las 9 de la noche, más estrellas en el pelotón. El Movistar confirma a Mas como líder, Van Aert y Roglic se apuntan a la ronda y Tavares estará listo. Pedro Martínez contará con él en el inicio de curso tras superar su lesión de rodilla. Por cierto, que Tavares, el hermano de Tavares, va a jugar en el Letra Corpórea de Barbastro esta temporada. Otro pivo de 2-0-7, el hermano de Tavares, el jugador del Real Madrid. Por otra parte, en el mundo deportivo, pasión culé, y aparece Rodri, que confiesa en su presentación que ficha por el Barça, que era su primera opción. El centrocampista llega listo para jugar y destaca que le atrae mucho la propuesta futbolística de Flick. Además, límite 48 horas, el Barça echará el resto por la araña antes de activar alternativas. Y tres titulares más. En la parte superior aparece María Pérez, sueño con el oro olímpico en Los Ángeles. Y en la parte inferior, los rojiblancos abren el telón sin Julián ni Sorlo. Estar en el podio es fantástico. Entrevista con Laura Cabanes. Y Mourinho presentado a puerta cerrada. Vuelvo a casa. Y acabamos con el Sport. También la portada es para Rodri. Dice el fichaje del verano. La llegada de Rodri multiplica la ilusión del barcelonismo. El Barça siempre fue mi primera opción, dijo el jugador. Firmó hasta el 2030, lucirá el dorsal 16 y le motiva a trabajar con Flick. Eso es lo que dice en su portada el Sport, con varios titulares más. Último examen antes de la Liga en el trofeo Gamper, Barça al Jalil. También habla de el Barça, que se refuerza con el pívot Makundu. Y en la parte inferior, en el faldón, de Jong se queda fuera del grupo de los capitanes. Julián se cae de la primera lista de la temporada. Y Mourinho, para mí, el mercado está cerrado. Hemos repasado el Marca, el As, el Mundo Deportivo y el Sport. Vamos ahora a repasar otros asuntos de la actualidad de este miércoles 19 de agosto que tienen que ver con el mundo del deporte, aquí solo en Hit Radio.
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0: Vamos a comenzar, antes de alcanzar las 4 de la tarde, vamos a hablarles de la Sociedad Deportiva Huesca, luego estará Arturo Acebal, y luego hablaremos de la Copa Diputación y hablaremos también de la Unión Deportiva Barbastro, que ayer, en su último partido de pretemporada, le ganó 0-4 al Cuarte. Ya sabéis que este sábado se van a ver las caras el Huesca y el Barbastro, aunque sea un partido amistoso, hacía días que no se veían en un terreno de juego los azulgranas y los rojiblancos. Oficialmente, si mal no recuerdo, desde la temporada 2006-2007 en Segunda B. Vamos a hablarles de la Sociedad Deportiva Huesca rápidamente, porque el equipo ha vuelto o ya volvió ayer a los entrenamientos, porque el equipo enfila ya la recta final. Quique Fornos se perderá el arranque de liga por una lesión. El central sufre una lesión en el ligamento colateral medial de la rodilla derecha que se produjo en el partido contra el Nastic de Tarragona. Llegan, por lo tanto, los primeros contratiempos para Raúl Jardiel, y es que el central se va a perder el arranque de temporada. Las pruebas médicas confirmaban que sufre esa lesión en el ligamento colateral de la rodilla derecha, una dolencia sufrida en el partido amistoso contra el Nastic del pasado jueves, que le obligó a retirarse en el minuto 12. Por otra parte, también vamos a comentar en torno a la Sociedad Deportiva Huesca que el club sigue tratando de cerrar la plantilla con los últimos fichajes, aunque aún quedan unos días hasta el inicio liguero y también hasta el cierre del mercado. Por lo demás, indicar que el canterano de la Sociedad Deportiva Huesca, Willy Chantillier, se marcha traspasado a Unionistas. El extremo competirá en el otro grupo de Primera Ref y el cuadro orcense se guarda un porcentaje de sus derechos tras este traspaso. La gran cantidad de incorporaciones en el frente de ataque ha hecho que el Huesca tenga que sacar jugadores, y eso ha provocado que el canterano Willy Chantillier emprenda su salida de la capital altoaragonesa. El extremo se marcha a Unionistas de Salamanca, del otro grupo de Primera Ref, y del cuadro orcense mantendrá parte de los derechos del jugador. El extremo, recordemos que llegó a jugar hasta 12 partidos con el Huesca entre Liga y Copa del Rey, en los que incluso llegó a anotar un gol. La pasada temporada estuvo cedido en el Cartagena en el segundo tramo del curso con muy pocos minutos en el primer equipo azulgrana. Recordemos que Willy llegó a la cantera orcense en 2024 después de haberse formado en varios clubes catalanes, entre ellos el Barça, y en el tiempo que ha estado en la capital altoaragonesa ha llegado a ser internacional con Chile en categoría sub-20. Esa es la última hora en cuanto a la Sociedad Deportiva Huesca.
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0: Vamos a continuar, lo vamos a hacer como siempre con los mejores comentaristas y enseguida va a estar Arturo Acebal haciéndonos el honor de hablar un poquito de fútbol y sobre todo de ciclismo, porque arranca en breve la Vuelta Ciclista a España. Y lo va a hacer allí de nuestras fronteras. Lo va a hacer en Mónaco, en Monte Carlo.
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Bueno, ya sabéis que aquí, en el programa No hay bar que valga, aquí se habla claro y más claro que Arturo Acebal, pocos lo hacen, ¿eh? Que puedas estar de acuerdo con lo que diga, pues alguna vez seguro que no estarás. Pero que habla claro, madre mía, más que el agua...

0: Bueno, pues vamos a comenzar y vamos a repasar algunos asuntos. Ya sabéis que hoy juega el Atlético de Madrid, partido de Liga, sin Julián Álvarez, sin Sorlo. Veremos a ver cuál es la propuesta del Cholo Simeone para este partido, que repito, va a comenzar hoy a las 9 de la noche, que lo vais a poder seguir a través de Movistar La Liga. El próximo partido ya será el día 25, el martes 25, con el Valencia Betis. Bueno, pues vamos a tratar de hablar con Arturo Acebal para que nos cuente alguna cosilla de esas de fútbol y sobre todo de ciclismo, y así pasamos de la mejor manera posible esta tarde de miércoles. Arturo Acebal, buenas tardes.
1: ¿Qué tal, Alejandro? Muy buenas tardes.
0: Buenas tardes, ¿cómo te va la vida por el norte?
1: Bien, bien, bien, de vuelta ya.
0: ¿Ya has vuelto?
1: De vuelta, sí, hoy mismo, hace un ratito. Y vuelvo tal como me fui, con un calor espantoso. Me cago en la madre que parió.
0: Pues a ver, te queda un par de días más, si bajan las temperaturas a partir de mañana.
1: Sí, sí, pues además en principio sí que había pensado haberme quedado hasta el sábado por la mañana, pero como ya empieza la vuelta y tal, pues ya me he venido hoy, pero es una mierda como otra cualquiera. Ojalá me hubiera quedado hasta el sábado, porque allí estas temperaturas, pues nada, hay del pirulí, ¿sabes? 22, 23, 24, sí. Pero de ahí no se pasa. Pero esto es una mierda, me fui achicharrado y
0: vuelves achicharrado, ya te veo, ya te noto, Dios, ya te noto. Bueno, Arturo, que vamos a hablar sobre todo de la Vuelta Ciclista a España, que tú eres un gran experto, un gran seguidor. Hoy hemos hablado de los tres chicos aragoneses que empiezan la Vuelta Ciclista a España definitivamente, con Sergio Samitier, con Arcas y también con Castrillo. Y enseguida vamos a hablar de eso, pero ¿de fútbol quieres contarnos algo?
1: Pues es que de momento de fútbol hay poco que contar, ¿eh? De momento la tercera división está, o la primera red, o llámala como quieras, toda, no sé ni, creo que empieza el último fin de semana.
0: Sí, el último fin de semana de agosto. Hombre, yo sí que me gustaría que me dieras tu opinión acerca de la presentación de Mourinho. Ha sido como, no sé, muy lejana, ¿no? Presentando Florentino a Mourinho en la sala de juntas durante 40 segundos, sin rueda de prensa, sin nada que preguntarle. No sé, ¿cómo lo has visto tú?
1: Esta mañana la toca a Bernardo Silva. Y ahora cada día le irá tocando a uno. Quedan cinco. Hoy es miércoles, el jueves otro, el viernes otro y los otros tres la semana que viene. Bueno, pues evidentemente algún motivo tiene el Real Madrid para hacerlo. Y cuando el Madrid ha decidido esto, pues bien decidido está. Sin presencia de público, sin presencia de la prensa. Y bueno, pues evidentemente el Real Madrid tiene su propia televisión, que es la que lo ha seguido, y nada más. Es que no hay nada más que hablar. Es que...
0: Ya, pero ¿no te parece raro de ese giro que ha tomado el Real Madrid, de esas presentaciones multitudinarias en el Bernabéu, ahora hacerlas de esta manera?
1: Bueno, pues me imagino que todo tendrá una explicación, y como el Madrid, pues que con ciertas cosas está muy quemado y muy asqueado, pues ha decidido que esta vez no le interrumpa a nadie, no vaya nadie a hacer preguntas impertinentes y a decir tonterías, y ha tomado esta decisión y ya está. A mí me parece perfecto.
0: Bueno, pues ayer el Madrid que presentaba a José Mourinho como entrenador oficial del Real Madrid para las próximas temporadas. Hoy juega el Atlético de Madrid contra el Málaga. Será el debut en Liga del Atlético de Madrid sin Sorlo y sin La Araña. ¿Le das algún tanto por ciento para que Julián Álvarez se vaya a Barcelona?
1: Ninguno, cero.
0: Cero.
1: Eso es capítulo cerrado, terminado y olvidado. ni más ni menos. No hay ninguna posibilidad y ya está, y me parece perfecto lo que ha hecho el Atlético de Madrid, y no hay más. Un equipo que fue por la espalda, que fue como siempre buscando líos y jaleos, y bueno, pues Gil Marín dijo que hasta aquí, me parece perfecta su postura, y nada más, y por lo tanto, pues Julián Álvarez va a jugar en el Atlético de Madrid, salvo sorpresa que pudiera ir a Inglaterra, porque todavía quedan días de mercado, ¿no? Pero vamos, desde luego, que en el Barcelona no va a jugar, eso está más claro que el agua, clarísimo.
0: Y ya que hablabas de Inglaterra, si el Madrid tiene un montón de jugadores, que no sé si alguno va a salir próximamente, el que tiene también un lío de futbolistas es el Chelsea de Xabi Alonso. 40 jugadores tiene actualmente en la plantilla.
1: Bueno, lo del Chelsea es una sin razón o un sin Dios, o llámalo como quieras, porque allí hacen cosas muy raras y muy extrañas, y no lo sé yo exactamente con los jugadores que tiene, no lo sé, porque no he mirado la plantilla del Chelsea, pero esto viene pasando hace ya bastantes temporadas, estas cosas tan raras que hacen por allí, por Londres, y bueno, vamos a ver qué es lo que ocurre. No sé qué hará con los 15 que le sobran, porque le sobran 15, y vamos a ver si no llega todavía alguno más, y en vez de 15 son más los que sobran, ¿no? Pero bueno, yo lo único que le deseo es muchísima suerte a Xabi Alonso en el Chelsea, como se la deseo a Arteta en el Arsenal, como se la deseo a Iraola, que ha ido al Liverpool, si no estoy mal informado, y como se la deseo a Emery en el Villa, ¿no? Los entrenadores españoles, pues evidentemente yo les deseo la mejor de las suertes y de las fortunas, y ojalá a final de temporada pues fueran los cuatro primeros equipos clasificados. Eso es lo único que podemos hacer. Evidentemente yo soy español, ellos son españoles, y por lo tanto yo les deseo la mejor de las suertes a los cuatro.
0: Pues efectivamente Andoni Iraola este año dirigirá al Liverpool, el de Usurbil, que coge las riendas de uno de los clubes también históricos de la primera división inglesa. Vamos a hablar de ciclismo, porque está cerquita el comienzo de la Vuelta Ciclista a España. En este caso han elegido Monte Carlo, Mónaco, para que tenga lugar la salida. O sea que ahí se ha ido todo el montante, incluido también Sergio Samitier, que en estos momentos está viajando a Monte Carlo.
1: Bueno, pues un bonito escenario para comenzar la Vuelta a España, que tendrá 3.275 kilómetros, 6 etapas de alta montaña, con 6 o 7 llegadas en alto. No las he mirado todas, pero hay un montón. En la tercera etapa ya está la llegada a Font-Romeu, que posiblemente pues allí ya haya uno que se mueva. Al día siguiente la etapa de Andorra, la séptima etapa pues también llega, ya es llegada en alto, llegan me parece que a Calar Alto, en fin, pues que eso, que se van moviendo las etapas, que hay varias etapas con final en alto, y que aquí ocurrirá pues lo que Pogacar quiera que ocurra y nada más. No hay ninguna cosa más que mirar ni que analizar. Este liquidará la Vuelta a España cuando le dé la gana, que me imagino que la liquidará lo antes posible para después tomárselo con más calma y con más tranquilidad, porque después de la Vuelta a España quiere pillar el tercer mundial consecutivo. Por lo tanto, aquí gastará las menores fuerzas posibles, pero creo que no le hará falta desarrollar muchas para cerrar la triple corona y nada más. Y seguir haciendo historia dentro de este deporte, ¿no? Es el mejor con mucho y de largo, Y bueno, por mucho que haya, que había uno ayer que leí yo, no creo que haya dicho él eso, porque de lo que lees, yo prácticamente te lo dije hace mucho tiempo, que no hicieras ni puñetero caso de lo que vieras, sobre todo en las páginas digitales. Bueno, pues según escribía una individua, pues este viene a ganar la Vuelta a España y va a pelear por el maillot rojo y toda esa serie de tonterías que difícilmente creo que lo habrá dicho Richard Carapaz, pero bueno, como estamos acostumbrados a leer tantas idioteces, pues es una más.
0: Bueno, con nombres propios, de última hora, el belga Burbanaer, recientemente ganador del Tour de Dinamarca, y el austriaco Felix Gall, vencedor de la Vuelta a Burgos, fueron confirmados por el Visma, Liz Abike y Decathlon respectivamente. Y luego también llega Roglic, que también va a estar en la Vuelta Ciclista a España, que buscará la quinta corona en esta 81 edición. Y por parte del equipo español, ¿qué te parece Movistar? A mí me parece un muy buen equipo el que se lleva a Movistar a la Vuelta a España, ¿eh?
1: A mí también. A mí la verdad es que creo que lleva un equipazo con todo lo que lleva, con Castrillo, con Enric Mas, con Luis de Broet, con toda la gente que lleva, con Iván Romeo. Yo creo que ha conformado un verdadero equipazo en Movistar, y bueno, pues hay que desearle la mejor de las suertes, a ver si nos pueden regalar algún triunfo de etapa, ¿no? Vamos a ver lo que hacen, pero sobre el papel es un equipo realmente muy fuerte, muy compacto, muy bien apañado, y bueno, esperemos eso, que nos dé alegrías y que el equipo funcione como se espera. Y en cuanto a lo de Roglic, pues bueno, si Roglic gana su quinta Vuelta a España por encima de Pogacar, me convierto al budismo y me voy con el Dalai Lama, ni más ni menos.
0: Bueno,
1: me voy al Tíbet, me rapo la cabeza, me convierto al budismo y me voy al Tíbet. Venga, hombre, vengan con bromas ahora, si esta está más acabado que machilla.
0: Sí, pero bueno, le da glamour, ¿no?, a la Vuelta Ciclista de España, un cuatro veces campeón de la Vuelta.
1: Y el glamour a la Vuelta a España se lo da uno que se llama Tadej y se apellida Pogacar, ni más ni menos, no hay más glamour.
0: Oye, y este tío que tiene un apellido difícil de pronunciar aquí en España, el Wout de Broek, este que era...
1: De Broek.
0: ¿Cómo?
1: Wout de Broek.
0: Wout de Broek, este.
1: Sí.
0: Que es belga, que era la primera baza de Movistar en el Tour de Francia, pero... Bueno, llegó mal, ¿no?, y se tuvo que retirar.
1: Bueno, de una enfermedad no está libre absolutamente nadie. Entonces, pues el chico tuvo la mala suerte de ponerse enfermo y tener que dejar el Tour. Yo creo que debe de ser la baza principal de Movistar. Yo creo que puede hacer una muy buena Vuelta a España. Y vamos a ver en qué puesto puede terminar, pero podría perfectamente optar a ese top 5, como el austriaco que comentabas tú antes, Felix Gall. Yo creo que es un corredor que puede aspirar al tercero, al segundo cajón del podio, vaya usted a saber. Por lo tanto, pues una Vuelta a España que será interesante como siempre, pero que repito, pues pierde ese interés y esa emoción de ver pelea de verdad por ganar la Vuelta, de ver... porque, lógicamente, bueno, pues las cosas son como son, ¿no? Gusten más, gusten menos, pues hoy en día a Tadej Pogacar no hay quien le tosa, y lo lógico y lo normal, si no se cae o enferma, pues es que cierre la triple corona, gane la Vuelta a España, y ya que se despidan de verlo más en España, eso sí que está claro. Pero bueno, a partir de ahí, pues esto es lo que hay, ni más ni menos.
0: Bueno, pues lo cierto es que la llegada de este hombre, de hombre por decir algo, o sea, de este bicho sobre ruedas, hace que todo cambie, ¿verdad? En la Vuelta Ciclista a España. Hombre, Sergio Samitier no iba a cambiar, ¿vale? Su estrategia para la Vuelta Ciclista a España. Vamos a escucharle un momentín, ¿vale? Álvaro Astrense.
1: Pillar alguna etapilla.
0: Eso. Dice que va por ello. A ver si pilla alguna etapilla, que va a quemar las menos naves posibles y a ver si puede hacerse con una etapa. A ver si lo escuchamos.
2: Y tú, este año me lo tomo con más tranquilidad y digo, mira, voy a ir de menos a más y en ese sentido creo que es una apuesta diferente a lo que he hecho otros años, ¿no? Que quizás empiezo demasiado fuerte y se me hace cuesta arriba. Este iremos de menos a más, pero con el objetivo claro de que nos vamos a olvidar de hacer una general, de hacer el 20, el 30 o el 40. Vamos a ir a por etapas, que es un poquito donde tengo que... Es una vuelta muy dura, son... Creo recordar que 3.400 kilómetros con 58.000 de desnivel, o sea, es súper, súper dura. Entonces hay que marcar bien las etapas, esta y esta, y pelear esas etapas desde la fuga. Y el día que no cojamos la fuga, si podemos perder, imagínate, ¿no? 20 minutos en último puerto, pues perderé 19.59, ¿sabes? Guardar fuerzas, todo lo que se pueda para los próximos días que están por llegar. Entonces es una vuelta que, como es tan, tan, tan dura, hay que marcar bien las etapas, lo que te digo, esta. Y el resto de días, si no entramos en la fuga, apurar el tiempo de control, descansar, ¿sabes? Y mejor hacer el 180 que el 30, para guardar las fuerzas posibles para intentar pelear etapas desde la fuga. Entonces nos olvidamos completamente de clasificaciones generales, vamos a ir a por etapas.
0: ¿Esta era la estrategia de Sergio Samitier que se ha marcado para esta vuelta?
1: Pues dentro de la sensatez que le caracteriza, él dice absolutamente la verdad, lo que piensa, y tiene, pues, 6 son de alta montaña, hay 5 llanas para el sprint 11, 2 cronos 13, hay 4, 5, 6 etapas de estas de media montaña onduladas, que son de las que le pueden venir bien a Sergio, y me imagino que son las que él tiene marcadas para intentar llevarse una adelante, ¿no? Porque en las cronos no va a poder hacer nada y en las etapas de altísima montaña, en las llegadas en alto, tanto a Font-Romeu como la llegada a Andorra, que no acaba en alto, pero como si acabara, después la llegada al Alto de Aitana, la llegada a Calar Alto, toda esta serie de llegadas en alto no son para él, lógicamente. Y bueno, pues por lo tanto en esas etapas de media montaña o onduladas que las llaman ahora, pues ahí es donde creo que habrá puesto sus ojitos Sergio Samitier, al que evidentemente pues hay que desearle lo mejor, como siempre en esta casa. Es un chico al que le tenemos mucho cariño y evidentemente pues ojalá ganara una etapa y si fueran dos mejor.
0: Pues ojalá, yo con una solo me conformaría para el currículum de Sergio Samitier, que de momento todavía no ha ganado ninguna etapa en su etapa de profesional y me gustaría que este año la pudiera lograr en la Vuelta Ciclista a España.
1: Yo al que espero también y pienso que va a hacer una gran Vuelta a España, porque está haciendo un gran año, es a Castrillo, ¿eh? Castrillo no está defraudando a nadie. Había puestas muchas esperanzas. Acuérdate cuando pasó a profesionales, que comentábamos aquí, el bueno de los dos hermanos es este. No sé si te acuerdas que hacíamos ese comentario. Pues no nos hemos equivocado una vez más. Está llevando un gran periplo en profesionales, hizo un gran tour. Estoy seguro de que va a hacer una gran Vuelta a España y que también tiene posibilidades de pillar alguna etapa, independientemente, pues que llegará el momento que, lógicamente, Wout de Broek, el belga de 22 o 23 años, es el jefe de fila, por mucho que esté Enric Mas, que Enric Mas pues cuenta lo que cuenta, que es muy poco, y, lógicamente, pues Castrillo, llegado el momento, tendrá que trabajar para el chico belga o veremos a ver cómo está la clasificación, porque la carretera es la que pone a cada uno en su sitio y veremos a ver cómo está. Pero yo tengo muchísima confianza en Castrillo y yo estoy en que a lo mejor, ojalá, porque no ha ocurrido nunca, ojalá los dos aragoneses pues pudieran llevarse una etapita cada uno, sería una maravilla.
0: Pues venga, hay que firmarlo ya, ¿eh? Con sangre si hiciera falta. Castillo viene de correr el Tour de Francia, fue noveno.
1: Lo ha hecho muy bien.
0: Sí, fue noveno en la contrarreloj, ¿verdad? Y, sí. Y le dieron en una etapa el premio al más combativo, o sea que ya ha quedado en el top 30 dentro. Bueno, pues muy bien para Pablo.
1: Aquí en la Vuelta a España va a tener dos cronos, la de comienzo en Mónaco, que son 9 kilómetros, me parece, y después, si no recuerdo mal, o hablo de memoria, creo que es la etapa 17, que es una crono de 32 kilómetros allá en Jerez de la Frontera, y bueno, pues yo estoy seguro de que lo va a hacer muy bien Castrillo en las dos cronos, que va a brillar en las dos. Y repito, yo creo que va a hacer una gran Vuelta a España, como espero que la haga todo Movistar, porque el equipo que lleva es realmente potente. Lleva otro corredor, como es Iván Romeo, otro gran especialista, contra el crono, que también estoy seguro que también lo va a hacer muy bien en las cronometradas. Y aparte de eso, pues yo creo eso, como Movistar, que al final ha dejado fuera a Nairo Quintana, pues yo creo que Movistar lleva un bloque muy fuerte, muy bueno, y yo creo que nos puede dar alegrías en esta Vuelta a España, ojalá.
0: Ojalá, ojalá que así sea. 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

0: Mañana hablaremos de Letra Corpórea Unión Basket Barbastro, que inicia hoy una nueva temporada. El equipo barbastrense que comienza hoy sus entrenamientos de pretemporada para preparar su segunda campaña en la tercera FEB, tras su gran estreno el año pasado, que le permitió conseguir la permanencia y hacer vibrar a sus aficionados en el pabellón Ángel Orús. Este año ha llegado Tavares, el hermano de Tavares, del pívot caboverdiano del Real Madrid. Por su hermano, que mide 2'07", va a ser jugador de Unión Basket Barbastro. No va a estar hoy en el primer entrenamiento porque está, me parece, representando a Cabo Verde en alguna competición, FIBA o demás. Su hermano no, el bueno, el Tavares mayor, el techo del Real Madrid, porque se está recuperando de una gravísima lesión que tuvo la pasada temporada. Pues hoy es el turno de Unión Basket Barbastro, que ya tiene preparada la pretemporada con un primer partido el 5 de septiembre, trofeo Fiestas de Barbastro frente al Ardoy, de la misma categoría, pero de la Conferencia A. Y además de Sander Tavares, el equipo ha fichado a Edgar Moure, un base tarraconense formado en la cantera del Barça, a Bruno Pañar, un escolta barbastrense que regresa al club donde se formó, y a Edu Ibáñez, un ala pívote zaragozano con mucha experiencia en la categoría. Además del mencionado Sander Tavares, 2'07", que será el techo del equipo. Bueno, pues esta es la graciosa, uno de los temas del verano. Vamos a hablar de la Unión Deportiva Barbastro. Ayer el Barbastro volvió a ganar partido de pretemporada ante el Cuarte, 0-4. Está haciendo las cosas muy bien la Unión Deportiva Barbastro esta pretemporada. Enseguida va a estar con nosotros Goikoetxea, jugador de la Unión Deportiva Barbastro, que ayer se marcó un gran partido, anotó 2 goles. Enseguida estará con nosotros.
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0: Cómo me gusta, ¿eh? 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Ayer el Barbastro disputaba un nuevo encuentro amistoso contra el Cuarte, en el que se impuso por un claro 0-4 y ofreció una muy buena imagen y acierto de cara a la portería rival. Los barbastrenses dominaron desde el inicio y consiguieron cerrar la primera parte ya con un contundente 0-3 gracias a los goles de Carbonell, de Aguinaga y de Goikoetxea. En la segunda mitad, el equipo rojiblanco amplió su ventaja también con otro gol del Navarro, del Pamplónica, de Goikoetxea, que le tenemos ya al otro lado del hilo telefónico. Hola, Goico, buenas tardes.
3: Buenas tardes, ¿qué tal, qué tal?
0: Muy bien, ¿cómo te va la vida por Barbastro, por Zaragoza?
3: Pues bueno, muy bien, adaptándome a todo y con el tema del equipo muy a gusto con todos, con tanto el míster y todo el equipo tal cual.
0: O sea que, ¿es esta la primera vez que sales de casa, que sales de Pamplona?
3: Eso es, sí, es la primera experiencia fuera de casa, dejarlo medianamente un poquito lejos, aunque dentro de lo que cabe está cerca, pero sí, eso es.
0: Bueno, pues vivir en piso, vivir, quieras que no, fuera de del seno materno, pues todo esto es complicado, ¿no? Porque tú, ¿cuántos años tienes?
3: Yo tengo ahora mismo 22 años, sí.
0: 22 añitos, bueno, pues eres todavía muy joven. El año pasado jugaste en la Mutilvera. Cuéntanos un poco cómo ha sido tu progresión como futbolista en Navarra.
3: Pues te cuento desde cuándo más o menos.
0: Pues desde que empiezas a jugar, desde que llegas
3: desde
0: a infantiles, sí.
3: Venga, pues el primer año que ya pasábamos a fútbol de hierba, jugué en el Pamplona unos 3-4 años, el cual jugaba de central, de defensa.
0: ¡Ostras!
3: Y sí, sí. Y hubo... Se suele hacer un campeonato de colegios allí en Navarra y me tocó pues de delantero y quedé segundo máximo goleador. Y a partir de ahí ya dije, yo quiero jugar arriba. Y me fui a un barrio que es La Rocha, a un equipo de barrio, y ahí estuve jugando ya de lo que me gustaba con los amigos y después de eso pues pasé a otro equipo que también era con colegas y ahí pues destaqué un poco más y me llamó ya un equipo de tercera ref que se llama el Burrades, sí. El cual ahí no jugué mucho y me llamó el Avance, otro de ahí. Y ahí ya empecé a destacar un poco más, que metí 9 goles. Y a raíz de eso ya fue un salto más grande, que fue en el Vallehues, que metí 19 goles. Y ahí ya di algo más el salto a segunda ref con la Mutilvera.
0: O sea, en el Vallehues, en tercera división.
3: Eso es, sí, sí, sí.
0: Y luego, el año pasado ya te ficha la Mutilvera en segunda ref.
3: Eso es, primer año de segunda ref que compito.
0: ¿Y en el barrio de Mutilva cuántos goles marcaste?
3: Pues tuve un poco de mala suerte al principio, ya que en la pretemporada pues me lesioné, que nunca me había lesionado muscularmente, y ahí fue la primera vez y me costó un poco, pero luego ya fui remontando un poco y conseguí meter 5 golicos, que bueno, podían haber sido más, pero bueno, oye. Primer año tal, después de lesión y bueno, bien, me vi bien, acabé bastante bien.
0: Bueno, pues si en la Mutilvera anotaste 5 goles, este año firmamos 10 en Barbastro, en segunda ref.
3: Hombre, joder, ¿dónde hay que firmar? Claro.
0: Aquí, tengo yo el contrato, aquí preparado.
3: Venga,
0: pues, Goicochea, ¿de nombre eres?
3: Xavier
0: Goicochea. Anotará 10 goles esta temporada en la Unión Deportiva Barbastro. Ya está firmado el contrato, ¿eh?
3: Dicho queda.
0: Venga.
3: Perfecto.
0: 10 goles. Hombre, si tienes que meter alguno más, mételo.
3: Si son alguno más, claro.
0: Eso.
3: Pues se apaña algo en el contrato y ya está, oye.
0: Además, es que tú llegas a Barbastro y vas a salir bendecido, te lo digo yo. Mira, hace un añito, Umaru era un chaval que venía del Ilicitano, vino a Barbastro, pasó desapercibido toda la segunda vuelta, pero marcó contra el Escobedo el gol que nos daba la permanencia en el minuto 94, y este fin de semana debutaba en primera división con el Elche. No veas lo contento que estaba Umaru.
3: Hombre, no, ya te creo, dar ese salto y ya a primera división... Ni te cuento, joder. Pues a ver, sí.
0: Para que veas. Tú ya sabes que los equipos ahí del norte, Osasuna, Bilbao, el Alavés, todos estos se fijan mucho en la cantera. O sea que un navarro promete, rápidamente le echan la red. Pero
3: cuidado, eso es. A ver si pescan, claro. Pero hay que hacer buen año.
0: Que lo vas a hacer.
3: Y hay buen equipo para eso.
0: Xavi, que lo vas a hacer. Bueno, ayer ganaste 0-4, marcaste 2 goles. ¿Cómo fue ese partido de pretemporada contra el Cuarte?
3: Pues nos costó empezar un poco porque no hacíamos la presión bien, con balón no estábamos como estábamos habitualmente, y hubo el parón de de hidratación y ahí nos explicó el míster, nos aclaró todo bien y ya a raíz de eso ya fue todo para arriba. O sea, muy bien. Jugamos muy bien y tuvimos ocasiones, tuvimos el balón. Muy bien, nos lo puso difícil, pero vaya, sí, bastante bien.
0: ¿Marcaste tú el tercero y el cuarto?
3: El segundo y el cuarto. El cuarto con un poco de fortuna, pero bueno, me lo cuento.
0: Vale, oye, aquí hay que contabilizar. Marcó también Aguinaga, este también es Navarro, ¿no?
3: Eso es, sí. Nos conocíamos ya un poco de Pamplona y ya pues aquí, además que somos compañeros de piso, pues parece que nos estamos llevando bien.
0: Bueno, pues hay que llevarse bien. Y el próximo sábado, Huesca, una pena que el partido no se juegue en el Municipal de los Deportes, porque claro, es el Huesca, es el equipo de la capital, rival de la Unión Deportiva Arbastro tantos y tantos años, y bueno, partidazo, ¿no?, el del próximo sábado.
3: Pues tú lo has dicho, es un partidazo, o sea, es un honor jugar contra el Huesca, que ha estado muchos años en fútbol profesional compitiendo muy bien y es una suerte jugar contra ellos.
0: Y espero que lo siga haciendo y a ver si este año tiene suerte y asciende de nuevo otra vez a la segunda división. A ver, cuéntanos cosas de Xavi Goicoechea. ¿Eres un tío alto? ¿Cuánto mides?
3: Mido 1,86, 1,87.
0: 1,86.
3: Bajo no soy.
0: No, 86-87 ya empieza a estar bien. Ya eres buen mocetón de Navarra. ¿De qué barrio eres? ¿De Pamplona?
3: De Bustinchuri. Por ahí. A lo de la Rochapea, igual es más conocido. A lo sí. De Berriozar, son más conocidos.
0: Eso, tú lo has dicho muy bien. Y entonces, cuéntanos tus virtudes. ¿Cómo te ves como delantero?
3: Yo me identifico con un delantero que me suelo posicionar bastante bien para fijar a los centrales y las disputas aéreas, tanto eso como aéreas y jugar de espaldas, son lo que más destacaría de mi juego. Uh-huh. Y en cuanto tengo una oportunidad, intento meter gol y tengo ese hambre de intentar meter los máximos goles posibles.
0: Uh-huh. ¿Eres zurdo o diestro o ambidiestro?
3: Diestro, intento ser diestro, pero hay algunas veces que, vaya, me cuesta un poquito, pero
0: bueno, hay que pegarle también con la izquierda, ¿no?
3: Eso es.
0: Y, no sé, en primera división o ahora que hemos acabado el Mundial, ¿algún jugador así que te sientes identificado más que con otros?
3: ¿De primera división?
0: De primera o del Mundial, algún jugador así que digas, pues mira.
3: A mí, por el tipo de juego que es parecido al mío, Haaland me gusta, me motiva muchísimo por cómo cuerpea a los centrales, que para lo alto que es muy rápido, tiene una explosividad gigante, enorme, y me gusta mucho ese delantero. Y ya ves, primer Mundial y ha metido 7 goles o algo así, o sea, ha quedado muy bien.
0: Es una máquina el noruego. Y entonces tú llegas a la Unión Deportiva Barbastro, te encuentras una plantilla muy renovada, prácticamente toda nueva con respecto al año pasado, a la temporada pasada. ¿Y qué te encuentras en el Barbastro? ¿Qué te ha sorprendido de estos primeros meses como rojiblanco?
3: Pues para ser, eso, lo dicho, un equipo bastante, bastante nuevo. Nos hemos caído todos muy bien, nos llevamos todos muy bien, quedamos nosotros, aparte del día de entrenamiento, pues luego, yo que sé, quedamos para tomar algo, dar una vuelta, o sea, estamos haciendo bastante piña, así que eso ayuda mucho.
0: Uh-huh. ¿Y de tus compañeros te ha sorprendido alguno en especial? No me digas Aguinaga, que es compañero de piso tuyo.
3: Además me dio las dos asistencias para el gol.
0: ¿Aguinaga? ¿Te las dio?
3: Sí, ya te digo.
0: Pues buen asistente, Aguinaga. Aparte de Aguinaga, ¿quién destacarías? ¿Quién te ha sorprendido?

0: Martín, sí. Valenciano, es valenciano, que alguno me pregunta de dónde es Martín La Peña. Martín La Peña es valenciano.
1: Valenciano, sí.
0: A ver, ¿qué más cosas? Ya para ir acabando, porque tengo que hablar ahora de la Copa Diputación. Te tengo que preguntar ya para acabar de los equipos navarros, porque vamos a jugar contra los catalanes, contra los riojanos y contra los aragoneses. Pero ahí tengo yo alguna duda que igual tú me la puedes aclarar.
1: Venga, pues.
0: Tudelano, Osasuna Promesas y Peña Sport de Tafalla. Dime cosas de esos tres. ¿Cuál te ha gustado más o de la gente, de quién habla mejor ahora en pretemporada?
1: El Osasuna Promesas sí que ha hecho un equipo muy joven, entonces ahí si dan el salto es que lo van a hacer muy bien. O sea, siendo tan jóvenes y ya el filial, hay que tener mucho cuidado porque van a tener muchísima hambre para ya sea poder entrenar algún día con el primer equipo o tal. Esos van a tener mucho, mucho peligro. Luego el Tudelano también está haciendo bastante buen equipo. Y claro,
2: al final
1: el Tudelano es... ¿Sí, dime?
0: No, que no te decía nada, perdona.
1: Pues el Tudelano siempre va a ser un rival duro. Que, a ver, históricamente también ha estado en primera ref, tal. O sea, seguro que compite mucho. Y luego la Peña Sport, pues con jugadores navarros, a darlo todo y intentar llegar lo máximo, lo más lejos posible, que seguro que lo hace muy bien, la verdad también.
0: Bueno, pues la Peña Sport, que hubo una época que siempre nos tocaba la Peña Sport en los playoffs de ascenso, éramos ya como primos hermanos. A ver, nos toca la Peña Sport y qué otro equipo. En aquellos playoffs, histórico, la Peña Sport de Tafalla. Es un poco el referente que tenemos que mirar aquí en Aragón y en la provincia de Huesca. Un equipo que sabe hasta dónde puede llegar, que sube a segunda red, que no se vuelve loco. Si tiene que bajar, baja, y al año, a los dos años, vuelve otra vez a subir. Es una filosofía pues muy interesante, ¿no? La que mantiene Peña Sport de Tafalla.
1: Sí, eso es. O sea, bajan y luego, pues ya ves, tardan un par de añicos para subir, hacen un buen equipo para competir en tercera, lo hacen genial, suben y en este año, lo dicho, van a competir y van a darlo todo, te lo aseguro.
0: Bueno, pues son los tres equipos navarros que vamos a tener. Se ha incorporado uno nuevo aragonés que tú no conocías, el Calamocha, luego los riojanos y los catalanes. ¿Te pides algún equipo? Tienes, entiendo que los has una promesa, ¿no? Tendrás ganas de enfrentarte al equipo de claro. Tu ciudad.
1: Hombre, eso por supuesto. Osasuna, además, eso, el filial va a ser un partido bonito. Además, eso, al lado de casa, con la gente conocida que vaya a ver y muy a gusto, seguro.
0: Bueno, pues ya te lo he dicho, que no hay navarro malo en la Unión Deportiva Arbastro. Todos los jugadores que han llegado a la Unión Deportiva Arbastro han dado un altísimo nivel. El último, Xavi, que ya te lo comentaba antes,
1: sí.
0: Xavi Sola, y antes, bueno, Azpilicueta. Ahora me viene a la mente Azpilicueta, el hermano de Azpilicueta. El mundialista, bueno, ahora no, claro. Pero... el jugador del Chelsea, pues su hermano fue jugador del Barbastro también, hace ya un tiempo. Y eso que era el bueno, ¿eh? El que jugó en el Barbastro era el bueno. Luego llegó el hermano, que estaba todavía en el Osasuna Promesas. Bueno, chavalote, pues ha sido un placer, charlar contigo. Que tengas mucha suerte esta temporada, que metas muchos goles y que disfrutes mucho de esta aventura, primera aventura tuya fuera de casa.
1: Pues muchísimas gracias por darme la oportunidad y gracias otra vez por esa suerte que me mandas.
0: Gracias a ti. Un abrazo, Xavi.
1: Un abrazo.
0: Adiós. Bueno, pues hemos hablado con Xavi Goikoetxea, el nuevo jugador de la Unión Deportiva Arbastro. Seguro que os habrá gustado, ¿no?, este interview que hemos tenido con él, hablando un poco.

0: del fútbol navarro, que este año nos vamos a ver las caras con esos tres equipos: Tudelano, Osasuna Promesas y contra la Peña Sport de Tafalla. Seguimos, última pausa, hablamos de la Copa Diputación, que juega esta tarde, bueno, juegan todos los equipos, pero entre ellos el Atlético de Monzón.
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0: Bueno, vamos a hablar precisamente de la Copa Diputación, porque hoy es día grande en la Copa Diputación.

0: La Copa Diputación disputa esta tarde sus cuartos de final con cuatro interesantísimos duelos que pueden acercar a sus supervivientes a las rondas decisivas. El Atlético Monzón, el Tamarite, el Altorricón, el Club Deportivo Binéfar, ¿quién más? El Peñas, el Almudévar, el Gurrea, el Internacional, todos quieren pasar de ronda porque estarán más cerca de los cuatro primeros, que son los que pillan cacho económico, que viene muy bien a todos los equipos, ¿verdad? Y por eso hay que hacerlo bien. El Atlético Monzón no está teniendo demasiada suerte desde que se incorporó esta Copa Diputación. Y hoy tiene la oportunidad de superar una nueva ronda en casa ante el Tamarite. Vamos a hablar de este partido en primer lugar, porque en el Tamarite tenemos a varios futbolistas de aquí, de la tierra, del Cinca Medio. Tenemos a Sales y está también Mario Moriano. No sé si me dejo alguno más, pero en fin, nos vamos a quedar con Mario, nos vamos a quedar con el guardameta montisonense, que este año es futbolista del Tamarite. Vamos a repasar pretemporada y el partido de esta tarde con Mario. Hola Mario, buenas tardes.
1: Hola, buenas tardes, ¿qué tal?
0: Muy bien, ¿cómo va la pretemporada, las órdenes de Félix Jiménez?
1: Bueno, pues muy bien, ahí estamos dándole.
0: Muy bien, has llegado este año, el año pasado jugaste en el Andorra. ¿Tuviste la oportunidad, tuviste conversaciones con el Atlético de Monzón? Porque hubo en algún momento que querían contar con Mario Moriano.
1: Este verano lo dejé prácticamente ya palabrado con el Tamarite.
0: Mario, acércate al micrófono, anda.
1: Sí, perdona. No, sí que llegué a hablar con el Monzón, pero ya le había dado el sí al Tamarite y bueno, ya me había comprometido con ellos.
0: Uh-huh. O sea que te habías comprometido con el Tamarite y formáis ahora pareja de porteros, Mario, ¿y quién es el otro chico?
1: Pues el otro portero se llama Marc, que viene del Athletic Segre.
0: Uh-huh. O sea, Marc y Mario Moriano van a ser los porteros este año del Tamarite. Ya os habéis enfrentado al Atlético de Monzón en pretemporada, o sea que ahora segunda vez, segunda oportunidad. En el primer partido ganó el Monzón por 1-0. ¿Va a ser diferente la Copa Diputación a ese primer partido, primera toma de contacto?
1: Bueno, a priori puede ser algo diferente porque al ser ya una competición algo más seria que un simple amistoso, pues puede que los equipos busquen más tomárselo como un partido de liga, más que como un amistoso.
0: Uh-huh. El que pase esta eliminatoria, pues llegará a los cruces ya de semis y la final está muy cerca, o sea, partido muy importante para ambos equipos. ¿Cómo fue vuestro debut? ¿Le ganasteis a vuestro rival? ¿Cómo fue el primer partido de la Copa Diputación para el Tamarite?
1: Bueno, fue un partido, la verdad que no fue del todo cómodo, porque el Atlético Binéfar tiene una muy buena plantilla este año y subimos a ganar con solvencia, pero no fue nada fácil. A pesar de que no sea un equipo de nuestra misma categoría, no nos pusieron las cosas nada fáciles.
0: Uh-huh. Pues ahí en Binéfar ganó el Tamarite, me parece que 0-1 fue el resultado. Y ya pasasteis a la siguiente ronda, que era con el Atlético de Monzón. Eso ya se sabía, hubo sorteo y cayó el Isidro Calderón para enfrentarse tanto Monzón como Tamarite, que son equipos de la misma categoría. ¿Te gusta a ti el formato este de la Copa Diputación?
1: La verdad que sí, la verdad que me gusta. Es un torneo que le da vidilla este mes de pretemporada de agosto y que te hace tomarte estos partidos con un poco más de seriedad y de cara al aficionado creo que también es bastante interesante de ver.
0: Uh-huh. Une y hace provincia porque muchas veces pues no es muy normal, por ejemplo, que el Atlético de Monzón pues se juegue un partido contra el Fraga. Bueno, en este caso pues puede ser, pero contra otros equipos de inferior categoría que normalmente pues los equipos de inferior categoría no tienen la oportunidad de jugar contra equipos de tercera división y de esta manera pues haces provincia. ¿Y cómo es Félix Jiménez? Que todo el mundo habla mucho de Félix Jiménez, un pedazo de entrenador que donde va deja huella. ¿Cómo es Félix Jiménez? ¿Qué te ha parecido en este primer mes y medio?
1: Pues la verdad que me han hablado siempre muy bien de él y lo he podido comprobar desde dentro. Es un entrenador que habla de fútbol, que habla de fútbol de todo el día, que lleva muchos años en esto, que sabe como el que más. Y la verdad que nos lo transmite a los jugadores, sus conocimientos como entrenador, y la verdad que muy contento con él.
0: Pues estás contento de la decisión que has tomado este año de cambiar de equipo y de venirte aquí a tu tierra.
1: Sí, la verdad que estoy a gusto, me está tratando fenomenal y bueno, pues vamos a ver qué nos depara la temporada. De momento la verdad que estoy contento.
0: No te voy a preguntar por si vas a jugar porque no lo sabrás. Entiendo yo que será Félix Jiménez el que tome la decisión. Enfrente vais a tener al Atlético de Monzón, que ya sabes, es candidato a todo esta temporada. ¿Qué te pareció? ¿Qué sensaciones te dio en el primer partido amistoso?
1: Pues muy buenas sensaciones, la verdad. Creo que han fichado muy bien, sobre todo lo que peor llevaba los dos últimos años, que quizá era la defensa para mí. Se han reforzado muy bien y bueno, en ataque también, pero sobre todo creo que lo que más tenían que apuntar era la defensa y lo han hecho fenomenal, así que creo que va a ser un aspirante claro al título este año.
0: Se han llevado dos jugadores del Tamarite. ¿Hay cierto malestar por ello o no?
1: No, bueno, a ver, no sé la directiva cómo estará o dejará de estar, no es un tema en el que yo no me meto, pero bueno, sí que es verdad que al final nos han dejado ahí un poco cojos, pero otros jugadores han llegado para suplir esas bajas, así que nosotros tenemos que pensar en los jugadores que tenemos y no en los que hayan podido estar.
0: Pues dos jugadores que de momento están siendo titulares en el esquema de juego de Ismael Mariani. Te voy a preguntar por ti, ¿qué papel vas a jugar o qué papel quieres desempeñar esta temporada en el Tamarite, Mario?
1: Bueno, pues yo lo que busco llegando a Tamarite es tener la máxima cantidad de minutos posible. Sé que en Monzón iba a ser más complicado y llego a Tamarite para poner las cosas difíciles al entrenador y para intentar disputar el puesto.
0: Es muy ingrata, ¿verdad?, la posición de portero, pero bueno, en Tamarite han tenido muy mala suerte estos últimos años con los porteros, muchas lesiones, o tenían muchos o tenían pocos, en fin, no han tenido mucha continuidad los porteros en Tamarite.
1: Bueno, la verdad que sí que llevan unos años en los que han tenido una rotación de porteros bastante alta. No sé, por las circunstancias que hayan tenido, pero sí que es verdad que los últimos 2-3 años han pasado por allí más de 4 o 5 porteros diferentes. Bueno, yo llego con la esperanza de poder hacerme un hueco y lo dicho, poner las cosas difíciles al entrenador.
0: Seguro que sí. ¿A qué hora estáis citados?
1: Pues a las 6:30.
0: Uf, pues ya te queda poquito.
1: Sí, bueno, un ratet.
0: Sí, 6:30, estáis citados en el Isidro Calderón. Tú vives en Monzón, ¿no?
1: Sí, a día de hoy sí.
0: Bueno, pues entonces estás ahora cerquita del Isidro Calderón. Mario Moriano, te deseamos mucha suerte esta temporada, que cumplas tus sueños en el Tamarite, que juegues muchos minutos y que... que eso, que la vida te debe muchos éxitos en el fútbol.
1: Muchas gracias.
0: Un abrazo, ¿eh?
1: Un abrazo, nos vemos.
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0: El Atlético de Monzón, que jugará contra el Tamarite, uno de los partidazos de esta Copa Diputación. En ese mismo lado del cuadro, el Altorricón se mide al Binéfar en el campo del Altorricón. Los celestes parten como favoritos por su condición de equipo de tercera frente a un rival que descendió a Primera Regional la pasada temporada. En el otro lado de la provincia y del cuadro hay otros dos partidos interesantes. En el campo de San Jorge, el Peñas recibe a las 7 al Almudévar. Como en otros casos, el visitante es el favorito como equipo de superior categoría, pero el Peñas tratará de repetir la sorpresa que hizo saltar ante el Robres. Y el otro duelo de cuartos enfrenta al Gurrea y al Internacional de Huesca, rivales hasta la pasada temporada en preferente, aunque ahora equipos en distintas categorías por el ascenso del Internacional. Por lo tanto, la Copa Diputación en marcha, suena ya. Sintonía de la Copa Diputación. Nosotros nos vamos a despedir. Oye, y no hemos tenido que sacar ninguna tarjeta amarilla. Yo ya la tenía aquí preparada, ¿eh? Sobre todo cuando interviene Arturo Acebal, yo tengo aquí preparada la amarilla y la roja para mostrársela sin que se lo tome muy mal. Pero, en fin, hoy hemos estado muy bien, ¿eh? Muy a gustito a lo largo de todo el programa. Si hay goles, lo contamos. Si hay polémicas, las analizamos. Si ha habido penalti, discutimos. Hasta mañana jueves 20 de agosto. Se espera aquí en la sintonía del Fuera de Juego de Hit Radio, fútbol, deporte, protagonistas y alguna opinión que probablemente nos meta en problemas. Hasta mañana, adiós.

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0: todos nos han contado alguna vez que la suma de los cuadrados de los catetos de un triángulo rectángulo es igual al cuadrado de su hipotenusa. Pero no tantos habrán recibido esta explicación a través de un programa de radio.
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3: Ana Mena, ¿cómo es eso, Nick?

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0: ¿Qué tal? Bienvenidos, bienvenidas a este Sin Reblar de lunes, el primer lunes después de ya finalizar la temporada. La Sociedad Deportiva Huesca que empató en el día de ayer contra el Córdoba, un rival que obviamente tampoco se jugaba nada y por eso nos sacaron de ese horario unificado en un partido, pues bueno, que fue de puro trámite, que tuvo momentos para ambos equipos y que al final, pues ese gol de Jordi Escobar de cabeza en un córner, pues acabó por dar un punto que es completamente insignificante para los azulgranas y que baja así el telón de una temporada pues completamente nefasta, negra y que por desgracia se va a recordar durante mucho tiempo después de vivir un periplo de 11 años consecutivos en el fútbol profesional. Más allá de eso, ya se están produciendo noticias. La llegada, el anuncio oficial del nuevo entrenador va a ser inminente. Raúl Jardiel, como contábamos la semana pasada, será el nuevo entrenador de la Sociedad Deportiva Huesca. Mañana martes va a haber una comparecencia institucional del club en el que, pues bueno, va a hablar ante la prensa Ricardo Mur, el consejero delegado, y también Agustín Lasaosa, el presidente del Huesca. Por lo tanto, pues bueno, ya es momento de buscar respuestas en una temporada, como decimos, pues sin duda bueno, horrorosa, que se nos vienen a la cabeza otras palabras que quizás aquí en televisión no podemos decir y por ser correctos, pero la verdad es que yo creo que todos los aficionados han sufrido muchísimo esta temporada y sin duda ya teníamos todos ganas de que se pusiera el punto y final. Nacho Arroyos, ¿qué tal? Muy buenas.
1: Hola, Adri, ¿qué tal?
0: Fernando Lovera, ¿qué
2: Hola, ¿qué
0: tal?
2: tal? Buenas tardes.
0: Bueno, lo primero os pregunto, ¿qué os pareció el partido de ayer? Si lo visteis, bueno, yo creo que todos los que nos pusimos delante del televisor teníamos cero ganas de ver el partido, pero bueno, por eso de ser románticos, de ver el último partido de nuestro equipo en el fútbol profesional, pues al final te lo acabas poniendo y bueno, para ver si... Sí, yo qué sé, si ves algo positivo, por eso os pregunto qué os pareció.
1: Sí. Pues eso esperaba yo también, que viéramos algo distinto, pero fue un reflejo, pues bueno, de lo que ha sido el Huesca toda esta temporada. Sí que es verdad que tampoco fue el peor partido, pero bueno, al final, pues eso, se vio un equipo que con balón, pues carente de ideas, incapaz de producir en el medio, de crear ocasiones arriba. Es que, por ejemplo, el Córdoba, con dos pases, o dos pases te puede llegar al área, o doblando el lateral, encontrando el espacio con una facilidad, prácticamente todos los rivales contra los que se enfrenta el Huesca. Y que el Huesca no ha sabido hacer, ¿no? O a los 30 segundos me parece que fue que el Córdoba tuvo una ocasión clarísima
0: Sí.
1: y el Huesca, por ejemplo, no supo hacer eso en todo el resto del partido, ¿no? Pero bueno, ya lo sabemos y luego, pues sin balón, pues lo mismo que hemos visto el resto de la temporada, ¿no? Pues un equipo muy vulnerable atrás, fuera de sitio, que pues eso, que si llega a ser, pues porque hubiera aprovechado las ocasiones el Córdoba, pues hubiera podido marcar 3 o 4, ¿no? Y luego, pues el jugador más determinante que tiene ahora el equipo, que es Escobar, pues no juega. Pues ya estamos apañados.
0: Fernando, ¿cómo lo viste?
2: A ver, yo me hubiera gustado saber o ver si hubiéramos hecho los deberes como Dios manda.
0: Con otros jugadores en el campo.
2: No, sí, pero haber
1: Jugando
2: ganado
1: de
2: el
1: algo.
2: Castellón, haber ganado no sé qué, y entonces ir con vida, digamos, al Córdoba,
0: A
2: me hubiera
0: Córdoba.
2: gustado jugándotela en Córdoba y tal. Porque, no, la verdad, me hubiera gustado. A ver, el partido en sí. Pues es que era un entrenamiento, ¿no? Un
0: Sí.
2: entrenamiento, no hubo prácticamente y tal, y sacar en conclusiones con respecto a, digamos, a la Sociedad Deportiva Huesca, los dos canteranos que salieron al campo de fútbol para ver cómo evolucionan, cómo van, cómo trabajan, bueno, pues ya está. A ver, la temporada ha sido nefasta, lo acabas de decir antes, y era un trámite que había que cumplir en la cárcel. Pero bueno, la imagen, pues es que lo que te has dicho antes, es que tampoco dimos peligro, no dimos al portero grandes ocasiones y tal y cual, pero creo que se compitió dignamente, el Córdoba tampoco quiso hacer miedo, ni quiso hacer nada más. Pues ya está, fin de temporada. Borrón y cuenta nueva. Hay que esperar a ver lo que nos ocurre durante la temporada que
1: Verano.
2: viene. Y ya está, es que es que es así, que no hay que darle vueltas, es que no hemos llegado a puerta, o sea, los delanteros no han dado miedo, ¿sí o no, Ignacio? Ya nos han dado miedo prácticamente. Y se corroboró con el esto. Y en el Córdoba, pues yo vi a un carracero, que es lo hemos comentado antes a micrófonos, antes de entrar aquí a la televisión, un carracero que hizo lo que quiso.
0: Pero lo que quiso.
2: Lo que quiso. Lo que quiso.
1: Tenemos una debilidad por bandas que es...
2: Una debilidad con bandas impresionante. Impresionante, pero es que de toda temporada.
1: Pero es que en la primera jugada ya nos puede marcar gol.
2: Claro, claro, claro. Y entonces que quiso sanar después con el cambio por ahí, pero ves cómo es la gente que vino en invierno no aportó nada, quiero decir. Y los dos laterales, Julio Alonso, erró a baja.
0: Sí, sí, no juega ninguno.
2: No juega ninguno. Algo pasa, sale Jordi Martín, sale Javi Mir en otro lado porque estaba Tony Abad lesionado. Me parece muy bien. Pero bueno, no sé, es lo que hemos terminado, lo importante, se dio la cara, estuvimos ahí, tal, pues bueno.
0: Por lo menos no perdiste.
2: No perdiste, las sensaciones más o menos pueden ser medio buenas, pues con eso nos quedamos.
0: Os pregunto también por los chavales que salieron, por Marc Aznar, que salió nada más, comenzó la segunda parte, y luego Pablo San, ¿qué os parecieron? Sobre todo, yo creo que Osan dejó buen sabor, ya lo... Sí. Yo lo he visto bastante en la cantera, en el Juvenil División de Honor y en el filial, y la verdad es que es un chico que tiene desparpajo.
1: Sí, sí, sí, sí. El año pasado en el Juvenil y este en el filial, pues eso, ha sido un jugador determinante y uno de los activos más importantes de la cantera hoy día. Y se vio este domingo, ¿no? Que quizás para el primer equipo se ha descubierto tarde, ¿no? A toro pasado al final, pues siempre... Es más fácil hablar, ¿no? Pero es verdad que tuvo oportunidades de lucidez y el chaval, pues por lo menos lo intentó cuando las tuvo arriba, cuando tuvo opción y se atrevió, ¿no? Y yo creo que, bueno, es un activo con el que debe contar el Huesca para las próximas temporadas, que aprenda también de los chavales que se han ido por cuatro perras por hablar mal, como Ayman, por ejemplo, que lo va a comprar el Villarreal y a mí me da mucha lástima, personalmente. Y con Marc Aznar, pues yo creo que también puede valer para el primer equipo y más en primera ref, a ver si pueden ser estos dos o más, quién sabe, ¿no? Los chavales que puedan valer para el primer equipo, pero desde luego que yo creo que son piezas a tener en cuenta.
0: Hablaba Fernando, precisamente Pablo San en zona mixta después del partido, y decía eso, ¿no? Que bueno, que para él había sido un sueño desde crío, porque había ido, es un chico de aquí de Huesca que ha ido toda la vida al Alcoraz a ver a su equipo, y obviamente por debutar con el equipo de tu ciudad... Siempre especial, ¿no? Y la verdad es que, pues bueno, yo creo que ahora estando en primera ref tenemos que cuidar lo nuestro,
2: claro,
0: ¿no?
2: Claro, el comportamiento fue ejemplar, fue muy bueno. Vamos a ver, yo no he seguido como vosotros, digamos, el donde juegan estos, pero lo como dices tú, hay que confiar en el día de mañana a ver cómo se desarrollan los acontecimientos y cómo funcionan estos jugadores. Yo estoy contento de que por lo menos el último partido les dieran la oportunidad, ya que han ido entrenando con el primer equipo, que les dieran la oportunidad de jugar en segunda división con su equipo, con su escudo, con su camiseta y vamos, ya está. Es lo que creo yo. Veremos a ver qué recorrido tienen para el día de mañana. No sabemos qué fichajes, qué gente va a venir, no sabemos si tienen cabida en el primer equipo o no, o van a seguir, veremos.
0: Sí, sí, yo lo que digo, se supone que bueno, que Javier Sanz también ha llegado, el director deportivo, ha llegado para, pues bueno, dar un pasito más en esa cantera, ir más allá, también se va a ocupar, va a estar muy cerca de esa base aragonesa, entonces, pues bueno, yo creo que a todo talento que en los últimos años se nos han escapado, pues tenemos que retenerlo, ¿no? El tema de, ya que estamos, os pregunto por el tema de Iman, que comentaba Nacho, muy bien. Y bueno, en principio Ayman salió cedido con opción de compra al Villarreal B. Mucha gente se pregunta y bueno, y es un tema que está en la calle, ¿no? Que por qué en su día se cedió con esa opción de compra y bueno, y es fácil de explicar, ¿no? Es básicamente porque el club al que recibe la cesión, si no, no te lo hubiera aceptado. Es decir, las grandes canteras se tienen que guardar unas debajo de la manga por si sale bien esa cesión, pues acabar pagando un dinero y quedándose al futbolista, ¿no? Porque obviamente tú te estás deshaciendo en invierno de un jugador que no tenía minutos, que necesitabas como fuese que saliera, y entonces pues bueno, si el Villarreal pues tiene a bien cogerte al jugador que sea, tienes que firmar esa cesión de compra, que es algo muy habitual en las grandes canteras. Por ejemplo, Manu Rico también se fue a Osasuna Promesas con esa opción de compra. Es un poco qué os parece ese tema y si, pues bueno, si contaríais con ellos de cara a la próxima temporada.
1: Sí, el tema de Man, yo creo que, a ver, igual pues hace un par de temporadas pues quizás podía estar un poco más verde para la categoría, para segunda división. Pero este año más todavía con la situación y el problema que hemos tenido con la delantera, pues obviamente creo que era un futbolista para contar con él. Y luego cuando al final el Huesca ya va jugando con el tema de las cesiones, lo que te puede pasar es esto, que al final se vaya y no vuelva. Y dentro de lo que eran los chavales de la cantera y un activo así más joven que le podía dar pues ese recorrido de futuro al club, por lo menos en estas próximas temporadas, pues ya no lo tienes. Y creo que Ayman sí que tenía las condiciones y para jugar en primera, bueno, es que está jugando en primera ref y haciendo goles. Porque en el Huesca no iba a valer, ¿no? Y con un equipo que está jugando el playoff, y yo creo que es una pérdida que, bueno, tampoco habría que darle ya muchas más vueltas, pero sí para aprender de cara al futuro y a conservar, pues bueno, los jugadores y los canteranos que sí que pueden sumar al primer equipo. Y luego, pues el tema de Willy, que a Willy me parece que sí que es uno de los que que tiene contrato y se podría quedar. Y que también ha estado jugando en primera red, aunque no ha jugado mucho, ¿no? Con el Cartagena.
0: No ha jugado mucho.
1: Pues yo también creo que sí que se que el Huesca el curso que viene podría contar con él para el equipo.
2: Luego también está Manu Rico, ¿no?
1: Sí. Manu Rico, lo pasa que acaba contrato.
0: Habrá que ver si Javier Sanz, pues bueno.
2: Cuenta con él.
0: ¿No?
2: Vamos a ver lo que el director deportivo Javier Sanz qué pretende o qué quiere hacer, ¿no?
0: Por dónde van un poco los tiros, ¿no?
2: Los tiros, si quiere contar con la cantera, con estos cedidos y tal y cual. Vamos a interpretar, vamos a intentar de ver lo que quiere hacer. Es que tiene una papeleta, la verdad que hemos bajado a primera red, pero es que ahora tienes que fichar 14, 15 jugadores, ¿eh?
0: Sí, no, decir, si la plantilla va a ser prácticamente nueva.
2: Va a ser prácticamente nueva cuando la semana pasada lo comentamos aquí, cuando el Tenerife se quedó el núcleo duro con 7, 8 o 9 tal de la temporada anterior. El Dense se quedó con mucha gente. Estos equipos han subido, ¿vale? Pero porque se quedaron con un montón de plantilla, digamos, de la segunda división. Cosa que el Huesca no va a suceder.
1: Ni ha hecho
2: prácticamente
1: este año.
2: Prácticamente, si tú vamos a hablar, pues no sé si se queda Silva, el portero yo creo que no se quedará. Quiero decir, igual te quedas con dos jugadores de la plantilla de segunda división. Por lo tanto, tienes una dificultad tremenda. Que no se crea la gente, y yo soy optimista, que siempre lo he sido, pero que no se crea la gente que al año siguiente el Huesca va a subir.
0: Lo normal sería no subir.
2: Bueno, no lo sé.
0: Hablando,
2: lo normal sería competir. ¿Y competir con qué armas? Pues con las armas que te dé este director deportivo y cómo van las situaciones y cómo tal. Pero que no se crea que la gente, no, es que hemos bajado, que tenemos dinero, que nos van a dar no sé cuántos millones, que la plaza la vendemos en la segunda división, que tenemos no sé qué. Perdona. Eso no quiere decir que tú puedes fichar jugadores de calidad,
1: es que ya no
2: de calidad o con dineros, pero no te garantiza que tú vas a subir a la segunda división.
1: Igual
2: es mi opinión,
1: El segundo año que Huesca descendió de primera, que era, no sé si el tercer presupuesto, pero tal vez de la Almería y Valladolid.
0: Lo mismo, sí.
2: Claro, pero...
1: Y una temporada que quedaste el último quinto y...
2: Pero, Ignacio, tú me dices...
1: No te garantiza nada.
2: Tú me dices 8 o 9 de la anterior... Bueno, aunque sean malos, quiero decir, pero están conjuntados. Pero ahora, 14, 15 tíos, que tienes que conjuntarlos.
0: Sí.
2: Vamos a ver.
0: Sí, ojalá. El equipo nuevo, que no...
2: El equipo nuevo y vamos
0: que,
2: a... vamos
0: que
2: a
0: igual
2: ver.
0: Hay, que obviamente va a haber plantillas en primera ref que van a jugar contra ti que ya tienen una base formada. Que,
2: a eso
0: que,
2: me refiero.
0: Que han jugado un tiempo juntos.
2: A eso me refiero. Independientemente que sean de calidad o no calidad.
0: Sí.
2: Pero,
1: y eso se nota mucho. Y este año, por ejemplo, el Huesca tiene el ejemplo. Que el año pasado, pues, marcharon 10.
0: Sí.
1: No sé si llegamos a hacer en verano 20 fichajes.
0: Y había que hacer un equipo nuevo.
1: Claro. Y tienes este riesgo que
2: va a ser duro y yo quiero desde aquí a la gente, a los aficionados, que vamos a estar en el suelo, vamos a ver por dónde vienen los tiros y tal, porque no es que vuelvo a repetir que es que hay que competir y que no vas porque hayas estado 11 años en la élite, y has bajado, al año siguiente tienes que subir, que no...
0: Que con la historia no se sube,
2: claro.
0: Ni reciente ni la más lejana, entonces pues bueno. Y yo también creo, no sé qué pensáis, que si realmente apostamos por un director deportivo y por un entrenador, hay que apostar hasta el final. Lo que no puede ser que suceda lo que ha pasado este año, con el tema de Ángel Martín, con el tema de Guilló, porque si no estaremos igual esta temporada, porque si por lo que sea hacemos un inicio de temporada un poco irregular, que puede pasar, el fútbol, y bueno, y te cuesta, al equipo le cuesta mucho ganar y pues y hay dudas, al final habrá pasado un mes y tendremos que volver a empezar de nuevo. Entonces, ya lo que voy es que tenemos que tener las ideas muy claras desde el principio y a partir de ahí trabajar mucho.
1: Yo soy de los que vamos al... Me parece que incluso es positivo llegar a tener paciencia con el entrenador, más si viene de inicio y...
0: Sobre todo porque, creo, y perdón, porque las temporadas son muy largas. Ha habido muchos equipos que se ven salvados o descendidos en febrero y luego cuando termina temporada piensas, y si hubiéramos ganado ese partido de marzo y este que tuvimos en abril y este que había en mayo, ¿sabes? Entonces... Que la temporada es muy larga.
1: Es mucho más larga de lo que piensas. Que, sí, porque piensas, y luego, por ejemplo, este año tenemos el ejemplo de que parecía que en marzo ya estábamos descendidos, y hasta la semana pasada o hace dos hemos tenido... Eso es. Y luego, por ejemplo, el Tense, que ha estado casi toda la temporada fuera de los puestos de arriba, y ha subido como primero. O sea, entonces eso, si viene Raúl Jardiel, que todo parece, pues confiar y apostar por él, y bueno, hasta que no haya realmente una situación límite que estés... jugando con los puestos de descenso, bueno, es muy relativo decirlo ahora,
0: sí,
1: ¿no?
0: Sí.
1: Pues apostar por él y también porque al final es trastoca el vestuario, que salga uno y venga otro entrenador y la idea de juego y al final pues desde luego que si viene una pieza un entrenador pues es para apostar por él, para confiar y bueno, y sobre todo que esto al final, hasta que no vengan los resultados no lo sabrás, pero que se acierte, ¿no? Al final es lo más complicado en esto.
0: Os pregunto también un poco por el tema de Oltra, ¿no? Se ha hablado mucho, obviamente, en las últimas horas. Ayer fue su último partido. Ha estado 12 al frente del Huesca. Ha conseguido solo una victoria. No sé un poco qué pensáis, cómo valoráis su trabajo aquí. Ayer él en rueda de prensa dijo que bueno, que se había dejado el alma, que había trabajado muchísimo, que se iba con la conciencia tranquila. Pero bueno, la realidad... está ahí, ¿no? Y son los números que no... Que el tercer entrenador que hemos tenido esta temporada tampoco ha conseguido dar con la tecla.
2: No, realmente, a ver, yo en esa rueda de prensa, él quiso más o menos entender que se encontró un equipo y no dijo porque era un equipo nefasto, un equipo malo, vamos... la verdad que no ha hecho nada, digamos, no ha aportado prácticamente nada. Quiero decir, el programa anterior dijimos que a Guillolo íbamos a hacer bueno, porque Bolo prácticamente no hizo nada. Que a lo mejor cuatro partidos, que lo dije yo, cuatro partidos antes que Bolo lo destituyen, a lo mejor Oltra había hecho nada. Pero claro, a los números nos repetimos. Y dices, hostia, es que un partido que es de penalti con el Zaragoza, ¿no? Un partido de penalti con el Zaragoza.
1: Dudoso.
2: O sea, totalmente dudoso, que no has hecho nada. ¿Vale? Que sí que has cambiado el sistema, que has cambiado...
0: Tarde.
2: Eso, defensa de 5-3 con los carrileros, que no sé qué, tarde. A ver, eso no es justificación. A ver, Oltra, que sí, que has trabajado. Sí, lo entiendo que hayas trabajado. Yo no estaba ahí para verlo, que sí, pero no has transmitido a tus jugadores. No has transmitido nada porque es que los resultados. Entonces, los jugadores, ¿qué pasa? Que también. Que si no tiene herramientas. No sé cómo explicarme.
0: Sí,
2: no tiene herramientas, digamos.
0: Es que
2: el director tiene y tal, y las herramientas son malas. Quiero decir, los que tienen que decir, los que tienen que meter los goles, los que tienen que funcionar, pues no son acordes, digamos, a ese entrenador que dice lo que tiene que hacer, pues no lo sé. Es que a lo mejor es así, que es que el equipo no da, o a lo mejor el equipo no da. Pero también te digo que el entrenador tampoco ha tenido ninguno de los tres, a lo mejor el primero sí. Ninguno de los tres ha tenido para cambiar el sistema, para cambiar, ¿no?
0: A ver, o sea, claro, hablándolo ahora después de meses de ver los 42 partidos del Huesca, obviamente, pues nos, ahora todos decimos, nos hubiera gustado ver más a Guillo, ¿no? Porque, bueno, porque somos, porque el ser humano es así, ¿no? Porque siempre queremos lo que no tenemos, por así decirlo. Pero es verdad que ninguno de los tres ha demostrado, yo creo que confianza, o no confianza, ninguno de los tres supo montar un equipo.
1: Sí, pero
0: es que no, claro, es que es eso.
1: Es verdad que ya sabes que la plantilla es muy limitada y a partir de enero con lo de Ángel Pérez y Cortajarena para mí es determinante ya. Es verdad que poco puedes hacer.
0: Por eso os iba a preguntar, ¿cuál es el tema que más daño ha hecho al Huesca esta temporada? ¿La salida de Cortajarena y Ángel Pérez, lo de Pulido, los cambios de entrenadores, la llegada de Bolo?
1: Cortajarena, Ángel Pérez y luego el mercado de invierno.
0: El mercado de invierno.
1: O sea, lo de los laterales, una posición súper sensible para el repliegue, para defender en bloque, para estar junto atrás. Se ha notado muchísimo que cada vez hemos sido más blandos abajo y nos han llegado con más facilidad. Y luego pues un medio centro de referencia nos ha faltado. Es verdad que Jesús Álvarez, por el tema de las lesiones, pues no ha podido tener esa continuidad. Y Silva no ha sido el del año pasado. Y se ha notado. Y luego no trajiste tampoco un medio centro que te valiera. Y luego se ha notado muchísimo. Y luego Escobar, que es el que traes, pues tampoco sale, pero tarde. Y tampoco... Y ya no sé lo que iba a decir antes, pero bueno, al final sí. el con Guillo yo creo que nos habríamos salvado por números. Ya no voy a juego, yo creo que por datos, no sé si nos salva.
0: Lo que pasa es que cuando estaba Guillo decíamos...
1: Sí, pero tampoco...
0: Ganamos, pero no sabemos por qué.
1: Bueno, pero, no, pero es que...
0: Y ojo, creo tú, Nacho, mejor creo que también lo sabrás. O sea, hicimos el mejor arranque de nuestra historia en segunda división.
2: Claro.
0: O sea, que es fuerte, o sea... Hacemos eso y luego desciendes.
1: Y estabas...
0: Y que luego que has hecho una segunda vuelta penosa, está claro.
1: Sí, sí, lejos de estar en ese momento en una situación crítica para lo que es el Huesca también. No lo sé, si eres el Almería, pues igual puedo entender que estando, decimos esto, haya un cambio o lo que fuera. Pero pues sí, se tuvo mucha paciencia, luego eso ya, ese problema se derivó al vestuario y a lo que juegas, que era pues a nada, prácticamente.
2: ¿Sabes qué pasó? ¿Qué problema hubo? Que era el primer entrenador, que era Nobel, era novato. Le exigíamos que... es que es verdad, y a lo mejor los que estamos aquí en
0: igual teníamos unas expectativas demasiado altas, ¿o qué?
2: No sé, le achacábamos que había muchos cambios, pero había muchos cambios. Es que no tiene un once tipo. Es que podemos ser nosotros, incluso los que estamos aquí, que podemos decirle que no tenía un once tipo. Pero claro, si te meten 28 tíos... 28 tíos y quieres quedar bien con la mayoría, es imposible. No puedes gestionar ni manipular eso, no puedes. Y eso fue para mí fue el problema de este señor. Y luego viene Bolo, vamos a entrar a entrenadores, que Bolo es un pan sin sal. Es un pan sin sal, y hay que decirlo con todo lo de la ley.
0: No, y que no supo levantar
2: el equipo. Y no supo levantar el equipo, no supo transmitir esa energía que hay que, esa energía. No hubo cambios de sistema, de lo que hablamos, no hubo ningún cambio de sistema, pues bueno, pues vamos a intentar, no hubo nada. Y Oltra pues se encuentra con este equipo y prácticamente Oltra viene derrotado, o sea, más o menos derrotado. Porque ve, ¿no?
1: Sí, a mí lo que más me duele de la rueda de prensa de ayer es el tema, o sea, te puedes equivocar y él lo sabrá, pero el tema de que se va con la conciencia tranquila, al final... Eso es lo que más me choca, ya, por decirlo de alguna manera.
0: Sí.
2: Bueno, él sabía dónde venía, que lo dijo en la rueda de prensa. Dice, yo sé dónde voy. Pero vamos a ver, sabes dónde vienes, pero tampoco has podido, no has hecho lo que tenías que hacer, que tampoco has revolucionado al equipo. Que tenemos la misma contingencia, digamos, del Bolo. ¿No? Prácticamente no ha habido hasta última hora la defensa de cinco.
1: Hombre, yo creo que sí ha habido más
2: sí, no, hombre,
1: más viento arriba, puede ser.
2: Sí, puede ser, puede ser.
0: Y un luego más atrevido, igual.
2: Un poco más atrevido, no sé qué, pero es que los números son esos, ¿eh?
0: Sí.
2: Los números son esos. Y luego, ¿qué has dicho tú antes de Escobar? Pues el Escobar habría que hablar, que sí. Ayer no quiso decir nada en la rueda de prensa. Y es que no quiero hablar porque no sé qué.
0: Bueno, dijo que no... Bueno,
2: no quería hablar, que no... Y tal y cual...
0: Dijo que necesita un contexto que no es el del Huesca.
1: Claro.
0: Dijo de Escobar.
1: Pero
2: eso el aficionado a lo mejor lo tiene que saber. Quiero decir, no quiere meterse en líos por Escobar, ¿no? Porque no ha sido titular. Pues tendrá
1: un motivo extra
2: para no ser.
0: Bueno, y él,
2: en ese caso sí.
0: Él ayer lo explicó, dijo que que sí, que es un delantero que igual es el que más gol tiene de los tres, pero que para el contexto, para lo que él buscaba en el equipo, que no era el ideal, vino a decir. Entonces,
2: bueno, ahí hay más condicionantes, no solo que sea ideal, que sea jugador bueno o malo, sí, claro, hay más condicionantes.
0: Que no sabemos, que luego no estamos en el vestuario, eso siempre lo decimos, que realmente nos falta información.
2: Lo que pasa es que no quiso decir, no quiero hablar, acuérdate, Adrián, no quiero hablar.
0: Sí, no, que está
2: claro. Y no quiero hablar porque...
0: algún día igual nos enteramos, o igual no, pero ya me entendéis.
1: Sí.
0: O sea,
1: por lo que dicen, no podrá.
0: Sí, no, que también por lo que dicen, Escobar es un jugador
2: peculiar. Claro, pues entonces, ¿no dices que Escobar fuera titular?
0: No, que sí. Está claro porque...
2: Pues algo habrá para que no, claro.
0: Eso está claro. Que, bueno, en fin, yo simplemente quería comentar también... A colación de la pregunta que os he hecho antes, a mí me parece que el mercado invernal es el que te acaba de matar. Porque resulta que llegas al mercado invernal el día 1 de enero con dos problemas, que son el tema de los laterales y el tema de la plantilla larga, y resulta que terminas el 31 de enero exactamente con los mismos problemas. Sin fichar laterales y con una plantilla muy larga. Y...
1: Sí, y luego que la gente con la que compite se refuerza y aprovecha esa ventana,
0: claro,
1: teóricamente, pues para traer jugadores que de verdad te hagan falta.
0: El mercado invernal era la última bala que tenía. Bueno, no, miento, la penúltima, porque siempre podías hacer el cambio de entrenador, como se hizo.
1: Sí, sí, pero es que...
0: Y la fallaste.
1: Se convierte en un equipo peor todavía.
0: Sí, sí, no, peor. Sí, y, bueno, entonces, los números hablan. Sí, sí. Hemos hecho 13 o 14 puntos en la segunda vuelta. Y hemos ido... Sí. Lo tengo por aquí también apuntado, ¿no? Que no quiero que equivocarme. 10 puntos como visitantes en 21 partidos.
2: Sí.
0: Por comparar un poco en las últimas temporadas, el año pasado Cartagena y Tenerife hicieron 8. No, fueron peores que nosotros. El Villarreal B en la anterior temporada, 10. Lugo, Ibiza, 12. Voy bajando, ¿eh? Amorebieta y Fuenlabrada, 11. Castellón, 13. Numancia, 12. Córdoba y Nastic fueron peores también, 9. El Lorca de la 17-18, 6. Ese fue muy malo. Y luego la Almería de la 16-17, 12. Pero bueno, que para hacer 10 puntos de visitante... Es que claro, es una temporada nefasta.
2: Son números nefastos, pero fíjate lo que estás hablando del mercado de invierno. Pero fíjate ayer que jugó de lateral. Javier... A la derecha.
0: Dos laterales y no son laterales.
2: Y no son laterales, que sí. Que
0: pero como hace un mes, ya hace
2: claro, dos. Javi Mier, que estaba lesionado, Donía Mal, pero es que no tienes un recambio, no tienes ninguno. El lateral izquierdo no confías en los dos, ni Roda Baja ni el otro. Y tiene que jugar el Jordi Martín. Entonces, ¿qué hemos hecho ahí?
0: Nada.
2: ¿Qué hemos hecho? O sea, y entonces que salga el director deportivo, volvemos a decirlo otra vez, que no eran necesarios los laterales.
1: Bueno, pero claro,
2: ¿cómo pues puedes si decir eso, que eran necesarios los laterales? Y otra cosa, ya para terminar, ¿y cómo que Javi, el que está en el Mirandés, que quería venir aquí, un centrocampista de bien, que ha jugado de muy bien, que ha metido goles, que ha jugado, dice que está, que no lo quieres?
3: Eso sí, no sí. Puede ser.
0: Totalmente.
3: Es que eso no puede ser, Ignacio.
0: Estamos en tiempo, mañana intentaremos encontrar respuestas a todas estas preguntas. En la rueda de prensa que dará Ricardo Mur y Agustín a partir de las 11. Con que, nada, Nacho, Fernando, un placer como siempre.
2: Gracias.
0: Y hasta otra. Nosotros volvemos mañana martes en un nuevo Sin Reblar en Huesca TV.